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4: Bienvenidas y bienvenidos a la Hora Nacional. Muy buenas noches. Hoy no está conmigo el Cha, pero me da mucho gusto que me acompañe Orlando Mar.
5: Lo cual es un verdadero placer, mi Leos. Y vamos a arrancar con música de Gil Nabor, un artista que hace rap en lengua mazahua, llevando sus raíces y tradiciones a nuevas generaciones con su música.
4: Además, hablaremos sobre el Día Nacional del Psicólogo y del ABC de las Emociones, que es la estrategia impulsada por el gobierno federal para fortalecer la salud mental de jóvenes y también prevenir las adicciones y la violencia.
5: Les compartiremos información sobre el Registro Nacional del líneas telefónicas, porque su plazo de inscripción vence el 30 de junio.
4: A propósito del Día Mundial de la Diversidad Cultural para el Diálogo y el Desarrollo, vamos a platicar con la cineasta indígena Ana Tsayeb sobre el documental Licham Morí.
5: Tenemos un reportaje especial sobre el Día Nacional de la Lucha contra la Homofobia, Lesbofobia, Transfobia y Bifobia, una fecha que busca promover el respeto, la igualdad y la no discriminación.
4: Tendremos nuestros flashazos del bienestar, que tienen información breve y útil sobre programas sociales y apoyos para la población.
5: Y en las Chilanguiales traemos una lista de las mejores ferias, museos y eventos culturales en la Ciudad de México.
4: En México, más de 7 millones de personas hablan alguna lengua indígena, según el INEGI. Y entre ellas, el mazahua se mantiene como una de las más representativas del centro del país.
5: En este contexto, surge la propuesta de Gil Nabor, un rapero que usa la música urbana para preservar su lengua, combinando el hip-hop con la cosmovisión mazahua para acercar a las nuevas generaciones a sus raíces.
4: Sí, él es uno de los artistas indígenas que han encontrado en el rap una forma de identidad y también de resistencia cultural. Vamos a ver y escuchar una de sus canciones.
6: Kimi Treche aquí en Getzco Gil Nabor. Soy Gil Nabor y vamos a cantar Recuerdo aquí en la Hora Nacional.

0: México, más de 35 millones de niñas, niños y adolescentes tienen distintos retos emocionales en su desarrollo, lo que ha puesto a la salud mental como un tema prioritario en la agenda pública.
1: El programa El ABC de las Emociones busca brindar herramientas para identificar, nombrar y gestionar lo que sentimos, con el objetivo de prevenir conductas de riesgo como las adicciones o la violencia en contextos escolares y comunitarios.
0: Las iniciativas preventivas en escuelas y comunidades son clave para poder fortalecer el bienestar emocional desde edades tempranas. Vamos a conocer de qué se tratan estas actividades que se están implementando en los salones de clase.
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1: En México existen más de 300.000 profesionales de la salud mental y el 20 de mayo además es su día, el día del psicólogo y de la psicóloga. Es importante saber qué es lo que pasa en esa carrera, en esa disciplina y cómo nos afecta y cómo también nos beneficia. Es por eso que en esta noche viene la doctora Jessica Zapata Téllez del Instituto de Psiquiatría Ramón de la Fuente Muñiz para platicar de todo lo relacionado con nuestra salud mental. Doctora, bienvenida a la
5: Muchísimas gracias. Un gusto que podamos hablar de estos temas aquí.
1: Empecemos por algo que es muy común, que de pronto la gente hasta ignore un poco lo que pasa en su cabeza y en sus emociones. ¿Por qué hay que darle reconocimiento?
5: Esa es una pregunta importante. Creo que hay que darle reconocimiento porque es parte también de la salud integral de los seres humanos. No solamente hay que tener nuestro cuerpo bien al 100%, creo que también la forma en cómo nos sentimos y lo que pensamos impacta en las cosas que hacemos y en cómo nos conectamos a las cosas que son importantes para nosotros. Creo que eso es bueno.
1: Hay bastantes avances en esta percepción de ir a terapia, pero aún hay algunos tabúes.
5: Yo creo que uno muy importante es creer que las personas que van al psicólogo son débiles o que no pueden con sus problemas solos o solas. Eso es falso. Creo que el hecho de que ya haya algo que te afecte, aunque sea pequeño en tu vida cotidiana, es motivo de atención. Y la verdad es que nosotros los psicólogos ayudamos mucho a desatorar las cosas que nos mantienen sufriendo. Eso es importante.
1: También es importante recordarle a la gente que hay diferentes tipos de terapias y de disciplinas y que sí, pues podemos buscar en uno y en otro hasta encontrar la que más nos agrade.
5: Sí, hay varios enfoques de psicoterapia. Hay algunos que de hecho están más apegados a las cuestiones científicas que nos pueden decir que hay evidencia que funciona para diferentes tratamientos. Los enfoques que tienen más enfoque psicológico científico tienen que ver con las terapias de conducta. Actualmente son aquellas que tienen más evidencia.
1: De pronto se puede pensar que hay alguna edad específica buena o mala para acudir con un profesional de la salud mental, pero eso también es falso.
5: Sí, es falso. Habemos psicólogos que somos especialistas en los diferentes grupos etarios de la vida. Hay especialistas en niños que atienden problemas de conducta. Uh-huh. Hay psicólogos que son especialistas en adolescentes que trabajan muy en conjunto con los padres, por supuesto con adultos. Y un área que de pronto es muy olvidada, pero también hay mucha atención, es a los adultos mayores, que se cree que ya no reciben o ya no deberían recibir atención psicoterapéutica, y esto es falso.
1: Hay algo que yo quiero preguntarle específicamente, el ABC de las emociones, ¿de qué se trata?
5: Se trata de poder gestionar nuestras emociones de la mejor manera para poder alcanzar nuestras metas. Uno de los primeros pasos es poder reconocer cuando estamos experimentando una emoción y poderle poner una etiqueta, saber qué es lo que estamos sintiendo, porque es muy común que confundamos de pronto tristeza con enojo o algunas otras emociones. La siguiente parte también es saber los impulsos que esa emoción nos genera y saber si esos impulsos son adecuados con las metas que tenemos en cada situación.
1: Bueno, y lo que decía, hasta las películas sirven
5: sí,
1: para eso, ¿no?
5: Sí, en las películas podemos encontrar mucha información recreativa y también informativa.
1: ¿Algunos hábitos que nos pueda recomendar para cuidar nuestra salud mental?
5: Sí, creo que lo primero es cuidar también nuestro cuerpo. Si nuestro cuerpo está bien, también nuestro sistema emocional o nuestro sistema mental está bien. Lo segundo también es atender, no dejar que las cosas se nos junten, sino notar cuando hay pequeñas señales de alarma de cuando ya no estamos durmiendo bien o cuando estamos respondiendo con mucha irritabilidad o cuando de pronto no queremos levantarnos de la cama y nos sentimos muy tristes. Creo que esas son algunas formas de notarlo. Y lo siguiente es, por supuesto, acudir con profesionales que sabemos cómo ayudar a sobrellevar ese sufrimiento o ese malestar de la mejor manera.
1: Muchas gracias, doctora. Qué enriquecedora charla. Y bueno, no dejarlo ahí en saco roto a la menor provocación. Hay que acudir, siempre hay que cuidar nuestra cabeza. Y el 20 de mayo es su día. Muchas felicidades, doctora.
5: Muchas gracias.
1: Las redes sociales, nada más para despedir, donde podamos encontrar más información, alguna
5: página
1: claro.
5: que nos recomiende. En la página del Instituto Nacional de Psiquiatría tenemos mucha información, tenemos también redes sociales en Facebook, en Instagram, y cada mes pueden encontrar grabaciones en donde hablamos de salud mental y de diferentes temas asociados a los seres humanos y a diferentes etapas de la vida.
1: Muchas gracias, doctor. Ahora sí, continuamos con más esta noche en La Hora Nacional.

0: Oigan, ¿ya registraron ustedes su teléfono celular, su línea telefónica? Es muy importante. El 30 de junio vence el plazo y es importante saber por qué tenemos que registrarlos, cómo lo vamos a hacer. Por eso hoy en La Hora Nacional tenemos a un invitado que nos hablará al respecto. Ricardo Castañeda, el director general de Política Regulatoria de la CRT. ¿Cómo está, licenciado?
1: ¿Cómo está? ¿Qué tal? ¿Cómo estás, Orlando? Muchas gracias por invitarnos a platicar contigo de este importante asunto.
0: Oiga, esto se ha escuchado por todos lados y resulta que es un asunto de importancia nacional y hasta de seguridad.
1: Te platico. Se trata de una medida establecida por el Congreso de la Unión que salió en la recientemente emitida Ley Federal en materia de telecomunicaciones y radiodifusión, donde instruye que los operadores móviles tienen que llevar a cabo la vinculación de las líneas telefónicas móviles de sus usuarios, para lo cual la CRT emitió unos lineamientos en diciembre del año pasado, entraron en vigor en enero, y a partir de enero y hasta el 30 de junio es el tiempo que tenemos los usuarios de telefonía móvil para llevar a cabo la vinculación de nuestras líneas telefónicas. ¿En qué consiste la vinculación? Bueno, se trata de acudir con nuestro operador de telefonía móvil a un centro de atención a clientes o bien llevar a cabo el proceso de manera remota desde nuestro propio teléfono celular a través de un aplicativo que los propios operadores han puesto para que ante nuestro operador vinculemos la línea. ¿Cómo? Pues con una identificación oficial. Puede ser la credencial del lector, puede ser el pasaporte o la denominada CURP biométrica. Cualquiera de esos tres documentos que tengamos son suficientes para llevar a cabo la vinculación y se vincula a través de nuestro nombre y la clave CURP, los 18 dígitos que conforman la CURP, y con eso es más que suficiente para tener vinculada nuestra línea telefónica.
0: ¿Qué pasa si no lo hacemos?
1: Los servicios celulares son muy importantes para todas las personas. Uh-huh. Estudiamos, trabajamos, vendemos, compramos a través del teléfono celular. Entonces es muy importante que privilegiemos la continuidad de nuestros servicios porque la ley indica que si al término del plazo, que reitero es al 30 de junio, no hemos vinculado nuestra línea telefónica, vamos a sufrir una suspensión temporal de nuestros servicios. O sea, no perdemos nuestro número, no nos cancelan la línea, no perdemos nuestro saldo, pero sí vamos a tener una pausa en nuestros servicios. Es decir, no vamos a poder hacer llamadas, enviar o recibir mensajes o usar nuestros datos hasta en tanto llevemos a cabo la vinculación de nuestra línea telefónica. Una vez que lo hagamos, si es que se nos pasó el plazo, los servicios serán restablecidos y los podemos usar como siempre, pero es muy importante que lo hagamos cuanto antes porque cada vez se acerca más la fecha límite y como suele ocurrir, mucha gente deja todo al último.
0: No me voy a hacer
1: el cumplido. Porque si no, las plataformas pueden saturarse o los centros de atención a clientes pues estén rebasados en su capacidad de atención. Claro. Y eso puede complicar para las personas o hacer más tardado o complejo el proceso de vinculación. Todavía estamos a tiempo para hacerlo.
0: Tenga plan o no tenga plan y sea de chip, de prepago o no, tenemos que registrar la línea, no importa el esquema en el que estemos.
1: Sí. Generalmente los operadores cuando ya tienes un plan de renta ya tienen los datos tuyos, pero sí es muy importante acercarse con el operador en este caso para asegurarnos de que nuestra línea ya esté vinculada o en su caso si el operador requiere algún dato adicional que en su momento no dimos cuando contratamos la línea, asegurarnos que el operador tenga nuestra información completa y que no haya un problema llegando el día del plazo. Por ejemplo, si contrataste tu teléfono hace varios años en un plan de renta y así has seguido a lo largo de los años, probablemente en su momento el operador móvil no recabó tu CURP. Y es un requisito tener la CURP, ¿no? De acuerdo a la ley. Entonces, en general, los que tienen un plan de renta no tienen ya prácticamente nada que hacer, salvo que tu operador te contacte o, para estar 100% seguros, acércate a tu operador y asegúrate que ya estés vinculado. Hay una plataforma de consulta de vinculación de líneas telefónicas. Tú puedes ahí meter tu CURP y te va a decir si tienes qué líneas están vinculadas a tu nombre. Si ya están vinculadas porque eres de plan de renta, pues entonces ya no hay nada que hacer. La medida es mayoritariamente para los usuarios de prepago, que no dieron ninguna información en su momento y que son alrededor del 84% del universo de líneas telefónicas en nuestro país. La gran mayoría son de prepago, entonces ahí de ahí la importancia. Así es.
0: ¿Dónde podemos checar toda esta información?
1: Muchas gracias. Mira, en la página de la CRT hay una página que se llama registratulinea.crt.gob.mx y ahí están todas las preguntas frecuentes, todos los enlaces hacia los operadores, toda la ayuda que se pueda requerir para tener la información completa acerca de este procedimiento, lo puede encontrar en la página de la CRT o bien acudir directamente con el operador con quien tengamos el servicio contratado. Es muy importante resaltar que no es una recolección de datos que haga el gobierno. Uh-huh. Lo hacen los propios operadores móviles, como ya lo han estado haciendo desde hace muchos años, por ejemplo, para quienes tienen un plan de renta o de pospago.
0: Así igualito.
1: Que exactamente, solamente que ahora se está recabando también la información de aquellos usuarios que en su momento no entregaron ninguna información. Por ejemplo, los de prepago. Cuando compras un chip, ¿no? En la calle, pues no das ninguna información y utilizas el número. Y eso, desgraciadamente, ha sido aprovechado por el crimen organizado para cometer delitos como el fraude, como la extorsión telefónica, suplantación de identidad, entre otros, ¿no? Entonces, al eliminar esta capa de anonimato en el uso del teléfono celular, entonces todos tendremos un ecosistema de mayor seguridad en el uso de nuestros servicios. Y en caso de que haya la comisión de algún delito donde esté involucrado este servicio, que nuestras autoridades tengan la oportunidad de perseguirlo con más eficacia. De eso se trata, de que tengamos más seguridad todos.
0: Entonces, si usted tiene duda, recuerde, puede ver este programa en las redes sociales o en el canal de YouTube de La Hora Nacional, porque todo lo que usted tenía que saber ya se ha dicho, es súper relevante y tenemos hasta el 30 de junio. No lo olvidemos, continuamos con más esta bella noche en La Hora Nacional.
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3: Cada 21 de mayo se conmemora el Día Mundial de la Diversidad Cultural para el Diálogo y el Desarrollo. En México, más de 23 millones de personas se identifican como indígenas, según el INEGI, por lo que nuestro país es uno de los más diversos culturalmente en toda América Latina.
0: En este marco, la cineasta Tzotzilana Tzayeb presenta el documental Licham Morí, una obra que retrata la vida, memoria y resistencia de mujeres tzotziles que enfrentan muchas formas de desigualdad.
3: Sí, el cine indígena contemporáneo ha ido agarrando fuerza como una herramienta de narración donde las comunidades cuentan sus historias desde su propia voz.
0: Vamos a ver y escuchar esa entrevista que hiciste con Chale. Va a estar buenísimo.
4: Hoy vamos a hablar de un documental que es un testimonio sobre la resistencia, la memoria y la búsqueda de autonomía de mujeres tzotziles, construido desde la autorrepresentación y una mirada muy propia.
3: Sí, para eso nos acompaña la directora Ana Tzayeb, quien presenta su ópera prima Licham Morí, que llegó a salas este 7 de mayo. Ana, bienvenida a La Hora Nacional, qué gusto tenerte aquí.
5: Muchas gracias, yo muy feliz estar en este espacio y también seguir difundiendo el estreno de Licham. Y la verdad que estamos muy felices que por fin llegó el tiempo de estrenar en salas después de recorrido más de un año en festivales nacionales e internacionales este largometraje documental.
4: Oye, ¿de qué va?
5: Licham, que significa Morí, es una historia de mujeres tzotziles, es una historia coral donde se narra la vida, la lucha, la resistencia, la violencia que han atravesado las mujeres tzotziles, pero también donde cuestiona las prácticas tan normalizadas dentro de nuestra comunidad, justificado de los usos y costumbres. Licham, que bien menciona que es Morí, que es un verbo en pasado porque justo reflexiona que muchas veces en la vida morimos varias veces. Sí. Y en este caso, Licham habla de la muerte física de personas cercanas, de los bebés, pero también la muerte de ellas mismas, de las tres protagonistas, pero también hay una muerte de sumisión, donde en la llegada del zapatismo, las mujeres en Chiapas, las mujeres de pueblos originarios, toman este espacio, un movimiento social donde impacta en la vida de las mujeres de pueblos originarios, donde defienden esos derechos a la vida, derecho a la libertad, derecho a la autonomía. En este caso, estas tres historias son tres generaciones donde se habla de distintas experiencias, distintas generaciones, tres mujeres que comparten un pasado en el zapatismo, pero comparten un presente en el café, comparten un presente en la lucha, en la búsqueda de una esperanza o mejores esperanzas para sus hijos. Licham es la historia de mi mamá, de mi tía y la esposa de mi primo. Es una historia muy íntima, muy personal, que de alguna forma me atraviesa a mí como persona, como mujer tzotzil y como parte de la familia también.
3: Oye, ¿cómo tomaste la decisión de poner a tu propia familia bajo el lente, ¿no? Que debe de ser una cosa muy fuerte por justo esta intimidad a la que estás dejando entrar al público?
5: Sí, claro. Fue uno de los retos también, ¿no? De abrir tu corazón Abrir tu intimidad, Licham, es una película donde te lleva hasta en el interior del hogar, pero en cada rincón de los espacios en el trabajo de las mujeres. Las mujeres que trabajan en el campo, trabajan en el café, pues te invitan a llevar a este espacio donde sí se cuenta una historia desde voz viva propia de las mujeres, pero también se está contando desde una experiencia que es la mía, al ser parte del contexto y una narrativa propia, cómo vemos la vida, cómo percibimos la vida y también cómo es nuestra lucha desde en el contexto. Este documental invita mucho a la reflexión, pero también inspira esta vida de las tres mujeres. Y los invito muchísimo a seguir la página de Artegios, porque es ahí donde se sigue publicando la cartelera de Licham.
6: ¿Artegios? ¿Es así
5: sí,
6: la página?
5: Artegios, la página que pueden encontrar en las redes sociales. La película cuenta con su página oficial, web y también en las redes sociales. Lo mismo, pueden encontrar Licham Films en Instagram, Licham en Facebook.
6: Buenísimo, para estar pendientes de dónde la podemos ir a ver, porque la historia suena apasionante y además siempre es muy bonito apoyar el cine mexicano. Claro. Para que cada vez haya más posibilidades de hacer más y más.
4: Y te felicitamos muchísimo, Ana. Muchísimas gracias por estar aquí con nosotros en La Hora Nacional.
5: Muchísimas gracias a ustedes también.
6: Hombre, ha sido un gusto. Y pues también es un gusto que nos acompañen aquí como todos los domingos. No se vayan. Hoy en el marco del Día Internacional de los Museos vamos a hablar de estos espacios que guardan nuestra memoria colectiva.
0: El INEGI tiene registrados 2.300 museos aproximadamente en nuestro país, pero hay personas que le dedican la vida y el corazón a recorrerlos y tal vez hacer nuevos censos. Por eso hoy traemos a Carla Museos, una conocidísima tiktoker y persona de redes que a eso se dedica precisamente, recorrer museos. Platícanos, por favor, ¿cuál es la magia que tú encuentras?
7: Pues a mí me encantan los museos, siempre me han gustado muchísimo. Desde muy pequeña mi mamá me llevaba a los museos y yo creo que los encuentro más como santuarios, como espacios de paz, pero también lugares donde puedes hacer lo que tú quieras hacer. Puedes meditar, dibujar, leer, o sea, puedes hacer algo más y además aprendes.
6: Oye, Carla, nos platicabas que tú llevas más o menos 10 años haciendo chamba voluntaria de ir a recorrer museos y platicar sobre ellos.
7: Sí.
6: ¿Cómo has sentido que ha cambiado la experiencia de los museos?
7: Pues mira, en realidad creo que los museos se han puesto de moda afortunadamente en los últimos años. Bravo. Es algo muy interesante porque a partir también como del fenómeno de TikTok,
6: sí.
7: Y también de esto de ir a buscar lugares poco conocidos para irse a tomar fotografías, los museos toman un auge porque además son baratos. Aquí en México la mayoría son gratuitos, incluso tienen solo un día de gratuidad algunos. Entonces como que siento que es un plan muy fácil de replicar. Entonces como que la gente los tomó en plan, ah bueno, ahora este es mi modo de vida y vamos a hacerlos populares. Eso es algo que ha sucedido mucho. En realidad yo empecé este proyecto y nunca me imaginé que fuera a tener los seguidores que tengo hoy. Es más, ni siquiera pensé que tanta gente le podrían importar los museos o algo por el estilo.
0: Claro. Oye, ¿y cómo lo ves desde el lado de transitar ese testimonio digital hacia la identidad cultural que le puedes proyectar a tus seguidores, por ejemplo, a través de los museos?
7: Principalmente es el tema de la información. Lo que yo intento hacer, y bueno, siempre he intentado hacer, es investigar muchísimo y me pongo como mucho a pensar qué le voy a decir a mis seguidores, porque al final de cuentas de repente te vuelves un referente para dar información.
6: Oye, Carla, ¿vas a museos de todos tipos? ¿Cuáles, digamos, como tienes algún otro requisito o con que se haga llamar a sí mismo museo, ahí vas a estar tú documentando?
7: Pues en realidad, bueno, cuando visité todos los museos de la Ciudad de México, ajá, justo sí, mi requisito era que fuera museo, o sea, que dijera museo y tuviera una colección.
6: Okay.
7: Eso realmente es lo que significa que sea un museo. Uh-huh. Me encontré cosas súper interesantes, cosas que nunca me imaginé ver. Fue un gran proyecto que hice para poder conocerlos y verlos e incluso amarlos más, porque hay de todos. Hay museos comunitarios, hay museos que solo maneja una familia, hay museos que obviamente los grandes institucionales que son todos preciosos, pero hay otros que de verdad dices, de verdad, una taza y un tenedor, pero qué padre, ¿no? O sea,
0: ¿cómo sucede esto de que a lo mejor te empieza a llamar la atención ir a un museo, a otro y a otro? Pero ¿cuándo te das cuenta de que a la gente le interesa también engancharse con eso? ¿Y qué es lo que haces tú para quitarle esa etiqueta de aburrido a los museos, ¿no? Que antes se tenía. Creo que ahora ya se está como desvirtuando eso.
7: En realidad fue a partir de fotografías en Instagram, cuando Instagram solo permitía fotos. Y la idea justamente era como provocar que las personas se enamoraran del espacio o aprendieran algo al respecto. Yo lo que hacía era subir como un carrete de fotografías, como una por una, y decir de, ah, bueno, este artista está exponiendo aquí, termina aquí y esto es lo que puedes ver, ¿no? Entonces me empiezo a dar cuenta que la gente se empieza a enganchar cuando a mí me empiezan a preguntar de todos. O sea, yo me di cuenta de que muchas personas solo conocían como 5 museos, o sea, eran como los museos más famosos de todo esto. Y en la Ciudad de México, bueno, la última vez que hice todo esto fueron 185 museos. Entonces también me importaba mucho que también se visibilizaran esos museos.
0: Oye, pues lo estás haciendo increíble y de verdad te agradecemos mucho toda esta experiencia y todo el amor que le pones a

0: reportes de discriminación y violencia por orientación sexual o identidad de género siguen siendo una realidad. Vamos a ver y escuchar un reportaje sobre esto.
1: En los últimos años, en México, se han logrado avances legales importantes en materia de derechos para la diversidad sexual. No obstante, la violencia y los discursos de odio persisten. La cantante, actriz y comunicadora trans Luisa Almaguer nos relata parte de su historia.
2: Cuando yo salí del closet trans, bueno, en 2006 ni siquiera me planteaba ser una mujer trans, ¿no? En 2006 fue mi primer salida del closet, digamos, y fue como una... Yo pensaba que era un niño gay, que era un twink de chocolate, gay por ahí, ¿no? Y no era así. Era yo una mujer trans, pero eso lo descubrí un poco después porque también la visibilidad había muy poco al respecto, muy poca información.
1: De acuerdo con datos del INEGI, en México más de 5 millones de personas de 15 años y más se identifican como parte de la población LGBTIQ y más.
2: De un año al otro, básicamente, se llenó de banderas trans, se llenó de contingentes trans, de repente ya hay un contingente de infancias trans.
1: El reconocimiento y la visibilidad han permitido abrir conversaciones que antes permanecían ocultas. Hoy, las marchas del orgullo reúnen a familias completas, colectivos y juventudes que exigen respeto, igualdad y seguridad.
2: Ver una niña trans con su vestido de princesa con la mano de su papá, bueno, es una cosa que todavía a mí me pone la piel chinita.
1: Mientras aumentan los espacios de representación en medios, también crecen las denuncias por violencia y discriminación.
2: La visibilidad sube, pero la violencia hacia nosotras también sube.
1: En el Día Nacional contra la Homofobia, Lesfobia, Transfobia y Bifobia, colectivos y organizaciones nos recuerdan que la lucha no solo busca reconocimiento, sino condiciones de vida dignas, libres de violencia y con acceso pleno a derechos para todas las personas.
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5: Llegó el momento de la Chilanguía, donde les traemos nuestra agenda de eventos, ferias, exposiciones y vida cultural de la Ciudad de México. Vamos a ver y escuchar qué nos prepararon Orlando Abad y Germán Gastelum.
6: Chilanguía.
7: ¡Chilanguía!
8: Bienvenidas y bienvenidos a una...
6: ¡Chilanguía!
8: Porque siempre hay plan en la Ciudad de México, una urbe que nunca, nunca para.
9: Y para el calor, bueno, ¿qué tal? El 30 y 31 de mayo, Feria del Helado en Coyoacán, en el Centro de Convenciones Churubusco, de las 11 de la mañana a las 6 de la tarde. ¿Les gustan los helados?
10: Sí.
9: ¿Cuáles son sus favoritos?
10: El
9: chocolatino.
10: Fulanito. No, digo.
9: ¿Cómo que fulanito?
8: Y ahora sí, uno de los eventos más grandes, el 31 de mayo, del Ángel de la Independencia al Zócalo. ¿Qué? Se busca romper un récord con la ola más grande del mundo. El registro es desde las 6 de la mañana, las pruebas van a ser a las 8:30 y la ola más grande del mundo será a las 9 de la mañana. Obviamente este es un evento gratuito e incluye planes hay y hay para todos. Esto fue la Chilanguía. Nos escuchamos
9: Chilanguía
8: la próxima semana.
10: También chilaquiles. Coman chilaquiles.
8: Ricos,
9: ¿no? Pero con cochinita pipil.
10: Sí.
8: Va. Con bolillo porque pipil. Chilanguía.
5: En el marco del Día Nacional del Psicólogo y la Psicóloga, que es el próximo 20 de mayo, recordamos a Viktor Frankl, neurólogo y psiquiatra austriaco, fundador de la logoterapia y además sobreviviente de los campos de concentración nazis.
8: Su obra más conocida, El hombre en busca de sentido, se incluye esta frase: a un hombre se le puede arrebatar todo salvo una cosa. La última de las libertades humanas, la elección de la actitud personal ante un conjunto de circunstancias.
5: Y con esta reflexión cerramos la primera parte de la Hora Nacional, pero antes le queremos mandar saludos a todas las personas que nos ven, nos escuchen y además nos escriben cada semana. María González en Veracruz, José Luis Hernández en Jalisco, Carla Martínez y Roberto Sánchez en Nuevo León.
8: También van saludos para Eduardo Mena, Ana López en Chiapas, Luis Fernando Ramírez en Sonora, Gabriel Torres Daniel Cruz, Fernanda Morales y Miguel Ángel Velázquez
0: aquí en la Ciudad de México.
5: Escríbanos, estamos en YouTube, Facebook, Instagram, TikTok, X y también Spotify. Además, nos pueden contactar en el número 55 34 83 42 39 o mandarnos un correo electrónico a lahoranacional@segob.gob.mx.

0: bonita noche y excelente semana.
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2: Un domingo más de Radio Potosí de la Hora Nacional, domingo 17 de mayo. Muchísimas gracias por estar con nosotros. Yo soy Arnold Patiño, a nombre de Cindy Arce les damos la más cordial de las bienvenidas. Un programa más y no intenten cambiarle, estamos en todas las frecuencias. Esto es Radio Potosí, la Hora Nacional. Y como siempre, invitados muy especiales. Estará con nosotros del Museo del Ferrocarril, que nos van a estar platicando de todas las exposiciones y de todo lo que se viene en este fascinante museo. Además, el doctor Barubi Gaitán habla de cómo prevenir un golpe de calor. Ahorita que hace tanto calor, bueno, escuchen esto con muchísima atención. Además, las chicas del Club Rotario nos van a estar invitando a la conferencia de Álvaro Gordoa. Y efectivamente tendremos cortesías, así que muy pendientes de nuestras redes y ahorita de este programa. Y la Fundación Pétalo de Rosa, la cual se dedica a atender a mujeres. Ellas estarán con nosotros platicando en este gran programa. Domingo 17 de mayo, arrancamos Radio Potosí, la Hora Nacional. Yo soy Arnold Patiño. Comenzamos, bienvenidos.
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2: Continuamos con más en Radio Potosí, la Hora Nacional, y ahora está con nosotros Verónica Zambrano del Museo del Ferrocarril, platicando un poquito en el marco del Día Mundial del Arte este 15 de mayo. Verónica, qué gusto que estés con nosotros. Bienvenida a Radio Potosí, la Hora Nacional.
3: Muchas gracias. Bueno, pues muchas gracias por la invitación al Museo del Ferrocarril. Aquí estamos platicando un poquito de la importancia de este día, que como ustedes saben, pues nace a raíz de que pues se le da el honor al nacimiento de Leonardo da Vinci, y pues de ahí pues se busca impulsar la creatividad, la diversidad, sobre todo pues darle el valor al arte, ¿verdad?
2: Muchos de repente confunden, y me incluyo, el Día Mundial del Arte con el Día Internacional de los Museos, que son completamente cosas distintas.
3: Claro que sí, por supuesto. Pues el arte pues es el admirar, ¿verdad? Todas las obras, la música, el arte, el teatro, ¿verdad? Pero el Día Internacional de los Museos, pues bueno, nos impulsa a acercar a toda la población a conocer lo que muestran los museos desde sus diferentes líneas, ¿verdad?
4: Ahora bien, ¿cuál sería entonces la intención? Digo, por ejemplo, ahorita nos comentabas esta importancia precisamente en el marco de Leonardo da Vinci, pero bueno, él fue uno de los principales. Y por eso precisamente se retoma esto. ¿Y aquí en San Luis Potosí cómo se ha estado trabajando?
3: Bueno, el Museo del Ferrocarril pues tratamos día a día de impulsar el gran trabajo que tenemos del maestro Fernando Leal en el museo. Luchamos día a día por darlos a conocer, porque estos 4 murales que tenemos en el museo pues nos hablan precisamente de las arquitecturas que tiene San Luis Potosí. Ajá. Que es un mural asesorado por el maestro Fernando Leal, pero el diseño y pintura de Juan Manuel López, un muralista potosino. Él nos muestra ahí, pues hace un collage de las diferentes arquitecturas. También tenemos otro mural muy lindo de diseño del maestro Fernando Leal, y la técnica al fresco la aplica un sudamericano que nos muestran cómo conectamos las líneas férreas para conectar con otros países y sobre todo con los puertos y toda la arquitectura y ganadería, minería, todo lo que se trasladaba en el ferrocarril.
4: Esto era una ingeniería real.
3: Impresionante.
4: Es decir, para poder tenerla, el contexto y en ese entonces, pues realmente eran los medios de comunicación que existían.
3: Correcto.
4: Y el ferrocarril era por excelencia, pues entonces uno de los principales para comercio, para turismo, para todo.
3: Sí, el crecimiento económico. Sí, la comunicación, precisamente.
2: Verónica, wow. y no sé si exista otro museo dedicado a ferrocarriles en el país o en el mundo.
3: Ah, claro que sí.
2: Sí, tenemos, los hay.
3: Sí, tenemos, por ejemplo, el Museo Nacional de Puebla, que ellos tienen el CEDIF, que tienen el centro de investigación del ferrocarril. Sí, okay. Tenemos el de Aguascalientes, tenemos diferentes estados tienen museos nacionales.
4: La importancia fue nacional.
3: Sí, incluso el Museo del Ferrocarril ahorita está buscando pues recuperar otras estaciones para también trabajarlas como museo. Sí.
2: Wow. Oye, aquí en San Luis Potosí, este museo dedicado a los ferrocarriles, bueno, mucha gente lo conoce, otros como punto de referencia a tomar el camión, pero sí. La gente que no ha ingresado, cuando uno entra es otra vibra como entrar a otro tiempo, por así decirlo, sí. Porque te trasladas, como bien lo decía Cindy, a la época en que realmente se utilizaban los trenes.
3: Claro, precisamente tenemos otros dos murales del maestro Fernando Leal, La Edad de la Locomotora, donde nos muestra cómo viene la carga desde las espaldas, después viene la ganadería que nos ayuda y a llevar toda la carga, después las carretas, pero enseguida llega las máquinas, ¿sí?
4: La transformación.
3: Las primeras máquinas de vapor, que eran muy pequeñitas, de riel angosto, y después vienen las de vía ancha, y después viene otra máquina que llega en los 60s, que si ustedes lo observan un día, los invitamos a todos para que vayan a verlo, a conocerlo, nos muestra cómo son los trenes ahora en Alemania. Y ya. También tenemos otro mural donde nos habla de la epopeya del ferrocarril, cómo nos muestra toda la comunicación, todos los turistas, la señal de las gorditas, cómo se unen todos los 5 medios de comunicación. Todos a partir del ferrocarril. El 12 de mayo inauguramos la arqueología de un arte sonoro con una sala del himno nacional mexicano. Y bueno, se tiene diferentes pantallas donde nosotros vamos a poder ir
4: proyectando imágenes.
3: Sí, y también la música. ¿Cómo podemos ver? Todos los clarinetes, ahora cómo se escucha el himno nacional con puros de instrumentos de aire y así diferentes.
4: Es para afinar pantallas. Nuestros sentidos y sobre todo el sentido auditivo, es decir, escuchar como cada parte de estos instrumentos que hacen de nuestro glorioso himno nacional único. Así es que no se lo pueden perder ahí en el Museo del Ferrocarril. Y bueno, pues nosotros seguimos con más en Radio Potosí, la hora nacional.
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2: Amigos de Radio Potosí de la Hora Nacional, continuamos con más temas interesantes y está nuestro doctor de cabecera, el doctor Barubi Gaitán. Y hoy vamos a platicar de cómo prevenir el golpe de calor. Doctor, a mí el año pasado, usted no está para saberlo, ni yo para contarlo, ni todo el público, me dio. Es horrible el golpe de calor y bueno, hay maneras de prevenirlo, ahorita que las temperaturas están cañoncísimas. Bienvenido.
5: Gracias, Arnold, muy amable por la invitación de nueva cuenta. Un saludo a toda la audiencia. Y por supuesto, ahorita que el clima está tan impredecible, sin duda vale la pena saber cómo prevenirlo y en su caso, cómo tratarlo.
2: Bueno, a ver, ¿cómo empiezan para la gente que en este momento dice, ay, como que yo siento esto, yo siento el otro? Yo empecé a sentir una calentura horrible, todo el cuerpo. Pensaba que era COVID, que era influenza y no, me dijeron es golpe de calor.
5: Empecemos por definirlo.
2: Okay.
5: Aquí el golpe de calor es una entidad nosológica, una enfermedad muy clara que tenemos que distinguirla de lo demás. Golpe de calor no quiere decir estar acalorado, tener mucho calor, no. Golpe de calor significa la incapacidad del cuerpo para poder enfriarse. Eso es el verdadero problema, la crisis, y puede llegar a ser mortal. ¿Por qué? Porque la temperatura en exceso desnaturaliza las células, las inflama y pueden morir las células. Por eso es tan importante. Hablamos de las células cerebrales, cardíacas, renales. Por eso es tan grave que esto suceda. ¿Cuándo sucede? Sucede cuando tenemos un aparato de enfriamiento deficiente. Si lo comparamos,
2: por ejemplo, como el carro.
5: Con un coche. Esa es una muy buena idea. Un coche no es que trabaje frío. El coche tiene que calentarse para funcionar. Y tiene un sistema de enfriamiento para mantenerse en esa temperatura. ¿Qué pasa si al radiador le saca todo el agua?
2: Es caliente.
5: Es lo mismo que pasaría con un paciente deshidratado. Aunque tenga el sistema de enfriamiento, no funciona. ¿Qué pasa si el radiador tiene agua, pero el sistema de enfriamiento ya está viejito? Es un coche ya modelo viejito y no funciona bien. Eso es lo que pasa con los pacientes geriátricos. De la misma manera, entonces ya vamos seleccionando aquí cuáles son los grupos de riesgo. paciente geriátrico, paciente deshidratado. Los extremos de la vida, entre más pequeño o más grande
2: es más riesgo.
5: Las personas que están alcoholizados, las personas que están deshidratadas, las personas que se exponen a trabajar bajo el sol, los que incluso personas muy fuertes como usted, que es atleta y todo, pero si sale,
2: o sea, a mí me dio, y mire usted que me ve tan fuerte, poderoso, así me dio.
5: Pero si hace ejercicio en unas condiciones de en climas muy cálidos, pues esto supera la capacidad del cuerpo para poderse enfriar.
2: Ahora, la gente que de pronto, ¿cómo identificar que es un golpe de calor que te está dando? Porque a mí me pasó pregunta. Y no supe si acudir al CIMI, al seguro, a dónde, hasta que me diagnosticaron que era golpe de calor.
5: Qué buena pregunta. Si tengo mucho calor, si estoy sudando mucho, incluso si me mareo, si me siento muy cansado, eso no es golpe de calor, solo estoy acalorado. ¿Qué es un golpe de calor? Tengo un trastorno en mi conducta. Estoy desorientado, estoy confundido, tengo crisis convulsivas o pierdo el conocimiento, eso es un golpe de calor. ¿Por qué? Porque ya se ha rebasado la capacidad de amortiguación del cuerpo y estamos cayendo en crisis. Y si no se hace algo, puede ser un desenlace fatal.
2: Es horrible, se siente horrible.
5: Qué gran diferencia. Sí, porque entonces es muy fácil. Estamos todos sudando, platicando bien y empiezo a decir incoherencias, empiezo a comportarme de manera extraña. Estoy teniendo un golpe de calor. ¿Qué hacer? Tenemos dos tipos de estrategias, las hospitalarias y las no hospitalarias. Lo primero que debemos hacer, llévenlo a urgencias. Es lo primero, o sea, esa es mi primera conducta. ¿Qué no debo hacer? Vamos a esperar a que se le pase. Vamos a darle una
2: cervecita. Puede ser mortal.
5: Claro, puede morir en minutos. Vamos a darle una cervecita. Recordemos que el alcohol deshidrata y genera pérdida de líquido. Eso no. Vamos a cubrirlo. A ver, no. A veces podría ser una conducta que uno pensaría no lo hace. La gente lo hace. Vamos a taparlo para que no le dé el sol. No, cuidado, eso es peor. Entonces, el punto es, primera reacción, vamos a llevarlo a urgencias. Y mientras lo llevamos, hacemos todas las estrategias no hospitalarias para disminuir el calor. ¿Cómo qué? Quitar el exceso de ropa. Dos, empezar a poner sustancias frías. Puede ser agua, puede ser
2: hielo.
5: Trapos, lienzos húmedos. Donde axilas, ingles, frente, los lugares que están más vascularizados y que son muy cercanos a los vasos sanguíneos. ¿Por qué? Porque así enfriamos la sangre, que es la que realmente transporta la temperatura. Y una vez llegada al hospital, evidentemente vamos a poder darle suministro de líquidos. ¿Por qué no es conveniente darle líquido a un paciente que tiene golpe de calor? Porque tiene trastorno mental, tiene confusión, está desorientado. Si lo obliga a tomar, puede generar broncoaspiración. ¿Qué quiere decir esto? Que el líquido se vaya al pulmón. Por eso urge llevarlo al hospital, porque los líquidos tienen que ser intravenosos.
2: ¿Cómo lo podemos prevenir?
5: Por supuesto,
2: para que no nos dé un
5: golpe? ¿Qué escenarios son los que están más expuestos? Escenarios tan sencillos como estar esperando el autobús. Oye, pero estoy en la sombrita, no me está dando el sol. Sí, pero el clima en general es demasiado cálido. Estás esperando el autobús. Hacer deporte. Oye, soy atleta, corro. No vayas a correr si
2: está el solazo.
5: Y incluso a veces dice uno, bueno, voy temprano o voy en la tarde. Ahorita el calor está haciendo a todas horas. Entonces, si está haciendo mucho calor, no lo hagas en exteriores.
2: Okay.
5: Tres, la gente que trabaja puesto expuesto en azoteas, la gente de la construcción, todo eso evidentemente genera trastorno. Las peregrinaciones, eso es gravísimo. ¿Por qué? Porque aquí se completan cuatro cosas. Primero, el calor externo, el calor interno que se produce por estar caminando, la deshidratación y en las personas geriátricas, el trastorno en el sistema de enfriamiento. Entonces, en este caso, por supuesto hay que evitarlo en esas temporadas porque se está uno arriesgando con mucha seriedad. Hidratarse bien, tomar electrolitos orales, okay, porque cuando se suda no solo se pierde agua, se pierden electrolitos. Y los electrolitos son la forma en que la célula funciona. Esto es muy importante. No solo hay que tener agua, hay que tener electrolitos. Entonces, tomar electrolitos orales de los que están recomendados como tales. Evitar, como una forma de prevención, hay que evitar las bebidas que terminan en Gatorade.
2: Ah, okay.
5: Esas no funcionan.
2: Esas no hidratan.
5: No, ese es azúcar y agua.
2: Yo he vivido un mito.
5: Si te fijas ahí, los sellos que tiene, exceso de calorías, exceso de azúcar. No.
2: Esas no.
5: Toma electrolitos orales,
2: okay,
5: de los que dan en la institución pública o de los que se venden en la farmacia.
2: Okay,
5: sí,
2: okay.
5: De la marca quieras, pero que sean electrolitos orales. No bebidas deportivas. Esas son para otra cosa, sirven para dar energía y todo, pero no para hidratar. Por eso tienen tanto azúcar, porque dan energía. Pero para hidratar, no, al contrario.
2: Perfecto, pues qué buen datos, qué buenos datos nos ha dado hoy. El tiempo ha llegado a su límite, más vale prevenir y que no estén con casos mortales como los que hemos visto en redes. Y también ahí en el coche, pues bueno, vigilar que no se les queden. Hemos visto hasta niños, perros y terrible, bueno, terrible. ¿Para qué le decimos? Continuamos con más, muchísimas gracias, doctor.
5: Gracias, Arnold, saludos a la audiencia.
2: Continuamos con más en Radio Potosí, la hora nacional.
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6: 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No te pierdas el encuentro literario, conversaciones con Miguel Ángel Duque. 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
7: El lunes 18 a las 5:30 de la tarde.
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6: 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En el marco del 40 aniversario de la Escuela Estatal de Música, se presenta la conferencia de demostración de instrumentos prehispánicos. 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
6: 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Como resultado del programa de estímulo a la creación y desarrollo artístico, PECTA 2025, se presenta la función de danza Fragmento de un Querer, entre ecos de ausencias y presencias, de Miguel Ángel Mancilla, el jueves 21 a las 7 de la noche, en el Teatro del Centro de Difusión Cultural Raúl Gamboa, del IPBA.
7: Entrada libre.
6: Asiste a la noche de museo, Estrellas que sueñan y brillan, show solista que fusiona voz y movimiento.
7: El viernes 22 a las 7 de la noche.
6: En la Sala de las Musas y patios del Museo Leonora Carrington, San Luis Potosí.
7: Cuota recuperación 65 pesos.
6: Se llevará a cabo la conferencia Una vida haciendo divulgación de la ciencia, con el doctor José Refugio Martínez Mendoza.
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7: 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Si quieres escuchar buena música,
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4: Seguimos con más en Radio Potosí, la hora nacional, y hoy tenemos el gusto de saludar a Juliana Delgado y Marcela Escobedo de la Asociación Civil Ni Un Pétalo Más. ¿Cómo están? Bienvenidas.
8: Muchas gracias, gracias por la invitación.
9: Muy bien, gracias.
4: Pues platíquenos, ¿a qué va esto de la Asociación Civil Ni Un Pétalo Más? ¿Qué se dedica? ¿Para quién está dirigido? ¿Qué podemos encontrar ahí?
8: Ok, muchas gracias. Bueno, me presento, yo soy la presidenta y la vicepresidenta. Fíjate que nosotras dos emprendimos esto con el sueño de que no pasen más injusticias como a nosotras. Nosotros en algún momento fuimos víctimas de varios tipos de violencia, y al pasar todo ese camino, pues recorrimos como los cuellos de botella, donde se atoran las cosas. Primero, cómo denunciar, a quién denunciar, cómo trabajamos el tema psicológico, el tema, el apoyo legal, y también el tema laboral, muy importante, porque muchas mujeres a veces que han sido víctimas de violencia somos rehenes económicos también. No queremos, porque luego cómo trabajo, cómo le doy de comer a mis hijos. Y entonces estamos trabajando ese empoderamiento también, esas redes de apoyo con empresarios, con instituciones, para que nos puedan dar esa salida y principalmente ese apoyo. Entonces en esta asociación encontramos ese tipo de apoyo. Apoyo legal, apoyo psicológico y apoyo laboral, y también el apoyo a nuestros hijos, porque la otra historia que no se cuenta es todo lo que viene después, las crisis de ellos, cómo los vamos a integrar en una sociedad, y principalmente cómo vamos a criar hijos que no repitan los patrones de violencia que ya vieron, cómo no normalizar todo lo que se vivió y cómo ayudarlos para que ellos puedan desarrollar un futuro sano con su salud mental, y también libres de todo eso, y que cierren esas heridas que en los niños sí afecta bastante. Y pues bueno, Marce es mi compañera, y bueno, también ella en algún momento sufrió, pero me gustaría que nos platique cómo también fue apoyada, porque es un testimonio de la misma asociación y uno de tantos que hemos apoyado, y bueno, cómo ella se sintió en esta red de apoyo.
9: Sí, bueno, pues lamentablemente yo fui y sigo siendo todavía víctima de violencia por parte del progenitor de mis hijos. Tengo 3 hijos y pues así como Juliana, pues también he sido víctima de este señor. Duré 8 años casada con él y hace 3 años decidí divorciarme, y pues ahí fue donde pues como muchas mujeres, ¿verdad? No sabemos qué hacer, no sabemos por dónde empezar, cómo... pues qué va a pasar con nuestros hijos y demás. Entonces, pues por eso Juliana me ha estado apoyando mucho, tanto con mis hijos, con el apoyo psicológico, legal y demás, pues porque este señor, como es servidor público, pues sí, por ahí ha habido muchas trabas.
4: Luego creemos que el divorcio va a ser lo último y que ya sería como el final feliz, pero vemos que no, que hay cosas y consecuencias que siguen, y que precisamente la asociación Ni Un Pétalo Más es precisamente para dar orientación, pláticas, bueno, de todo, con el propósito de que la mujer pues sienta que no ha terminado, ¿verdad? Ahí el proceso, y que está acompañada.
8: Y recuperarnos, porque a veces nada más sobrevivimos, pero de verdad recuperarnos, volver a ser feliz, volver a creer en nosotros y saber cómo educar con la nueva modalidad de mujeres, a lo mejor solas o acompañadas, o sobre un divorcio, o sobre diferentes situaciones, pero siempre ser a crianzas conscientes, porque nos perdemos en nuestras mismas emociones y no aterrizamos de verdad qué hacer, y es muy importante. También nos podemos encontrar dentro del servicio público gente muy buena, muy apasionada, que de verdad quiere hacer las cosas bien, y eso hace la diferencia. Nos ha pasado también gente muy humana dentro del servicio de gobierno en todos los aspectos, que te dicen, oye, no estoy de acuerdo, te voy a apoyar. Entonces, no, nosotros lo que hacemos es tocar esas puertas por aquellas mujeres que a lo mejor no tienen ni para el camión para poder ir a poner una denuncia, y nosotros las apoyamos y pues las dirigimos, y también nos acompañamos con gente experta. Por ejemplo, Marce, ella es abogada, entonces ahorita pues nos está apoyando mucho, ya recuperada, con estos temas.
4: Oye, entonces es acompañamiento jurídico, psicológico, de todo. Es una red de apoyo amplia.
9: También laboral. Yo soy directora de una escuela, se llama Instituto San Javier, y también ponemos a la orden el servicio educativo para madres solteras y pues que están pasando por estas situaciones de ser víctimas de violencia.
4: Ahora, ¿dónde se pueden acercar las mujeres que nos están escuchando? Si quieren más acerca de esto, si también necesitan apoyo, si necesitan gestión, ¿en dónde pueden acercarse?
8: Bueno, dejaría mi número, que es donde más, a veces están en algún lado, en una parte de San Luis, y no se pueden mover a la oficina.
4: Claro.
8: Mi número sería 44-46-68-8903. Y Marcela, ahorita sí puedes dar el tuyo.
9: Mi número de teléfono, 44-42-42-42-81. Y también tenemos por ahí la página de Facebook, Ni Un Pétalo Más.
8: Y si no lo has vivido, conoces a alguien que lo vivió, apoya, no juzguemos. A veces las personas no denuncian, no porque no quieran, pero estamos aterrorizadas de miedo y de inseguridades. Necesitamos terapia para poder tomar esa decisión, y también necesitamos esa dirección para ver qué sigue después. Como tú dices, después de salir de todo el caos, que voy a hacer, no tengas miedo, acompáñate, no tomes, es más, si no quieres y no puedes, no tomes decisiones, pero sí salva a tus hijos, porque el tiempo no vuelve. Y si de algo yo me arrepiento ahorita, es no haber tomado la decisión rápido para que mis hijos no tuvieran el daño que después tuvieron.
4: Pues acérquense a Ni Un Pétalo Más en sus redes sociales y los teléfonos de Juliana y Marcela. Y nosotros continuamos con más en Radio Potosí, la hora nacional.
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2: Seguimos con más en la hora nacional. Radio Potosí está con nosotros Beatriz Izaguirre del Club Rotario y Yasmín Quiroz, que vienen a presentarnos un evento increíble, la conferencia de Álvaro Gordoa. Para los que no lo conozcan, andan perdidos, andan desubicados. Y los que sí, pues bueno, él es consultor, es un experto en imagen pública y va a estar aquí en San Luis Potosí, un evento a beneficio. Bienvenidas, chicas.
10: Muchas gracias.
11: Hola, muchas gracias por el espacio.
2: Platíquenos de este gran evento, por favor.
11: Bueno, mira, nosotros estamos organizando esta conferencia magistral con Álvaro Gordoa. Él viene a dar una conferencia que se llama El Método Habla.
2: Okay.
11: Está basada en un libro que él mismo escribió, Como ya todos lo saben, Álvaro Gordoa es un experto en imagen pública y ahora nos habla también de que la imagen verbal y corporal también transmite.
2: Eso es muy importante, afortunada o desafortunadamente, como dice el dicho, como te ven, te tratan, y es una realidad.
9: Totalmente. Sí, primero que nada, gracias por darnos el espacio, y la verdad es que sí estamos muy emocionadas de este evento. Es nuestro evento magno de este año, y la verdad es que sí estamos muy felices. Ojalá que la gente, aunque no lo conozca, se dé la oportunidad de ir, porque sobre todo los jóvenes es una oportunidad muy grande para ellos, sobre todo preparatoria, universidad, de preparación hacia la proyección que pueden tener en un escenario o simplemente en la escuela, cómo se pueden desarrollar una conferencia o una exposición. Es muy interesante. Ojalá que la gente se anime y pues aunque no tengan la oportunidad de ellos, sino de mandar a sus hijos, que lo hagan, porque eso...
2: Que vayan todos, estoy seguro que les va a ayudar. Y lo mejor es que es un evento a beneficio.
11: Sí, es un evento con causa. La causa que nos motiva ahora es hacer una sala de diálisis en Villa de Arista. La verdad es algo que la gente necesita. Ellos viajan 2 veces por semana a San Luis Potosí a hacerse hemodiálisis. Y como en esta ocasión hablamos con un nefrólogo y vimos la posibilidad de hacer una sala de diálisis para evitar que ellos tengan que transportarse 2 veces por semana. Estamos trabajando en coordinación con el DIF de Villa de Arista y la verdad que, pues sumando esfuerzos, el gobierno del estado, el municipio, el gobierno de Villa de Arista y las rotarias, que bueno, no, conjuntando esfuerzos con la sociedad, que cada boleto que compres, cada boleto va a ser un ladrillo para hacer esa sala de diálisis.
2: Eso está increíble, porque aparte de aprender, bueno, vamos a poner nuestro granito de arena. Recuérdenos la fecha para toda la gente que nos está escuchando, no solo aquí en la capital, sino también al interior del estado. Sé que luego hay mucha gente del altiplano, de Valles, de Matehuala, de aquí, de municipios muy cercanos a la capital, que quieren venir y aprovechar estas conferencias, porque no diario vienen estos ponentes como Álvaro Gordoa.
11: Así es un excelente conferencista. El tema es capacitación para jóvenes, como mi compañera lo decía ahorita, de preparatoria, profesional, empresarios, ¿sí? Nuevos empresarios, emprendedores. Va dirigida para toda esta gente, para que nos comuniquemos efectivamente.
2: Entonces, ¿va dirigido para todos o específicamente para un público?
9: Es en público en general. Creo que la capacitación personal no tiene un límite, no importa qué te dedicas, siempre es bueno estarse actualizando, sobre todo ahora que las redes sociales están tanto de moda. No necesariamente tienes que tener un negocio digital, pero hay muchos empresarios que a lo mejor les sirve como conferencia o cosas por el estilo, o pequeños empresarios que a lo mejor tienen mucho trato con personas, les ayuda al desarrollo del habla.
2: Y hagan lo que hagan, a lo que se dediquen, sean empresarios, no sean empresarios, sean estudiantes, sean universitarios, sea lo que sea, estoy seguro que al escuchar a cualquier ponente, así sea Álvaro Gordoa, al que sea, siempre poner atención a ese tipo de conferencias te deja algo.
11: Si a ti te interesa tener una comunicación efectiva, no vayas a faltar. Vente a la conferencia de Álvaro Gordoa.
9: Recuérdenlo, 21 de mayo, 7 de la noche, Centro Bicentenario. Así es.
2: Y la gente que quiera comprar sus accesos, ¿dónde lo puede hacer?
11: Tenemos venta en Superboletos y tenemos venta también en Restaurante Faz y Car Wash de Muñoz.
2: Bueno, jueves 21 de mayo, Álvaro Gordoa en San Luis Potosí, en esta conferencia que también es a beneficio. Y muy pendientes de Radio Potosí de la Hora Nacional, porque vamos a regalar algunas cortesías y los que no, pues van a comprar las chicas. Muchísimas gracias.
11: Así es, los esperamos.
2: Continuamos con más en la Hora Nacional, Radio Potosí.
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2: Ya nos vamos, gracias por acompañarnos y como cada domingo siempre los consentimos con regalos, vamos a dar boletos para la conferencia de Álvaro Gordoa del Club Rotario. Lo único que tienen que hacer, los primeros que manden una foto, que nos están escuchando en este momento, tómenle foto a la radio del coche, si estás en línea, haz captura de pantalla, donde nos estés escuchando, manda tu foto de que nos estás escuchando en inbox, en Radio Potosí. Y dinos por qué quieres estos boletos para la conferencia de Álvaro Gordoa. Así que nos despedimos, regresamos a la programación habitual de todas las estaciones de radio. Yo soy Arnold Patiño, a nombre de Cindy Arce, nos escuchamos el próximo domingo en Radio Potosí, la Hora Nacional. ¡Gracias!
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2: Le pedimos al Espíritu Santo que Él ore en nosotros para hacerlo en la divina voluntad y ofrecerlo a Dios Padre por las intenciones del Inmaculado Corazón de María y por nuestras necesidades. Coronilla a la Divina Misericordia.
3: A las tres, ruega por mi misericordia, en especial para los pecadores, y aunque solo sea por un brevísimo momento, sumérgete en mi pasión, especialmente en mi abandono en el momento de mi agonía. Esta es la hora de la gran misericordia para el mundo entero. Te permitiré penetrar en mi tristeza mortal. En esta hora nada le será negado al alma que lo pida por los méritos de mi pasión. Hasta el pecador más empedernido, si reza esta coronilla una sola vez, recibirá la gracia de mi misericordia infinita.
2: En el nombre del Padre, del Hijo y del Espíritu Santo. Amén.
3: Padre nuestro que estás en el cielo, santificado sea tu nombre. Venga tu reino. Hágase tu voluntad en la tierra como en el cielo.
2: Danos hoy nuestro pan de cada día. Perdona nuestras ofensas, como nosotros perdonamos a los que nos ofenden. No nos dejes caer en tentación, y líbranos del malo. Amén.
3: Dios te salve María, llena de gracia, el Señor es contigo. Bendita tú entre las mujeres, y bendito el fruto de tu vientre, Jesús.
2: Santa María, Madre de Dios, ruega por nosotros pecadores, ahora y en la hora de nuestra muerte. Amén. Creo en Dios Padre, Todopoderoso, Creador del cielo y de la tierra. Creo en Jesucristo, su único Hijo, nuestro Señor, que fue concebido por obra y gracia del Espíritu Santo. Nació de Santa María Virgen, padeció bajo el poder de Poncio Pilatos, fue crucificado, muerto y sepultado, descendió a los infiernos, al tercer día resucitó de entre los muertos, subió a los cielos y está sentado a la derecha de Dios Padre Todopoderoso. Desde allí ha de venir a juzgar a vivos y muertos. Creo en el Espíritu Santo, en la Santa Iglesia Católica, en la comunión de los santos, en el perdón de los pecados, en la resurrección de la carne y en la vida eterna. Amén. Padre eterno, te ofrezco el cuerpo y la sangre, el alma y la divinidad de tu amadísimo Hijo, nuestro Señor Jesucristo, como propiciación de nuestros pecados y los del mundo entero.
3: Por su dolorosa pasión,
2: ten misericordia de nosotros y del mundo entero.
3: Por su dolorosa pasión,
2: ten misericordia de nosotros y del mundo entero.
3: Por su dolorosa pasión,
2: ten misericordia de nosotros y del mundo entero.
3: Por su dolorosa pasión,
2: ten misericordia de nosotros y del mundo entero.
3: Por su dolorosa pasión,
2: ten misericordia de nosotros y del mundo entero.
3: Por su dolorosa pasión,
2: ten misericordia de nosotros y del mundo entero.
3: Por su dolorosa pasión,
2: ten misericordia de nosotros y del mundo entero.
3: Por su dolorosa pasión,
2: ten misericordia de nosotros y del mundo entero.
3: Por su dolorosa pasión,
2: ten misericordia de nosotros y del mundo entero.
3: Por su dolorosa pasión,
2: ten misericordia de nosotros y del mundo entero. Padre eterno, te ofrezco el cuerpo y la sangre, el alma y la divinidad de tu amadísimo Hijo, nuestro Señor Jesucristo, como propiciación de nuestros pecados y los del mundo entero.
3: Por su dolorosa pasión,
2: ten misericordia de nosotros y del mundo entero.
3: Por su dolorosa pasión,
2: Ten misericordia de nosotros y del mundo entero.
3: Por su dolorosa pasión.
2: Ten misericordia de nosotros y del mundo entero.
3: Por su dolorosa pasión.
2: Ten misericordia de nosotros y del mundo entero.
3: Por su dolorosa pasión.
2: Ten misericordia de nosotros y del mundo entero.
3: Por su dolorosa pasión.
2: Ten misericordia de nosotros y del mundo entero.
3: Por su dolorosa pasión.
2: Ten misericordia de nosotros y del mundo entero.
3: Por su dolorosa pasión.
2: Ten misericordia de nosotros y del mundo entero.
3: Por su dolorosa pasión.
2: Ten misericordia de nosotros y del mundo entero.
3: Por su dolorosa pasión.
2: Ten misericordia de nosotros y del mundo entero. Padre eterno, te ofrezco el cuerpo y la sangre, el alma y la divinidad de tu amadísimo Hijo, nuestro Señor Jesucristo, como propiciación de nuestros pecados y los del mundo entero.
3: Por su dolorosa pasión.
2: Ten misericordia de nosotros y del mundo entero.
3: Por su dolorosa pasión.
2: Ten misericordia de nosotros y del mundo entero.
3: Por su dolorosa pasión.
2: Ten misericordia de nosotros y del mundo entero.
3: Por su dolorosa pasión.
2: Ten misericordia de nosotros y del mundo entero.
3: Por su dolorosa pasión.
2: Ten misericordia de nosotros y del mundo entero.
3: Por su dolorosa pasión.
2: Ten misericordia de nosotros y del mundo entero.
3: Por su dolorosa pasión.
2: Ten misericordia de nosotros y del mundo entero.
3: Por su dolorosa pasión.
2: Ten misericordia de nosotros y del mundo entero.
3: Por su dolorosa pasión.
2: Ten misericordia de nosotros y del mundo entero.
3: Por su dolorosa pasión.
2: Ten misericordia de nosotros y del mundo entero. Padre eterno, te ofrezco el cuerpo y la sangre, el alma y la divinidad de tu amadísimo Hijo, nuestro Señor Jesucristo, como propiciación de nuestros pecados y los del mundo entero.
3: Por su dolorosa pasión.
2: Ten misericordia de nosotros y del mundo entero.
3: Por su dolorosa pasión.
2: Ten misericordia de nosotros y del mundo entero.
3: Por su dolorosa pasión.
2: Ten misericordia de nosotros y del mundo entero.
3: Por su dolorosa pasión.
2: Ten misericordia de nosotros y del mundo entero.
3: Por su dolorosa pasión.
2: Ten misericordia de nosotros y del mundo entero.
3: Por su dolorosa pasión.
2: Ten misericordia de nosotros y del mundo entero.
3: Por su dolorosa pasión.
2: Ten misericordia de nosotros y del mundo entero.
3: Por su dolorosa pasión.
2: Ten misericordia de nosotros y del mundo entero.
3: Por su dolorosa pasión.
2: Ten misericordia de nosotros y del mundo entero.
3: Por su dolorosa pasión.
2: Ten misericordia de nosotros y del mundo entero. Padre eterno, te ofrezco el cuerpo y la sangre, el alma y la divinidad de tu amadísimo Hijo, nuestro Señor Jesucristo, como propiciación de nuestros pecados y los del mundo entero.
3: Por su dolorosa pasión.
2: Ten misericordia de nosotros y del mundo entero.
3: Por su dolorosa pasión.
2: Ten misericordia de nosotros y del mundo entero.
3: Por su dolorosa pasión.
2: Ten misericordia de nosotros y del mundo entero.
3: Por su dolorosa pasión.
2: Ten misericordia de nosotros y del mundo entero.
3: Por su dolorosa pasión.
2: Ten misericordia de nosotros y del mundo entero.
3: Por su dolorosa pasión.
2: Ten misericordia de nosotros y del mundo entero.
3: Por su dolorosa pasión.
2: Ten misericordia de nosotros y del mundo entero.
3: Por su dolorosa pasión.
2: Ten misericordia de nosotros y del mundo entero.
3: Por su dolorosa pasión.
2: Ten misericordia de nosotros y del mundo entero.
3: Por su dolorosa pasión.
2: Ten misericordia de nosotros y del mundo entero.
3: Santo Dios, Santo fuerte, Santo inmortal,
2: ten piedad de nosotros y del mundo entero.
3: Santo Dios, Santo fuerte, Santo inmortal,
2: ten piedad de nosotros y del mundo entero.
3: Santo Dios, Santo fuerte, Santo inmortal,
2: ten piedad de nosotros y del mundo entero. oh sangre y agua, que brotasteis del sagrado corazón de Jesús, como una fuente de misericordia para nosotros,
4: en ti confío.
2: Jesús,
4: en ti confío.
2: Jesús,
4: en ti confío.
2: Jesús,
4: en ti confío.
2: En el nombre del Padre, del Hijo y del Espíritu Santo.
4: Amén.
2: El Santo Rosario. Señor mío Jesucristo, Dios y hombre verdadero, Creador Padre y Redentor mío, por ser tú quien eres y porque te amo sobre todas las cosas, me pesa de todo corazón haberte ofendido. Propongo firmemente nunca más pecar, apartarme de todas las ocasiones de ofenderte, confesarme y cumplir la penitencia que me fuera impuesta. Ofrezco, Señor, mi vida, obras y trabajos, en satisfacción de todos mis pecados. Así como te suplico, así confío en tu bondad y misericordia infinita, que me los perdonarás por los méritos de tu preciosísima sangre, pasión y muerte, y me darás la gracia para enmendarme y perseverar en tu santo amor y servicio hasta el fin de mi vida. Amén. Santísima Trinidad, Padre, Hijo y Espíritu Santo, yo te adoro profundamente y te ofrezco el preciosísimo cuerpo, sangre, alma y divinidad de nuestro Señor Jesucristo, presente en todos los agrarios del mundo, en reparación por los ultrajes, sacrilegios e indiferencias con que él mismo es ofendido, y por los méritos infinitos de su sagrado corazón y del corazón inmaculado de María, te pedimos la conversión de los pobres pecadores. Dios mío, yo creo, adoro, espero y te amo. Te pido perdón por los que no creen, no adoran, no esperan y no te aman. Dios mío, yo creo, adoro, espero y te amo. Te pido perdón por los que no creen, no adoran, no esperan y no te aman. Dios mío, yo creo, adoro, espero y te amo. Te pido perdón por los que no creen, no adoran, no esperan y no te aman. Oh Jesús, es por tu amor, por la conversión de los pobres pecadores y en reparación de los pecados cometidos contra el Inmaculado Corazón de María. Misterios gozosos. Primer misterio, la encarnación del Hijo de Dios en el seno de la Virgen María.
3: Padre nuestro que estás en el cielo, santificado sea tu nombre. Venga a nosotros tu reino. Hágase tu voluntad en la tierra como en el cielo.
2: Danos hoy nuestro pan de cada día. Perdona nuestras ofensas, como nosotros perdonamos a los que nos ofenden. No nos dejes caer en tentación y líbranos del mal. Amén.
3: Dios te salve María, llena de gracia, el Señor es contigo. Bendita tú entre las mujeres y bendito el fruto de tu vientre, Jesús.
2: Santa María, Madre de Dios, ruega por nosotros pecadores, ahora y en la hora de nuestra muerte. Amén.
3: Dios te salve María, llena de gracia, el Señor es contigo. Bendita tú entre las mujeres y bendito el fruto de tu vientre, Jesús.
2: Santa María, Madre de Dios, ruega por nosotros pecadores, ahora y en la hora de nuestra muerte. Amén.
3: Dios te salve María, llena de gracia, el Señor es contigo. Bendita tú entre las mujeres y bendito el fruto de tu vientre, Jesús.
2: Santa María, Madre de Dios, ruega por nosotros pecadores, ahora y en la hora de nuestra muerte. Amén.
3: Dios te salve María, llena de gracia, el Señor es contigo. Bendita tú entre las mujeres y bendito el fruto de tu vientre, Jesús.
2: Santa María, Madre de Dios, ruega por nosotros pecadores, ahora y en la hora de nuestra muerte. Amén.
3: Dios te salve María, llena de gracia, el Señor es contigo. Bendita tú entre las mujeres y bendito el fruto de tu vientre, Jesús.
2: Santa María, Madre de Dios, ruega por nosotros pecadores, ahora y en la hora de nuestra muerte. Amén.
3: Dios te salve María, llena de gracia, el Señor es contigo. Bendita tú entre las mujeres y bendito el fruto de tu vientre, Jesús.
2: Santa María, Madre de Dios, ruega por nosotros pecadores, ahora y en la hora de nuestra muerte. Amén.
3: Dios te salve María, llena de gracia, el Señor es contigo. Bendita tú entre las mujeres y bendito el fruto de tu vientre, Jesús.
2: Santa María, Madre de Dios, ruega por nosotros pecadores, ahora y en la hora de nuestra muerte. Amén.
4: Dios te salve, María, llena de gracia. El Señor es contigo. Bendita tú entre las mujeres y bendito el fruto de tu vientre, Jesús.
2: Santa María, Madre de Dios, ruega por nosotros, pecadores, ahora y en la hora de nuestra muerte. Amén.
4: Dios te salve, María, llena de gracia. El Señor es contigo. Bendita tú entre las mujeres y bendito el fruto de tu vientre, Jesús.
2: Santa María, Madre de Dios, ruega por nosotros, pecadores, ahora y en la hora de nuestra muerte. Amén.
4: Dios te salve, María, llena de gracia. El Señor es contigo. Bendita tú entre las mujeres, y bendito el fruto de tu vientre, Jesús.
2: Santa María, Madre de Dios, ruega por nosotros, pecadores, ahora y en la hora de nuestra muerte. Amén.
4: Gloria al Padre, y al Hijo, y al Espíritu Santo,
2: como era en el principio, ahora y siempre, por los siglos de los siglos. Amén. Oh Jesús mío, perdona nuestros pecados, líbranos del fuego del infierno, lleva al cielo a todas las almas, especialmente a las más necesitadas de tu misericordia. Señor Jesucristo, Hijo del Padre, derrama ahora tu Espíritu sobre la tierra. Haz que el Espíritu Santo habite en el corazón de todos los pueblos, para que sean preservados de la corrupción, de las calamidades y de la guerra. Que la Señora de todos los pueblos, la Santísima Virgen María, sea nuestra abogada. Amén. Segundo misterio. La visitación de Nuestra Señora a su prima Isabel.
4: Padre nuestro que estás en el cielo, santificado sea tu nombre. Venga a nosotros tu reino. Hágase tu voluntad en la tierra como en el cielo.
2: Danos hoy nuestro pan de cada día. Perdona nuestras ofensas, como nosotros perdonamos a los que nos ofenden. No nos dejes caer en tentación y líbranos del mal. Amén.
4: Dios te salve María, llena de gracia, el Señor es contigo. Bendita tú entre las mujeres y bendito el fruto de tu vientre, Jesús.
2: Santa María, Madre de Dios, ruega por nosotros pecadores, ahora y en la hora de nuestra muerte. Amén.
4: Dios te salve María, llena de gracia, el Señor es contigo. Bendita tú entre las mujeres y bendito el fruto de tu vientre, Jesús.
2: Santa María, Madre de Dios, ruega por nosotros pecadores, ahora y en la hora de nuestra muerte. Amén.
4: Dios te salve María, llena de gracia, el Señor es contigo. Bendita tú entre las mujeres, y bendito el fruto de tu vientre, Jesús.
2: Santa María, Madre de Dios, ruega por nosotros pecadores, ahora y en la hora de nuestra muerte. Amén.
4: Dios te salve María, llena de gracia, el Señor es contigo. Bendita tú entre las mujeres y bendito el fruto de tu vientre, Jesús.
2: Santa María, Madre de Dios, ruega por nosotros pecadores, ahora y en la hora de nuestra muerte. Amén.
4: Dios te salve María, llena de gracia, el Señor es contigo. Bendita tú entre las mujeres y bendito el fruto de tu vientre, Jesús.
2: Santa María, Madre de Dios, ruega por nosotros pecadores, ahora y en la hora de nuestra muerte. Amén.
4: Dios te salve María, llena de gracia. El Señor es contigo. Bendita tú entre las mujeres y bendito el fruto de tu vientre, Jesús.
2: Santa María, Madre de Dios, ruega por nosotros pecadores, ahora y en la hora de nuestra muerte. Amén.
4: Dios te salve María, llena de gracia. El Señor es contigo. Bendita tú entre las mujeres y bendito el fruto de tu vientre, Jesús.
2: Santa María, Madre de Dios, ruega por nosotros pecadores, ahora y en la hora de nuestra muerte. Amén.
4: Dios te salve María, llena de gracia. El Señor es contigo. Bendita tú entre las mujeres y bendito el fruto de tu vientre, Jesús.
2: Santa María, Madre de Dios, ruega por nosotros pecadores, ahora y en la hora de nuestra muerte. Amén.
4: Dios te salve María, llena de gracia. El Señor es contigo. Bendita tú entre las mujeres y bendito el fruto de tu vientre, Jesús.
2: Santa María, Madre de Dios, ruega por nosotros pecadores, ahora y en la hora de nuestra muerte. Amén.
4: Dios te salve, María, llena de gracia, el Señor es contigo. Bendita tú entre las mujeres, y bendito el fruto de tu vientre, Jesús.
2: Santa María, Madre de Dios, ruega por nosotros pecadores, ahora y en la hora de nuestra muerte. Amén.
4: Gloria al Padre, y al Hijo, y al Espíritu Santo,
2: como era en el principio, ahora y siempre, por los siglos de los siglos. Amén. Oh Jesús mío, perdona nuestros pecados, líbranos del fuego del infierno, lleva al cielo a todas las almas, especialmente a las más necesitadas de tu misericordia. Señor Jesucristo, Hijo del Padre, derrama ahora tu Espíritu sobre la tierra. Haz que el Espíritu Santo habite en el corazón de todos los pueblos, para que sean preservados de la corrupción, de las calamidades y de la guerra. Que la Señora de todos los pueblos, la Santísima Virgen María, sea nuestra abogada. Amén. Tercer misterio, el nacimiento del niño Jesús.
4: Padre nuestro que estás en el cielo, santificado sea tu nombre. Venga a nosotros tu reino. Hágase tu voluntad en la tierra como en el cielo.
2: Danos hoy nuestro pan de cada día. Perdona nuestras ofensas, como nosotros perdonamos a los que nos ofenden. No nos dejes caer en tentación y líbranos del mal. Amén.
4: Dios te salve María, llena de gracia, el Señor es contigo. Bendita tú entre las mujeres, y bendito el fruto de tu vientre, Jesús.
2: Santa María, Madre de Dios, ruega por nosotros pecadores, ahora y en la hora de nuestra muerte. Amén.
4: Dios te salve María, llena de gracia, el Señor es contigo. Bendita tú entre las mujeres, y bendito el fruto de tu vientre, Jesús.
2: Santa María, Madre de Dios, ruega por nosotros pecadores, ahora y en la hora de nuestra muerte. Amén.
4: Dios te salve María, llena de gracia, el Señor es contigo. Bendita tú entre las mujeres, y bendito el fruto de tu vientre, Jesús.
2: Santa María, Madre de Dios, ruega por nosotros pecadores, ahora y en la hora de nuestra muerte. Amén.
4: Dios te salve María, llena de gracia, el Señor es contigo. Bendita tú entre las mujeres, y bendito el fruto de tu vientre, Jesús.
2: Santa María, Madre de Dios, ruega por nosotros pecadores, ahora y en la hora de nuestra muerte. Amén.
4: Dios te salve, María, llena de gracia, el Señor es contigo. Bendita tú entre las mujeres, y bendito el fruto de tu vientre, Jesús.
2: Santa María, Madre de Dios, ruega por nosotros pecadores, ahora y en la hora de nuestra muerte. Amén.
4: Dios te salve María, llena de gracia, el Señor es contigo. Bendita tú entre las mujeres, y bendito el fruto de tu vientre, Jesús.
2: Santa María, Madre de Dios, ruega por nosotros pecadores, ahora y en la hora de nuestra muerte. Amén.
4: Dios te salve María, llena de gracia, el Señor es contigo. Bendita tú entre las mujeres, y bendito el fruto de tu vientre, Jesús.
2: Santa María, Madre de Dios, ruega por nosotros pecadores, ahora y en la hora de nuestra muerte. Amén.
4: Dios te salve, María, llena de gracia. El Señor es contigo. Bendita tú entre las mujeres, y bendito el fruto de tu vientre, Jesús.
2: Santa María, Madre de Dios, ruega por nosotros pecadores, ahora y en la hora de nuestra muerte. Amén.
4: Dios te salve María, llena de gracia. El Señor es contigo. Bendita tú entre las mujeres y bendito el fruto de tu vientre, Jesús.
2: Santa María, Madre de Dios, ruega por nosotros pecadores, ahora y en la hora de nuestra muerte. Amén.
4: Dios te salve María, llena de gracia. El Señor es contigo. Bendita tú entre las mujeres, y bendito el fruto de tu vientre, Jesús.
2: Santa María, Madre de Dios, ruega por nosotros pecadores, ahora y en la hora de nuestra muerte. Amén.
4: Gloria al Padre, y al Hijo, y al Espíritu Santo.
2: Como era en el principio, ahora y siempre, por los siglos de los siglos. Amén. Oh Jesús mío, perdona nuestros pecados, líbranos del fuego del infierno, lleva al cielo a todas las almas, especialmente a las más necesitadas de tu misericordia. Señor Jesucristo, Hijo del Padre, derrama ahora tu Espíritu sobre la tierra. Haz que el Espíritu Santo habite en el corazón de todos los pueblos, para que sean preservados de la corrupción, de las calamidades y de la guerra. Que la Señora de todos los pueblos, la Santísima Virgen María, sea nuestra abogada. Amén. Cuarto misterio, la presentación de Jesús en el templo.
4: Padre nuestro que estás en el cielo, santificado sea tu nombre, venga a nosotros tu reino. Hágase tu voluntad en la tierra como en el cielo.
2: Danos hoy nuestro pan de cada día. Perdona nuestras ofensas, como nosotros perdonamos a los que nos ofenden. No nos dejes caer en tentación y líbranos del mal. Amén.
4: Dios te salve María, llena de gracia, el Señor es contigo. Bendita tú entre las mujeres y bendito el fruto de tu vientre Jesús.
2: Santa María, Madre de Dios, ruega por nosotros pecadores, ahora y en la hora de nuestra muerte. Amén.
4: Dios te salve María, llena de gracia, el Señor es contigo. Bendita tú entre las mujeres y bendito el fruto de tu vientre Jesús.
2: Santa María, Madre de Dios,

0: Santa María, Madre de Dios, ruega por nosotros pecadores, ahora y en la hora de nuestra muerte. Amén.
1: Dios te salve María, llena de gracia, el Señor es contigo. Bendita tú entre las mujeres, y bendito el fruto de tu vientre Jesús.
0: Santa María, Madre de Dios, ruega por nosotros pecadores, ahora y en la hora de nuestra muerte. Amén.
1: Dios te salve María, llena de gracia, el Señor es contigo. Bendita tú entre las mujeres, y bendito el fruto de tu vientre Jesús.
0: Santa María, Madre de Dios, ruega por nosotros pecadores, ahora y en la hora de nuestra muerte. Amén.
1: Dios te salve María, llena de gracia, el Señor es contigo. Bendita tú entre las mujeres, y bendito el fruto de tu vientre Jesús.
0: Santa María, Madre de Dios, ruega por nosotros pecadores, ahora y en la hora de nuestra muerte. Amén.
1: Dios te salve María, llena de gracia, el Señor es contigo. Bendita tú entre las mujeres, y bendito el fruto de tu vientre Jesús.
0: Santa María, Madre de Dios, ruega por nosotros pecadores, ahora y en la hora de nuestra muerte. Amén.
1: Dios te salve María, llena de gracia, el Señor es contigo. Bendita tú entre las mujeres, y bendito el fruto de tu vientre Jesús.
0: Santa María, Madre de Dios, ruega por nosotros pecadores, ahora y en la hora de nuestra muerte. Amén.
1: Dios te salve María, llena de gracia, el Señor es contigo. Bendita tú entre las mujeres, y bendito el fruto de tu vientre, Jesús.
0: Santa María, Madre de Dios, ruega por nosotros pecadores, ahora y en la hora de nuestra muerte. Amén.
1: Gloria al Padre, y al Hijo, y al Espíritu Santo,
0: como era en el principio, ahora y siempre, por los siglos de los siglos. Amén. Oh Jesús mío, perdona nuestros pecados, líbranos del fuego del infierno, lleva al cielo a todas las almas, especialmente a las más necesitadas de tu misericordia. Señor Jesucristo, Hijo del Padre, derrama ahora tu Espíritu sobre la tierra. Haz que el Espíritu Santo habite en el corazón de todos los pueblos, para que sean preservados de la corrupción, de las calamidades y de la guerra. Que la Señora de todos los pueblos, la Santísima Virgen María, sea nuestra abogada. Amén. Quinto misterio: el niño Jesús perdido y hallado en el templo.
1: Padre nuestro que estás en el cielo, santificado sea tu nombre. Venga a nosotros tu reino. Hágase tu voluntad en la tierra como en el cielo.
0: Danos hoy nuestro pan de cada día. Perdona nuestras ofensas, como nosotros perdonamos a los que nos ofenden. No nos dejes caer en tentación y líbranos del mal. Amén.
1: Dios te salve María, llena de gracia, el Señor es contigo. Bendita tú entre las mujeres, y bendito el fruto de tu vientre Jesús.
0: Santa María, Madre de Dios, ruega por nosotros pecadores, ahora y en la hora de nuestra muerte. Amén.
1: Dios te salve María, llena de gracia, el Señor es contigo. Bendita tú entre las mujeres, y bendito el fruto de tu vientre Jesús.
0: Santa María, Madre de Dios, ruega por nosotros pecadores, ahora y en la hora de nuestra muerte. Amén.
1: Dios te salve María, llena de gracia, el Señor es contigo. Bendita tú entre las mujeres, y bendito el fruto de tu vientre Jesús.
0: Santa María, Madre de Dios, ruega por nosotros pecadores, ahora y en la hora de nuestra muerte. Amén.
1: Dios te salve María, llena de gracia, el Señor es contigo. Bendita tú entre las mujeres, y bendito el fruto de tu vientre Jesús.
0: Santa María, Madre de Dios, ruega por nosotros pecadores, ahora y en la hora de nuestra muerte. Amén.
1: Dios te salve María, llena de gracia, el Señor es contigo. Bendita tú entre las mujeres, y bendito el fruto de tu vientre Jesús.
0: Santa María, Madre de Dios, ruega por nosotros pecadores, ahora y en la hora de nuestra muerte. Amén.
1: Dios te salve María, llena de gracia, el Señor es contigo. Bendita tú entre las mujeres,

0: bendito el fruto de tu vientre, Jesús.
1: Santa María, Madre de Dios, ruega por nosotros pecadores, ahora y en la hora de nuestra muerte. Amén.
0: Dios te salve, María, llena de gracia. El Señor es contigo. Bendita tú entre las mujeres, y bendito el fruto de tu vientre, Jesús.
1: Santa María, Madre de Dios, ruega por nosotros pecadores, ahora y en la hora de nuestra muerte. Amén.
0: Dios te salve, María, llena de gracia. El Señor es contigo. Bendita tú entre las mujeres, y bendito el fruto de tu vientre, Jesús.
1: Santa María, Madre de Dios, ruega por nosotros pecadores, ahora y en la hora de nuestra muerte. Amén.
0: Dios te salve, María, llena de gracia. El Señor es contigo. Bendita tú entre las mujeres, y bendito el fruto de tu vientre, Jesús.
1: Santa María, Madre de Dios, ruega por nosotros pecadores, ahora y en la hora de nuestra muerte. Amén.
0: Dios te salve, María, llena de gracia. El Señor es contigo. Bendita tú entre las mujeres, y bendito el fruto de tu vientre, Jesús.
1: Santa María, Madre de Dios, ruega por nosotros pecadores, ahora y en la hora de nuestra muerte. Amén.
0: Gloria al Padre, y al Hijo, y al Espíritu Santo,
1: como era en el principio, ahora y siempre, por los siglos de los siglos. Amén. Oh Jesús mío, perdona nuestros pecados, líbranos del fuego del infierno, lleva al cielo a todas las almas, especialmente a las más necesitadas de tu misericordia. Señor Jesucristo, Hijo del Padre, derrama ahora tu Espíritu sobre la tierra. Haz que el Espíritu Santo habite en el corazón de todos los pueblos, para que sean preservados de la corrupción, de las calamidades y de la guerra. Que la Señora de todos los pueblos, la Santísima Virgen María, sea nuestra abogada. Amén.
0: Por las intenciones del Papa Francisco. Padre nuestro que estás en el cielo, santificado sea tu nombre. Venga a nosotros tu reino. Hágase tu voluntad en la tierra como en el cielo.
1: Danos hoy nuestro pan de cada día. Perdona nuestras ofensas, como nosotros perdonamos a los que nos ofenden. No nos dejes caer en tentación y líbranos del mal. Amén.
0: Dios te salve, María Santísima, hija de Dios Padre. En tus manos encomiendo nuestra fe para que la ilumines. Llena eres de gracia. El Señor es contigo. Bendita tú entre todas las mujeres y bendito el fruto de tu vientre, Jesús.
1: Santa María, Madre de Dios, ruega por nosotros pecadores, ahora y en la hora de nuestra muerte. Amén.
0: Dios te salve, María Santísima, Madre de Dios Hijo. En tus manos encomiendo nuestra esperanza para que la alientes. Llena eres de gracia, el Señor es contigo. Bendita tú entre las mujeres y bendito el fruto de tu vientre, Jesús.
1: Santa María, Madre de Dios, ruega por nosotros pecadores, ahora y en la hora de nuestra muerte. Amén.
0: Dios te salve, María Santísima, Esposa de Dios Espíritu Santo. En tus manos encomiendo nuestra caridad para que la inflames. Llena eres de gracia, el Señor es contigo. Bendita tú entre las mujeres y bendito el fruto de tu vientre, Jesús.
1: Santa María, Madre de Dios, ruega por nosotros pecadores, ahora y en la hora de nuestra muerte. Amén.
0: Dios te salve, María, templo, trono y sagrario de la Santísima Trinidad. Virgen concebida sin la culpa original,
1: alcánzanos, Virgen pura, la perseverancia final.
0: Dios te salve, Reina y Madre de misericordia, vida, dulzura y esperanza nuestra. Dios te salve. A ti llamamos los desterrados hijos de Eva. A ti suspiramos gimiendo y llorando en este valle de lágrimas. Ea pues, Señora, abogada nuestra, vuelve a nosotros esos tus ojos misericordiosos y después de este destierro, muéstranos a Jesús. Fruto bendito de tu vientre, oh clemente, oh piadosa, oh dulce Virgen María. ruega por nosotros, Santa Madre de Dios,
1: para que seamos dignos de alcanzar las divinas gracias y promesas de nuestro Señor Jesucristo. Amén.
0: Señor, ten piedad de nosotros.
1: Señor, ten piedad de nosotros.
0: Cristo, ten piedad de nosotros.
1: Cristo, ten piedad de nosotros.
0: Señor, ten piedad de nosotros.
1: Señor, ten piedad de nosotros.
0: Cristo, óyenos.
1: Cristo, óyenos.
0: Cristo, escúchanos.
1: Cristo, escúchanos.
0: Padre celestial, que eres Dios,
1: ten piedad de nosotros.
0: Hijo redentor del mundo, que eres Dios,
1: ten piedad de nosotros.
0: Espíritu Santo, que eres Dios,
1: ten piedad de nosotros.
0: Santísima Trinidad, que eres un solo Dios,
1: ten piedad de nosotros.
0: Santa María,
1: ruega por nosotros.
0: Santa Madre de Dios,
1: ruega por nosotros.
0: Santa Virgen de las Vírgenes,
1: ruega por nosotros.
0: Madre de Jesucristo,
1: ruega por nosotros.
0: Madre de la Divina Gracia,
1: ruega por nosotros.
0: Madre Purísima,
1: ruega por nosotros.
0: Madre Castísima,
1: ruega por nosotros.
0: Madre Siempre Virgen,
1: ruega por nosotros.
0: Madre Inmaculada,
1: ruega por nosotros.
0: Madre Amable,
1: ruega por nosotros.
0: Madre Admirable,
1: ruega por nosotros.
0: Madre del Buen Consejo,
1: ruega por nosotros.
0: Madre del Creador,
1: ruega por nosotros.
0: Madre del Salvador,
1: ruega por nosotros.
0: Madre de la Iglesia,
1: ruega por nosotros.
0: Virgen Prudentísima,
1: ruega por nosotros.
0: Virgen digna de veneración,
1: ruega por nosotros.
0: Virgen digna de alabanza,
1: ruega por nosotros.
0: Virgen Poderosa,
1: ruega por nosotros.
0: Virgen Clemente,
1: ruega por nosotros.
0: Virgen Fiel,
1: ruega por nosotros.
0: Espejo de Justicia,
1: ruega por nosotros.
0: Trono de Sabiduría,
1: ruega por nosotros.
0: Causa de nuestra alegría,
1: ruega por nosotros.
0: Vaso espiritual,
1: ruega por nosotros.
0: Vaso digno de honor,
1: ruega por nosotros.
0: Vaso insigne de devoción,
1: ruega por nosotros.
0: Rosa mística,
1: ruega por nosotros.
0: Torre de David,
1: ruega por nosotros.
0: Torre de marfil,
1: ruega por nosotros.
0: Casa de oro,
1: ruega por nosotros.
0: Arca de la Alianza,
1: ruega por nosotros.
0: Puerta del cielo,
1: ruega por nosotros.
0: Estrella de la mañana,
1: ruega por nosotros.
0: Salud de los enfermos,
1: ruega por nosotros.
0: Refugio de los pecadores,
1: ruega por nosotros.
0: Consuelo de los afligidos,
1: ruega por nosotros.
0: Auxilio de los cristianos,
1: ruega por nosotros.
0: Reina de los ángeles,
1: ruega por nosotros.
0: Reina de los patriarcas,
1: ruega por nosotros.
0: Reina de los profetas,
1: ruega por nosotros.
0: Reina de los apóstoles,
1: ruega por nosotros.
0: Reina de los mártires,
1: ruega por nosotros.
0: Reina de los confesores,
1: ruega por nosotros.
0: Reina de las vírgenes,
1: ruega por nosotros.
0: Reina de todos los santos,
1: ruega por nosotros.
0: Reina concebida sin pecado original,
1: ruega por nosotros.
0: Reina elevada al cielo,
1: ruega por nosotros.
0: Reina del Santísimo Rosario,
1: ruega por nosotros.
0: Reina de la Paz,
1: ruega por nosotros.
0: Cordero de Dios, que quitas el pecado del mundo,
1: perdónanos, Señor.
0: Cordero de Dios, que quitas el pecado del mundo,
1: escúchanos, Señor.
0: Cordero de Dios, que quitas el pecado del mundo,
1: ten piedad y misericordia de nosotros.
0: Bajo tu amparo nos acogemos, Santa Madre de Dios. No desprecies las oraciones que te dirigimos en nuestras necesidades. Antes bien, líbranos de todo peligro, oh Virgen gloriosa y bendita. Ruega por nosotros, Santa Madre de Dios,
1: para que seamos dignos de alcanzar las divinas gracias y promesas de nuestro Señor Jesucristo. Amén.
0: En el nombre del Padre, y del Hijo, y del Espíritu Santo. Amén.
1: Corona a San Miguel Arcángel. En el nombre del Padre, del Hijo, y del Espíritu Santo. Amén. Dios mío, ven en mi auxilio. Señor, date prisa en socorrerme. Gloria al Padre, al Hijo y al Espíritu Santo, como era en el principio, ahora y siempre, por los siglos de los siglos. Amén. Primera salutación. Por la intercesión de San Miguel y el coro celestial de los serafines, que Dios nuestro Señor prepare nuestras almas y así recibir dignamente en nuestros corazones el fuego de la caridad perfecta. Amén. Padre nuestro que estás en el cielo, santificado sea tu nombre. Venga a nosotros tu reino. Hágase tu voluntad en la tierra como en el cielo. Danos hoy nuestro pan de cada día. Perdona nuestras ofensas, como nosotros perdonamos a los que nos ofenden. No nos dejes caer en tentación, y líbranos del malo. Amén. Dios te salve, María, llena de gracia. El Señor es contigo. Bendita entre todas las mujeres, bendito el fruto de tu vientre, Jesús. Santa María, Madre de Dios, ruega por nosotros pecadores, ahora y en la hora de nuestra muerte. Amén. Dios te salve María, llena de gracia, el Señor es contigo. Bendita entre todas las mujeres, bendito el fruto de tu vientre Jesús. Santa María, Madre de Dios, ruega por nosotros pecadores, ahora y en la hora de nuestra muerte. Amén. Dios te salve María, llena de gracia, el Señor es contigo. Bendita entre todas las mujeres, bendito el fruto de tu vientre, Jesús. Santa María, Madre de Dios, ruega por nosotros pecadores, ahora y en la hora de nuestra muerte. Amén. Segunda salutación. Por la intercesión de San Miguel y el coro celestial de los querubines, que Dios nuestro Señor nos conceda la gracia de abandonar los caminos del pecado y seguir el camino de la perfección cristiana. Amén. Padre nuestro que estás en el cielo, santificado sea tu nombre. Venga a nosotros tu reino. Hágase tu voluntad, en la tierra como en el cielo. Danos hoy nuestro pan de cada día. Perdona nuestras ofensas, como nosotros perdonamos a los que nos ofenden. No nos dejes caer en tentación, y líbranos del malo. Amén. Dios te salve María, llena de gracia, el Señor es contigo. Bendita entre todas las mujeres, bendito el fruto de tu vientre Jesús. Santa María, Madre de Dios, ruega por nosotros pecadores, ahora y en la hora de nuestra muerte. Amén. Dios te salve María, llena de gracia, el Señor es contigo. Bendita entre todas las mujeres, bendito el fruto de tu vientre Jesús. Santa María, Madre de Dios, ruega por nosotros pecadores, ahora y en la hora de nuestra muerte. Amén. Dios te salve María, llena de gracia, el Señor es contigo. Bendita entre todas las mujeres, bendito el fruto de tu vientre Jesús. Santa María, Madre de Dios, ruega por nosotros pecadores, ahora y en la hora de nuestra muerte. Amén. Tercera salutación. Por la intercesión de San Miguel y el coro celestial de los tronos, que Dios nuestro Señor derrame en nuestros corazones el verdadero y sincero espíritu de humildad. Amén. Padre nuestro que estás en el cielo, santificado sea tu nombre. Venga a nosotros tu reino. Hágase tu voluntad en la tierra como en el cielo. Danos hoy nuestro pan de cada día. Perdona nuestras ofensas, como nosotros perdonamos a los que nos ofenden. No nos dejes caer en tentación, y líbranos del malo. Amén. Dios te salve María, llena de gracia, el Señor es contigo. Bendita entre todas las mujeres, bendito el fruto de tu vientre Jesús. Santa María, Madre de Dios, ruega por nosotros pecadores, ahora y en la hora de nuestra muerte. Amén. Dios te salve María, llena de gracia, el Señor es contigo. Bendita entre todas las mujeres, bendito el fruto de tu vientre Jesús. Santa María, Madre de Dios, ruega por nosotros pecadores, ahora y en la hora de nuestra muerte. Amén. Dios te salve María, llena de gracia, el Señor es contigo. Bendita entre todas las mujeres, bendito el fruto de tu vientre Jesús. Santa María, Madre de Dios, ruega por nosotros pecadores, ahora y en la hora de nuestra muerte. Amén. Cuarta salutación. Por la intercesión de San Miguel y el coro celestial de dominaciones, que Dios nuestro Señor nos conceda la gracia de controlar nuestros sentidos y así dominar nuestras pasiones. Amén. Padre nuestro que estás en el cielo, santificado sea tu nombre. Venga a nosotros tu reino. Hágase tu voluntad, en la tierra como en el cielo. Danos hoy nuestro pan de cada día. Perdona nuestras ofensas, como nosotros perdonamos a los que nos ofenden. No nos dejes caer en tentación, y líbranos del malo. Amén. Dios te salve María, llena de gracia, el Señor es contigo. Bendita entre todas las mujeres, bendito el fruto de tu vientre Jesús. Santa María, Madre de Dios, ruega por nosotros pecadores, ahora y en la hora de nuestra muerte. Amén. Dios te salve María, llena de gracia, el Señor es contigo. Bendita entre todas las mujeres, bendito el fruto de tu vientre Jesús. Santa María, Madre de Dios, ruega por nosotros pecadores, ahora y en la hora de nuestra muerte. Amén. Dios te salve María, llena de gracia, el Señor es contigo. Bendita entre todas las mujeres, bendito el fruto de tu vientre Jesús. Santa María, Madre de Dios, ruega por nosotros pecadores, ahora y en la hora de nuestra muerte. Amén. Quinta salutación. Por la intercesión de San Miguel y el coro celestial de potestades, que Dios nuestro Señor proteja nuestras almas contra las acechanzas del demonio. Amén. Padre nuestro que estás en el cielo, santificado sea tu nombre. Venga a nosotros tu reino. Hágase tu voluntad en la tierra como en el cielo. Danos hoy nuestro pan de cada día. Perdona nuestras ofensas, como nosotros perdonamos a los que nos ofenden. No nos dejes caer en tentación, y líbranos del malo. Amén. Dios te salve María, llena de gracia, el Señor es contigo. Bendita entre todas las mujeres, bendito el fruto de tu vientre Jesús. Santa María, Madre de Dios, ruega por nosotros pecadores, ahora y en la hora de nuestra muerte. Amén. Dios te salve María, llena de gracia, el Señor es contigo. Bendita entre todas las mujeres, bendito el fruto de tu vientre Jesús. Santa María, Madre de Dios, ruega por nosotros pecadores, ahora y en la hora de nuestra muerte. Amén. Dios te salve María, llena de gracia, el Señor es contigo. Bendita entre todas las mujeres, bendito el fruto de tu vientre Jesús. Santa María, Madre de Dios, ruega por nosotros pecadores, ahora y en la hora de nuestra muerte. Amén. Sexta salutación. Por la intercesión de San Miguel y el coro celestial de las virtudes, que Dios nuestro Señor nos conserve alejados de todo mal y no nos deje caer en la tentación. Amén. Padre nuestro que estás en el cielo, santificado sea tu nombre. Venga a nosotros tu reino. Hágase tu voluntad, en la tierra como en el cielo. Danos hoy nuestro pan de cada día. Perdona nuestras ofensas, como nosotros perdonamos a los que nos ofenden. No nos dejes caer en tentación, y líbranos del malo. Amén. Dios te salve María, llena de gracia, el Señor es contigo. Bendita entre todas las mujeres, bendito el fruto de tu vientre Jesús. Santa María, Madre de Dios, ruega por nosotros pecadores, ahora y en la hora de nuestra muerte. Amén. Dios te salve María, llena de gracia, el Señor es contigo. Bendita entre todas las mujeres, bendito el fruto de tu vientre Jesús. Santa María, Madre de Dios, ruega por nosotros pecadores, ahora y en la hora de nuestra muerte. Amén. Dios te salve María, llena de gracia, el Señor es contigo. Bendita entre todas las mujeres, bendito el fruto de tu vientre Jesús. Santa María, Madre de Dios, ruega por nosotros pecadores, ahora y en la hora de nuestra muerte. Amén. Séptima salutación. Por la intercesión de San Miguel y el coro celestial de los principados, que Dios nuestro Señor se digne llenar nuestras almas con el verdadero espíritu de obediencia. Amén. Padre nuestro que estás en el cielo, santificado sea tu nombre. Venga a nosotros tu reino. Hágase tu voluntad en la tierra como en el cielo. Danos hoy nuestro pan de cada día. Perdona nuestras ofensas, como nosotros perdonamos a los que nos ofenden. No nos dejes caer en tentación, y líbranos del malo. Amén. Dios te salve, María, llena de gracia. El Señor es contigo. Bendita entre todas las mujeres, bendito el fruto de tu vientre, Jesús. Santa María, Madre de Dios, ruega por nosotros pecadores, ahora y en la hora de nuestra muerte. Amén. Dios te salve María, llena de gracia, el Señor es contigo. Bendita entre todas las mujeres, bendito el fruto de tu vientre Jesús. Santa María, Madre de Dios, ruega por nosotros pecadores, ahora y en la hora de nuestra muerte. Amén. Dios te salve María, llena de gracia, el Señor es contigo. Bendita entre todas las mujeres, bendito el fruto de tu vientre Jesús. Santa María, Madre de Dios, ruega por nosotros pecadores, ahora y en la hora de nuestra muerte. Amén. Octava salutación. Por la intercesión de San Miguel y el coro celestial de los arcángeles, que Dios nuestro Señor nos conceda la gracia de la perseverancia final en la fe y en las buenas obras, y así nos lleve a la gloria del paraíso. Amén. Padre nuestro que estás en el cielo, santificado sea tu nombre. Venga a nosotros tu reino. Hágase tu voluntad, en la tierra como en el cielo. Danos hoy nuestro pan de cada día. Perdona nuestras ofensas, como nosotros perdonamos a los que nos ofenden. No nos dejes caer en tentación, y líbranos del malo. Amén. Dios te salve María, llena de gracia, el Señor es contigo. Bendita entre todas las mujeres, bendito el fruto de tu vientre Jesús. Santa María, Madre de Dios, ruega por nosotros pecadores, ahora y en la hora de nuestra muerte. Amén. Dios te salve María, llena de gracia, el Señor es contigo. Bendita entre todas las mujeres, bendito el fruto de tu vientre Jesús. Santa María, Madre de Dios, ruega por nosotros pecadores, ahora y en la hora de nuestra muerte. Amén. Dios te salve María, llena de gracia, el Señor es contigo. Bendita entre todas las mujeres, bendito el fruto de tu vientre Jesús. Santa María, Madre de Dios, ruega por nosotros pecadores, ahora y en la hora de nuestra muerte. Amén. Novena salutación. Por la intercesión de San Miguel y el coro celestial de los ángeles, que Dios nuestro Señor nos conceda la gracia de ser protegidos por ellos durante esta vida mortal y nos guíen a la gloria eterna. Amén. Padre nuestro que estás en el cielo, santificado sea tu nombre. Venga a nosotros tu reino. Hágase tu voluntad en la tierra como en el cielo. Danos hoy nuestro pan de cada día. Perdona nuestras ofensas, como nosotros perdonamos a los que nos ofenden. No nos dejes caer en tentación, y líbranos del malo. Amén. Dios te salve María, llena de gracia, el Señor es contigo. Bendita entre todas las mujeres, bendito el fruto de tu vientre Jesús. Santa María, Madre de Dios, ruega por nosotros pecadores, ahora y en la hora de nuestra muerte. Amén. Dios te salve María, llena de gracia, el Señor es contigo. Bendita entre todas las mujeres, bendito el fruto de tu vientre Jesús. Santa María, Madre de Dios, ruega por nosotros pecadores, ahora y en la hora de nuestra muerte. Amén. Dios te salve María, llena de gracia, el Señor es contigo. Bendita entre todas las mujeres, bendito el fruto de tu vientre Jesús. Santa María, Madre de Dios, ruega por nosotros pecadores, ahora y en la hora de nuestra muerte. Amén. En honor a San Miguel Arcángel, Padre nuestro que estás en el cielo, santificado sea tu nombre. Venga a nosotros tu reino. Hágase tu voluntad, en la tierra como en el cielo. Danos hoy nuestro pan de cada día. Perdona nuestras ofensas, como nosotros perdonamos a los que nos ofenden. No nos dejes caer en tentación, y líbranos del malo. Amén. en honor a San Gabriel Arcángel. Padre nuestro que estás en el cielo, santificado sea tu nombre. Venga a nosotros tu reino. Hágase tu voluntad, en la tierra como en el cielo. Danos hoy nuestro pan de cada día. Perdona nuestras ofensas, como nosotros perdonamos a los que nos ofenden. No nos dejes caer en tentación, y líbranos del malo. Amén. En honor a San Rafael Arcángel, Padre nuestro que estás en el cielo, santificado sea tu nombre. Venga a nosotros tu reino. Hágase tu voluntad, en la tierra como en el cielo. Danos hoy nuestro pan de cada día. Perdona nuestras ofensas, como nosotros perdonamos a los que nos ofenden. No nos dejes caer en tentación, y líbranos del malo. Amén. En honor a nuestro ángel de la guarda, Padre nuestro que estás en el cielo, santificado sea tu nombre. Venga a nosotros tu reino. Hágase tu voluntad, en la tierra como en el cielo. Danos hoy nuestro pan de cada día. Perdona nuestras ofensas, como nosotros perdonamos a los que nos ofenden. No nos dejes caer en tentación, y líbranos del malo. Amén. Oh glorioso príncipe San Miguel, jefe principal de la milicia celestial, guardián fidelísimo de las almas, vencedor eficaz de los espíritus rebeldes, fiel servidor en el palacio del Rey Divino, sois nuestro admirable guía y conductor. Vos que brilláis con excelente resplandor y con virtud sobrehumana, libradnos de todo mal. Con plena confianza recurrimos a vos, asistidnos con vuestra afable protección, para que seamos más y más fieles al servicio de Dios todos los días de nuestra vida. Rogad por nosotros, oh glorioso San Miguel, príncipe de la Iglesia de Jesucristo, para que seamos dignos de alcanzar sus promesas. Hacemos nuestra petición a San Miguel Arcángel. Omnipotente y eterno Dios, os adoramos y bendecimos. En vuestra maravillosa bondad y con el misericordioso deseo de salvar las almas del género humano, habéis escogido al glorioso Arcángel San Miguel como príncipe de vuestra Iglesia. Humildemente os suplicamos, Padre Celestial, que nos libréis de nuestros enemigos. En la muerte no permitáis que ningún espíritu maligno se nos acerque para perjudicar nuestras almas. Oh Dios, Señor nuestro, guiádenos por medio de este mismo arcángel. Enviadle que nos conduzca a la presencia de vuestra excelsa y divina majestad. Os lo pedimos por los méritos de Jesucristo nuestro Señor. Amén. En el nombre del Padre, del Hijo y del Espíritu Santo. Amén.
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Hey, vengan, vamos a ventanear a la chica de la esquina.

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8: El gobernador Ricardo Gallardo se mantiene en el top 5 nacional. 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
8: Soledad de Graciano Sánchez va por un turismo de altura. 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

La música del mudo con Pedrito Fernández y la Sonora Santanera. Iniciamos el programa del día de hoy. ¿Cómo estamos, muchachos? Muy buenos días. Excelente mañana, mañana de lunes, arranque de semana. Y ya estamos con ustedes a través del Desmodorre de Candela en este lunes 18 de mayo. Bienvenidos, muy buenos días. Te acompaño hasta las 9 de la mañana en los controles de Candela 94.1 en esa mañanita. Después de haber disfrutado de este fin de semana, de este sabadito, de este domingo futbolero, domingo de semifinales que ya están en los equipos para la final de la Liga MX, que ya está de lado lo que es el Cruz Azul y lo que es el Pumas, pero pues bueno, ya platicaremos de eso, ¿no? Pues ya me estén dando su pronóstico durante lo que es el espacio. Lo que sí te voy a decir en ese momento es que te comuniques al 444-8115-941 o al 444-7029490. De estas dos maneras te vas a estar reportando, manifestando que eres con nosotros en esta mañana. Y por supuesto, para que nos sintonices a través de la 94.1 FM de tu radio o a través de internet www.candelslp.com.mx. Escuchamos, como ya te lo mencioné, a la Sonora Santanera y a Pedrito Fernández. Tenemos algo de los Rentoños del Río. También tendremos algo de Duelo, algo del Coyote y pues la realidad es que vayamos apuntando de todas las complacencias que nos vayan llegando, ¿vale? Soy Samuel Martínez, Sammy Boy, es un gusto estar con ustedes, así que pues bueno, vámonos a música y regresamos a través de Candela 94.1. Esto es el Desmodorre desde lo que es el barrio de Tequisquiapan. Para todos ustedes, muy buenos días. ¿Ya la tenemos a la mano? Ya que andamos con salsita, pues le damos, como no, con mucho gusto, ¿verdad? Aquí está ese tema de Bad Bunny. Esto se llama Baile Inolvidable, 7:11. Vamos a ponerle saborcito a ese lunes. Hay que traer actitud de viernes en este lunes para que nos vaya chidito en todo, ¿vale?

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Las 7:16

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2: Bueno, estamos de regreso, son las 7 de la mañana con 22 minutitos, 7 con 22, escuchamos a los retoños del río con Perdóname. Y vámonos, vámonos rápidamente con el pronóstico del tiempo que nos espera para el día de hoy, en esta semana,
3: en nuestra capital potosina.
2: Tenemos 20 grados, tenemos una sensación térmica de 22 grados, el cielo estará principalmente despejado, la temperatura máxima será de 31.
4: Estás en nuestro bar.
2: 31 grados a las 2, desde las 2 de la tarde, 2, 3, 4 de la tarde. Vamos a tener temperatura en su máximo esplendor el día de hoy. El amanecer fue a las 6 de la mañana con 3 minutos. El atardecer estará llegando a las 7 de la tarde con 17 minutos. Y es lo que nos espera para el día de hoy. A la medianoche tendremos 20 grados. Vamos a tener una noche calurosa. Vamos a llegar a una temperatura mínima de 17 grados para poder amanecer el día de mañana. Mañana martes, con una temperatura máxima de 30 grados, una mínima de 16. Y tendremos algunos chubascos en nuestra capital potosina. Para mañana, para el próximo miércoles, tendremos una temperatura máxima de 29 y una mínima de 15. Tendremos probabilidad de lluvia del 40-52%. A partir de las 5, de las 4 de la tarde, para el día de mañana, a partir de las 5... De 5 hasta las 10, 11 de la noche. Lo que es probabilidad de lluvia. El miércoles tendremos probabilidad de lluvia de 4 a 9 de la noche aproximadamente. Próximo jueves 28 con 16. Viernes 29 con 15. Y el próximo sábado tendremos 27 con 15. Así es lo que se pronostica, que ya saben que puede cambiar en cualquier momento, pero pues bueno, hasta el momento. Así marca el pronóstico del tiempo en nuestra capital potosina. Dice por acá, muy buenos días, mi buenes y estimado Sammy Boy, aquí reportándome en este día tan especial. Te pido por favor un saludo en el espacio de las mañanitas para el Benny de la Sierra, o sea, yo. Y si se puede, la de Los Ángeles Azules, por amor a mi madre, gracias, bendiciones, soy el Benny de la Sierra. Hoy es tu chamuco, mi Benny. Excelente, excelente, aplausos, aplausos para el Benny. Que está cumpliendo años, con mucho gusto. Te pongo las mañanitas, en el espacio de las mañanitas, te vuelvo a nombrar y te vuelvo a dar tus felicitaciones. Y con mucho gusto te ponemos tu canción de Los Ángeles Azules. Felicidades al buen Benny de la Sierra. Sammy, muy buenos días, por favor, ¿podrías ponerme la canción Tengo que colgar de la banda MS? Gracias, ok, mi buen Víctor González. Buenos días, Sammy Boy, iniciando la semana, el día, con toda la actitud de candela. Desde Jardines del Valle, un saludo para toda la racita candelosa que nos están escuchando. Me complaces con la cumbia de los pajaritos, que tengas un excelente y productivo lunes. Listo para el cafecito. Oh, sí, cómo no, ahorita nos echamos ese cafecito rico y a gusto y bien chavacho. Mientras tanto, vámonos, por amor a mi madre, aquí en San Los Ángeles Azules.

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0: 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Las 7 con 31 minutos.
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0: estamos de regreso, son las 7:37 a.m. Ahí quedó la banda MS con ese tema titulado Tengo que colgar, que estuvieron aquí en nuestra capital potosina este fin de semana.
1: Lupita.
0: Y vámonos, vámonos, vámonos rápidamente a lo que nos siguen llegando sus mensajes, 4447-029490. Hoy le mandamos saludos en el Santoral, en ese 18 de mayo. Le mandamos saludos a todas las Claudias. A todas las Claudias les mandamos un fuerte, pero fuerte abrazo, pues le ponemos su rolita, ¿no? Vámonos con las celebraciones del día de hoy, con las efemérides. Hoy 18 de mayo se celebra Día Internacional de los Museos.

0: para que se dé una vueltecita en los museos. Creo que hay varias actividades en nuestra capital potosina, no estoy muy seguro, pero ahí hay varias actividades. Para que se dé una vueltecita hoy en Día Internacional de los Museos, y no solamente hoy, sino todos los días, ¿no? Día de la fascinación por las plantas. Hoy día de la concientización sobre la vacuna contra el VIH. Concientización contra la vacuna del VIH. En México hoy es día del onceanólogo. En Perú es Día Nacional de la Mujer Indígena. En Argentina es Día de la Escarapela. Y en los santorales, pues bueno, es Día de San Félix de Catalicio y Día de San Claudia. Pues bueno, saludos, saludos a todas las Claudias. 7:39, 7:39, vámonos con Sasa Saludos. Dice por acá, good morning, Sammy, excelente día, porfa, una, la de mi manera. Saludos para felicitar a mi hermana Claudia Alonso por su cumpleaños, muchas gracias. Mi buen Regio, saludotes, saludos para tu hermana, muchas felicidades. Hablando de Claudias, Claudia Alonso, hoy en su día. Ahorita le ponemos las mañanitas y le mandamos un fuerte, pero un fuerte abrazo, cómo no. Mi buen Regio, la de a mi manera, la de mi manera, ¿cuál es? ¿Es la de a mi manera? Nada más dime qué agrupación la canta para poder buscarla. Y a todos, díganme nombre, canción y la colonia, que es lo que estamos haciendo un estudio ahí para y yo. Dice, ¿qué tal, mi Sasasasami? Voy nuevamente reportándose conocida gacera de cilindro gris y gorro naranja. Ya listos para salir de ruta. Saludos al Tizoc, antiguamente el Espinosa Paz. El Rayito, el Peri, el Turbo, el hermano Adán, el Tigre, el Diablo, el Lágrima, el Eliazar, la Cotorra, y para el jefazo Juan Cuevas, una canción, por favor, la de Morenita de los Acosta, por tu atención, muchas gracias. Por acá tengo nota de voz, mi hermano, dice, y la terminación 6343.
1: Buenos días, mi Sammy Boys. Un favorzote, compláceme con esa canción que puse ahí cuando ahora vinieron los Acosta en la feria, por ahí me entrevistaron, una pequeña entrevista.
0: Eso.
1: Ponme esa bonita canción que se llama Si Volvieras a Mi Lado.

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1: Eso no era, mis amigos.
2: ¡Aplausos! ¿Cómo no, eh? ¡Aplausos, vientos! Pues la ponemos, mi hermano. Esa es la actitud, muchachos. La actitud de los lunes. ¡Échale!

0: 7:44, vamos a corte comercial, regresamos. Dice por acá, trae actitud, lo que no trae es voz. Chale, no me lo agüiten, paros.
1: 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Las 7:45.
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0: Ya las 7:46. 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Aquí es el duelo. Esto se llama la ley del desprecio. Ay,

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1: ¡Ah, que la caray! ¡Ah, que la caray! 10 minutos y nos dan las 8 de la mañana. 10 minutos y las 8 de la mañana, señora, señor. Yo sé que usted lo hace. Ahí les va un dato curioso. ¿Sabía usted que el 46% de las personas pulsan el botón de repetición de la alarma? ¡Ay, 5 minutos más! 5 minutos más y se vuelve 1 hora. Este hábito no es recomendable si quieres empezar bien el día, ya que invita al cuerpo a iniciar un nuevo ciclo de sueño que se interrumpe bruscamente. Sé que si usted lo hace, porque yo lo hago, hay que tratar de quitarnos esa costumbre, ¿no? Pero ¿sabía usted que el 46% de las personas pulsa el botón de repetición de alarma? Somos casi la mitad. Ahí va, chéquense esto, caballeros. Otro dato curioso y les va a encantar a las mujeres. Espero. Porque luego dicen, ay, hazte para allá. Me incomodas, hazte para allá. Los hombres que besan a sus mujeres todas las mañanas viven 5 años más. Según el estudio Grant, el amor es el mejor garante de nuestra felicidad y salud. Así que todas las mañanas dele un beso a su reina, a la señora, a su pareja. Aún así ande de mal humor la señora. Ay, otra vez despertó mi viejo aquí en la Old Mira. Para los que se van despertando, señoras y señores, en el mundo se consumen 17 millones de tazas de café al día. El 65% de todo ese café se toma en las horas del desayuno, lo que equivale a 11 millones de tazas. Este dato curioso puede animar tus mañanas y hacer que te levantes con energía y entusiasmo. Así que, pues bueno, hay que echarle de ganda las primeras horas del día, porque la mañana no rinde nada. Y si no lo aprovechamos, pues no. Así que hay que prepararse su cafecito. Aquí lo tenemos, ya mira, nuestro cafecito. Ya nada más falta echarle agüita caliente. Así que ahí están unos cuantos datos curiosos. Dice por acá, gracias mi buen Sammy, ya sabes que se te estima, ánimo, un fuerte pero fuerte abrazo, mi buen Benny de la Sierra, mi buen Regios con Alejandro Fernández, a mi manera, vientos huracanados, ya la tengo de este lado. Dice, buen día, saludos para el Pepis, ya reportándose, échele mi Pepis. Mi estimado Sammy Boy, que tengas un excelente, maravilloso día. Bueno, yo le añadí el excelente. Un maravilloso día y compláceme con una rolita de los rehenes, te escuchamos en la colonia Las Piedras. Algo de los rehenes. Y dice por acá, eso es lo bueno, las opiniones buenas y malas, pero yo nunca dije que yo cantaba, hasta para cantar hay que tener actitud. Yo practico karaokes y lo hago lo mejor que puedo. Buen día y se valen las opiniones que tenga, opiniones para el Tiger de San Luis. Cuando vamos al karaoke, mi buen Tiger, cuando vamos al karaoke, lo importante es la actitud y no saber cantar. De esa manera uno se divierte más. Así que usted échele ganas. Usted échele ganas, mi buen estimado Tiger, que al karaoke es para disfrutar y no para saber cantar.
2: Especial.
1: Vámonos con Alejandro Fernández, es el potrillo. Eso se llama a mi manera. Saludo para mi buen Regio y para su hermana Claudia Alonso, que está cumpliendo años. Échele.

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Las 8. 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
3: Soledad se moderniza. El ayuntamiento pone en marcha su nueva unidad administrativa en la avenida San Pedro. Este espacio concentra diversas dependencias para facilitar el acceso de las familias a trámites y servicios en un solo lugar. El alcalde Juan Manuel Navarro destacó que con esta sede se busca una atención más ordenada, eficiente y cercana a la gente.
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3: A prepararse para el calor. Tras el paso del Frente Frío 50, se pronostica un aumento gradual de las temperaturas en todo el estado, especialmente en la Huasteca, donde el termómetro superará los 35 grados este fin de semana. Protección Civil recomienda mantenerse bien hidratados y evitar la exposición al sol entre las 11 de la mañana y las 4 de la tarde. Toma precauciones.
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3: Bajo la lupa, el gasto público. Documentos oficiales revelan que el Ayuntamiento de San Luis Potosí gastó más de 1.6 millones de pesos en el Tianguis Turístico 2026. Entre las cifras destaca 1 millón de pesos para el stand y facturas de hospedaje de funcionarios de 24 mil pesos por noche. Ciudadanos cuestionan estos montos frente a las fugas de agua y baches que persisten en la capital.
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0: Vámonos con saludos y vámonos con la segunda oreja. Esta es la segunda hora del Desmodorre de Candela. Muy buenos días, San Luis Potosí. Muy buenos días a todos nuestros candelosos que ya están activos, que ya están echándole ganitas, que ya están, me imagino que ya están en el trabajo, ya están en la escuela, ya están haciendo sus actividades. Ya vienen de regreso de lo que es el gimnasio o ya están trabajando desde bien temprano. Saludotes, saludotes para todos ustedes y vámonos. Escuchamos a los Mirlos con la cumbia de los pajaritos. Tendremos algo de sonido Master Javi. Tendremos a Grupo Ternura, Grupo Más, Elías Medina y Aquilatados. Y las rolitas que nos estén llegando en este momento, 444-8115-941 o al 4447-029490, de cualquiera de las dos maneras, te podemos complacer. Así que vámonos de una avestruz con mensaje. Dice, muy buenos días y exitosos días, mi buen Sammy Boy, en sintonía desde el fraccionamiento Tangamanga número 2. Mi buen estimado Robachicos. Dice, fuerte aplauso para el camarada. ¿A dónde las contrataciones? Dice, ándele. Eso es todo, mi buen Tiger. Ya te andan saliendo contrataciones. Dice, buenos días, Sammy. Hey, salúdame, porfa, Santiago Fierro allá, camino a Sánchez, familia productora de queso fresco de Vaca Feliz. El Bam Bam, que ya viene de la central de abastos, y toda la gente de Santa María del Río. Aquí andamos, recibe un saludo afectuoso lleno de buena vibra de parte de Lilo. Por ahí escuché la danza negra, pero solo en inicio, déjala sonar completita. ¡Córrela, córrela, suéltala, que ya camina!, dice. Saludos a toda la gente hasta Santa María del Río. De este lado tengo saludos, dice, hola, buen día. Me pueden mandar un saludo para los recolectores de Villa de Pozos, para los rorros candelosos del 050. Saludos para los rorros, ahí rorros. Para los rorros candelosos del 050 hasta Villa de Pozos. Ya se reportó Santa María, ya se reportó Villa de Pozos. Vamos a ver quién más se reporta, ¿Hasta dónde llegamos? ¿Hasta dónde llega la sintonía de Candela 94.1?
1: Adelante, adelante, mi Sammy. Cheque por aquí este videíto. Claro, tiene fallas, pues porque pues no está microfonada la bocina con micrófonos de especiales de celular. No están caros, ¿verdad? Pero al rato conseguiré unos. Pero chequele esa canción de los Acosta, chequele, viejo. Y usted el punto bueno. Ay, le perdí un 5, ya vamos de gane. Échale un vistazo, viejo.
0: Ahorita no la chutamos el video que me acabas de mandar, mi güey estimado Tiger, mi güey estimado Tiger de San Luis. Con mucho gusto. Me acuerdo que una vez hicimos un karaoke y ese karaoke traía puntuación. Y fue fiesta de mi cumpleaños. Estábamos en la inauguración de mi casa, su casa, y aprovechamos y festejamos mi cumpleaños. Y en el karaoke te daba la puntuación del 1 al 10. Y si pasabas de 6 para arriba, pues la librabas. Pero si pasabas de 5 para abajo, era shot. Yo solo sé que todos terminaron horribles. Quedaron bien fumigados. Eso quiere decir que cantaban bien feo. Ay, no. Ay, no. Saludos a mi primo el fantasma. Ay, no. Hola, muy buenos días, Xavi, aquí saludándote. Saludos a todos y todas los candelosos de parte del Bebeto, gracias. Y dice por acá la 23-25-30. Dicen por acá, muy buen día, feliz lunes. Gracias, gracias, gracias, gracias. Son las 8 de la mañana con 11 minutos. 8 de la mañana con 11 minutitos. Vámonos a música, regresamos. Piel de azúcar. Aquí está

0: 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Las 8, 16 minutos.
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7: Bienvenidas sus notas de voz, señoras y señores. Queremos escuchar cómo presentan su melodía, cómo presentan su cancioncita. 4447-029490. En ese momento, las primeras tres que lleguen, los complacemos. Mientras tanto, vámonos con la tropa colombiana. Esto es La Danza Negra hasta Santa María del Río.

0: Bueno, vámonos, tengo saludos antes de irnos con esa dinámica. Saludos para José, mi buen estimado Tiburón, Tiburón, Tiburón.
1: Buenos días, mi exitoso.
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1: Dice fuerte aplauso
3: para el ganado, mis amigos. Echándole ganas. Echándole ganas acá. A la boleteada. Ahí fue una de la cumbia de las. La cumbia de Carmen Salinas. Por este lado, ¿eh? Aquí andamos en el 31-96. Andamos a la. Para allá, para acá y para allá, cuacuá.
0: Ya dijo mi buen estimado Tiburón, la cumbia de las corcholatas. Aquí la tengo a la mano. Saludos, mi buen estimado Jesus. Dice buenos días, Sammy. Me puedes complacer con una canción de los Tigres del Norte, La Reunión. Ánimo, el Jesus Carranza desde Pozo. Saludos para todos los candelosos ya en sintonía. Ánimo, feliz inicio de semana para todos. Ahorita te ponemos algo de los Tigers, Tigers, Tigers, Tigers, or the not. Vámonos por acá. Ya nos presentan su melodía. Y esto suena. Échale, mi Medrano.
4: Muy buenos días, radio escuchas, candelosos. Excelente lunes, muy buen inicio de semana. Ahorita les presentamos la cumbia de las calaveras con Los Ángeles Azules. Para todos, todos, de parte de aquí del Sammy Boy y del Medrano.

0: 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Muy buenos días, excelente lunes. ¡Vámonos!
1: ¡Qué orgullo!

0: 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Las 8 con 31 minutos.
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Para los que están de manteles largos, para los que están cumpliendo años, hágamelo saber. Ahorita le ponemos las mañanitas. Mientras tanto, Javi Manuel Turizo. Javi Manuel Turizo, esto se llama privado. Ah, es que tal la letra es bien chiquitilla, no alcancé a leer. Aquí está Javi y Manuel Turizo, mejor ya corregido. Esto se llama privado, 8:34. Ay, Dios.

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2: Vámonos con Grupo Ternura, el fantasma del amor, 8:37, 8:37 minutitos. Vámonos con el 2x1. La primerita que llegue, lo complacemos.

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1: ¿Cómo les fue en este fin de semana, futbolero, de semifinales de la Liga MX? Pues mandaron, quitaron a las Chivas, quitaron al Pachuca, señoras y señores. Y pues bueno, ya hay pronóstico, bueno, mejor dicho, ya hay final de la Liga MX y queremos escuchar su pronóstico, mejor dicho, ¿verdad? No sé. El Cruz Azul contra Chivas, tras un emocionante empate 2-2 en la ida, la máquina cementera dirigida de forma interina por Joel Wiki se impuso 2-1 en la vuelta, celebrando en el Estadio Jalisco con anotaciones de Jeremy Márquez y Agustín Palvacino. Palavecino, perdón, sellando su boleto por mérito propio. Y en Pumas contra Pachuca, los Tuzos tomaron ventaja en la ida con un gol de Usama Idrisi. Sin embargo, en la vuelta de la ciudad universitaria, el conjunto de Efraín Juárez logró el triunfo 1-0 gracias al golazo de Jordan Carrillo. Al empatar 1-1 en el global de la UNAM, avanza a la final gracias al criterio de la mejor posición de la tabla general. Y el pronóstico para la gran final, pues bueno, el Cruz Azul se perfila como el favorito para levantar el título de acuerdo con las principales casas de apuestas en plataformas deportivas como el Universal, otorgándole el 58% de probabilidad de coronarse. Puntos claves para analizar, pues bueno, Paternidad Celeste, la máquina arrastra una racha positiva muy marcada en duelos directivos de la liguilla y partidos recientes frente a la escuadra de la capital. El duelo técnico mexicano será una final inédita del banquillo con Joel Wiki de Cruz Azul frente a Efraín Juárez del Pumas. Y el cierre del CU, Pumas cuenta con la ventaja de recibir el partido de vuelta de domingo 24 de mayo en el Estadio Olímpico Universitario debido a su mejor puesto en la tabla regular. Cruz Azul, por su parte, deberá definir su sede de ida jueves 21 de mayo entre el Estadio de Ciudad de los Deportes o en el Estadio Cuauhtémoc de Puebla. Al haber entregado ya su recinto habitual de la FIFA para el Mundial 2026. Así que, pues bueno, vayan haciendo sus apuestas, vayan haciendo sus pronósticos. ¿Quién va a quedar campeón esta vez? Y como ya se lo mencioné, según las estadísticas, todo apunta a que, pues bueno, queda el Cruz Azul, pero quién sabe, quién sabe. El Pumas fue el líder durante toda la temporada. Y pues bueno, quién sabe, quién sabe. Sasa Sammy Boy, muy buenos días, bonito inicio de semana. Gracias, terminación 2939. Te mandamos un fuerte pero fuerte abrazo. Son las 8:44. Vámonos rápidamente. ¿Qué tenemos? ¿El 2x1? Y échatelo de una vez, Tros.
2: A ver si me puedes poner la de Laberinto, Tu Desastre, y la de Un Indio Quiere Llorar. Gracias, atentamente el charro.
1: Ándele, mi charro, vámonos, pues te complacemos con esas melodías. Aquí está Grupo Laberinto, Tu Desastre, y la banda Machos con Un Indio Quiere Llorar. Échate otra, compadre, dijo aquel.

0: Las 8, 50 minutos.
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11: Exactamente a eso me refiero.
12: Vámonos con las celebraciones, vámonos con las mañanitas y a los festejaos. En este 18 de mayo les mandamos un fuerte pero fuerte abrazo a todas las Claudias. Hoy es día de San Claudia. Muchas pero muchas felicidades y...
13: Qué linda está la mañana.
12: Déjame ver si no se me fue ninguno.
13: A saludarte.
12: Muchas felicidades para mi buen Eri. Que mi buen Eri, yo sé que tu cumpleaños fue el día de ayer. Por ahí te escribimos, por ahí te mandamos mensajito de WhatsApp, por ahí te escribimos en Facebook. Porque si no lo felicitas en Facebook, no vale. Entonces, muchas felicidades. Ahorita me imagino que ya están en la escuela, pero señora Verónica, yo sé que usted está escuchando, así que ahí le pasa las felicitaciones. Le mandamos un fuerte abrazo a mi buen estimado Eric, que está de manteles largos, y le decimos muchas, pero muchas felicidades.
13: Y a la luz del día nos dio.
12: Hasta las Julias le mandamos un saludo a mi buen estimado Eric Castillo. Saludos también para Benny de la Sierra, que desde bien temprano nos dejó su mensajito que está cumpliendo años. Mi buen Benny, te mandamos un fuerte abrazo. Muchas, pero muchas felicidades. Y saludos a Claudia Alonso de parte de su hermano El Regio. Te mandamos un fuerte abrazo, Claudia. Pásala bonito. Muchas, pero muchas felicidades. Ah, qué bonito es cumplir años, ¿verdad? Qué bonito, qué bonito. Vámonos con los de Aquino. Vámonos con la cumbia de las corcholatas. Saludos para el buen estimado Tiburón. Regresamos con la parte final. Para finalizar ya lo que es el Desmodorre de Candela.

0: Saludos al Pepsi, dice, ay no, qué horror. Que gane el azul, de por sí no se soporta a una botarga mentada. ¿Esa cuál es tú, mi Pepsi? Saludos del Pepsi desde la colonia Las Piedras. Saludos al Macana, de por acá tengo nota de voz.
1: Y a mi buen Sasasa, mi boy, bendiciones, saludos, un abrazo, feliz inicio de semana a toda la banda candelosa, dueños del aire.
0: Ándele, perfecto, mi buen estimado Macana. Vámonos, finalizamos el desmodorre de Candela. Pero no se me vayan, continuamos con más música, con más a través de la 94.1. Ahí viene la güereja. En los controles y micrófonos y su servidor en los micrófonos para poder seguir disfrutando de más musiquita, de más relajito. Así que vámonos con el estilo de Grupo Más. Eso se llama Vuelve Conmigo. Buenos días, San Luis.

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0: 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Las 9:04. 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
11: Blindan a San Luis Potosí contra la extorsión. La Secretaría de Seguridad reforzó la coordinación con el Centro de Atención de Denuncias para mejorar la prevención y el seguimiento de este delito. El titular Jesús Juárez Hernández destacó que el objetivo es acercar mecanismos de protección más efectivos a las familias en las cuatro regiones del estado. Recuerda, tu denuncia es la herramienta más fuerte.
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11: Momentos de tensión en Villa de Pozos. Cuerpos de emergencia controlaron un fuerte incendio en una recicladora de PET. Las llamas alcanzaron hasta 15 metros de altura durante la madrugada, pero gracias a la rápida intervención de bomberos y protección civil, no hubo lesionados ni daños a predios cercanos. Actualmente, continúan los trabajos de remoción de material.
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11: Lo rayaste, ahora lo limpias. Un joven que realizó graffiti en la iglesia del Señor del Saucito regresó junto a su madre para reparar el daño. Bajo supervisión de personal del templo, el menor realizó labores de limpieza como parte de un acuerdo para fomentar la responsabilidad y el respeto por nuestro patrimonio histórico. Una lección de civismo que vale la pena compartir.
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0: Las 9 de la mañana, 16 minutos, 9 con 16. Buenos días, San Luis Potosí. Bienvenidos, bienvenidas a Candela FM 94.1. Lunes, arranque de semana. Iba a decir 11 de mayo, ¿no? Me estaba regresando una semana. 18 de mayo de este año 2026. ¿Qué onda, mi queridísimo Sammy Boy?
1: ¿Cómo estás, oreja? Buenos días.
0: Vientos, huracán. Ay, ya me extrañabas, ¿verdad, Sammy?
1: Milagro, después de tantos años. Se pasaron mil meses. ¿Cómo estás? Bienvenida, oreja. Excelente arranque de semana.
0: Excelente arranque de semana también para ti, mi queridísimo Sammy. Y pues bueno, una semana más del mes de mayo. Oye, qué rápido está yendo el mes de mayo.
1: Sí.
0: Quedan dos semanas y se acaba.
1: Esperemos y se pasa más rápido. Que ya sea quincena. Ahora.
0: De este viernes al otro, Sam.
1: De este viernes al otro, sí. Ajá. Ya que se acabe la, ya que llegue la quincena, porque ya pasó mucho tiempo. No, pues sí, se está pasando bastante rápido. Es lo que te había mencionado al principio. Se está pasando bastante, bastante rápido.
0: Ahí vamos. Y bueno, lo que pasa rápido, pues obviamente es el tiempo, así que es momento de que se reporten a través de nuestras diferentes vías de comunicación para que nos digan qué onda, qué rollo y qué canción quieren escuchar.
1: 4447-0294-90, 444-8115-941. Hay que comunicarse, hay que reportarse en esta mañanita. Canciones, peticiones, ¿qué hicieron este fin de semana? ¿Cómo les fue con las semifinales de la Liga MX? ¿Y quién cree que sea el campeón, oreja?
0: Te equivocaste en tu pronóstico.
1: Sí, yo te dije que el favorito era Cruz Azul. En los pronósticos.
0: No, pero me dijiste que el que menos pintaba era el que probablemente se llevaba la...
1: Ah, el Pachuca.
0: Sí.
1: Y ayer perdió
0: Pachuca por un golazo. Y yo así me estaba acordando y así de... Sam, sí. No tiene buen ojo. No tiene
1: pero
0: buen ojo.
1: Pero te dije que Cruz Azul y Pumas eran como que los favoritos. Luego el Pachuca y luego al final las Chivas. Porque las Chivas tienen a todo...
0: No. Tú me dijiste que iba a ganar... ¿quién?
1: Ah, porque era el que menos
0: figuraba. El que menos figuraba.
1: Pachuca. Sí. Pero sí, y todo pintaba para bien, nada más que ayer.
0: ¿Quién crees que gane? No, y jugó mejor, ¿no?
1: Y sí, aunque estuvo medio apagador, a mi punto de vista.
0: A mí no me gusta el fútbol, la verdad es bien raro que vea el fútbol. Bueno, no es que no me guste como tal, pero no soy tan fanática. Y ayer me chuté los dos tiempos. Y como que sí me agradó, fíjate. O sea, dije, estuvo entretenido.
1: Sí, una parte sí, como que estaba, como que se cayó y luego ya subió, luego ya después del gol como que ya se puso muy interesante. O sea, tuvo sus momentos.
0: Pero creo que sí jugó mejor el Pumas.
1: Sí, totalmente. Jugó mejor el Pumas, creo yo.
0: Tuvo más llegadas
1: y al final de cuentas pues metió el gol y pues pasó.
0: ¿Quién crees que se lleve la copa?
1: Le estaba mencionando hace rato que tiene las estadísticas, es para el Cruz Azul.
0: Ajá.
1: El que tenga mayor probabilidad de que gane, pero pues es que pues está uno...
0: Es impredecible el fútbol, ¿no?
1: O sea, pueden jugar bien la temporada, pero en el mero final pues ya el nervio cambia.
0: Sí.
1: Y ahí sí van 0-0 nada, de que el gol visitante y esto y lo otro, entonces ahí ya varía mucho.
0: Bueno, que gane el mejor.
1: Sí, que gane el mejor. Yo creo que se lo merece el Cruz Azul. ¿Hace cuánto que no queda campeón del Cruz Azul?
0: Yo creo que tiene más el Pumas, ¿no? Que no queda campeón que el Cruz Azul.
1: Ahorita lo checamos, pero...
0: No sé nada de fútbol, pero creo que el Pumas tiene más tiempo sin campeonato que el Cruz Azul.
1: Ahorita checamos.
0: Pues el Pumas va a ganar.
1: El Pumas tiene mucho más tiempo sin ser campeón.
0: Sí, yo creo que sí. Creo, escuchaba ayer que tenían 15 años, creo.
1: Ay, en el 2011.
0: Sin levantar copa.
1: Y el Cruz Azul en el 2021.
0: Sí.
1: Entonces, pues bueno,
0: sí,
1: por eso
0: Azul, digo,
1: se lo merece
0: Pumas. Sí.
1: Por esa parte, va. Pero jugando, pues ambos se están yendo bien. A ver qué pasa.
0: A ver qué pasa. Vamos a pausa.
1: Y regresamos.

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0: 10 minutos, son de vainilla, se llama Amor. Belinda y Tito WP, La Cuadrada, es lo que acabamos de escuchar a través de Candela FM 94.1. 9:32, tenemos mensajes a través de nuestra línea de WhatsApp. Vámonos con los primeros reportes del turno. Dice por acá, hola mi estimado Sammy y a la güerita consentida, excelente lunes, arranque de semana bendecida. Saludos cordiales desde la zona. Atentamente, George. Saludos, mi George. Un abrazo y un becerro con mucho cariño. Sabes que se te quiere y se te aprecia.
1: Saludos al buen George. Dice, porfa, ponte la canción de Prostituir Golfo con Luis R. Corríquez y los Titanes. Saludos, mi buen Ricky Mejorada. Saludos, mi Rikis. Ahorita te ponemos, ahorita la güereja te pone tu canción de Prostituir Golfo con Luis R. Corríquez y los Titanes.
0: ¿Por qué pide esa?
1: No sé, algo le ha de recordar. Algo le ha de recordar.
0: Dice, buenos días, güerita, buen día, Sammy. Me complacen con la canción Aire de los Reyes del Camino. Saludos a todos los candelosos, atentamente el oso candeloso. Y díganle a mi patrón que ya deposite las utilidades, por favor. Por dos.
1: Por tres.
0: Bueno, pues por cinco. Bueno, creo que legalmente tienen hasta el 31 de mayo.
1: Todavía.
0: Entonces, todavía hay que esperar un poquito, Osito. Seguramente llegarán esas utilidades.
1: ¿Tiene mayo? ¿30 o 31?
0: Uh-huh.
1: Bueno, sí, esa es al 30 nada más, ¿verdad?
0: Sí, pero yo creo que tienen hasta el 29 porque el 29 es viernes.
1: Ah, ok, entonces es hasta el 29. Entonces, hasta el 29 a las 11:59.
0: Ándale.
1: Ahí, si no, ya el sabadito ya empieza. ¿Qué onda?
0: Móchate, ya, ya,
1: hay que reclamar. Tenemos nota de voz.

0: ¿Qué camión? Pero de todos modos,
1: ¿el de Playas Marinas es transporte?
0: Transporte, pero okay. De todos modos es requisito en dónde nos están escuchando y el nombre de la canción y la agrupación para poder encontrarla más rápida.
1: Ok.
0: Porque son tantas canciones y luego se van y luego, no me ha puesto mi canción. Pues es que no dice cómo se llama.
1: Ya está. ¿Ah? Ok. Vamos a corte,
0: ¿no?
1: Sam.
0: Ah, ok. Dije, no sé si me dijo corte o me dijo mocos.
1: No.
0: Pero algo me hizo una güera.
1: Corte. Vamos a corte y por un café y regresamos.
0: Regresamos.
2: Las 9 con 35 minutos. 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

0: las 9. Con 47 minutos.
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0: Bueno, ya de regreso, 9:50 10 antes de las 10. Qué rápido se pasa el tiempo. Tenemos saludos a través de nuestra línea de WhatsApp, 4447-029490.
1: Aquí está. Dice, la neta sí se extrañaba, la neta amiga, me dio mucho gusto escuchar, y lo mejor sí la mejor... Ok.
0: Lobitora Judie.
1: A quien no le gusta, la neta me dio más ánimo escucharte, hermosa, y la neta yo no le voy a ningún mediocre de equipos. De hoy juegan mejor mi equipo de mi colonia, neta, pero ánimo, lavando una camioneta.
0: Oye, pausa. A veces es cierto. De... Los partidos de las colonias. De las colonias.
1: Le echan más enjundia.
0: No inventes, entregan el alma, el cuerpo, sí, y el corazón y las piernas.
1: Totalmente.
0: Sí.
1: La güera dice que va a ir a ver las piernas.
0: No, pero bueno, está bien. ¿Y luego qué dice?
1: Dice, la neta, pero ánimo, lavando una camioneta que está con este che calorón, invíteme una coca. Saludos desde la colonia Las Piedras.
0: Ay, te mando un abrazo, mi Pepsi. ¿Cómo no? Me gustaría estar cerquita para mandarte una coquita.
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0: Pierde los clientes. Un abrazo, mi Pepsi. Gracias por tu bonito mensaje. Dice, excelente día. Complácenme con... No por... Sí. Con el dueño de tu amor. A ver, ¿nos puedes mandar, porfa, mi vikingo carpintero? Si está en la trabajación, ¿nos puedes mandar, porfa, el nombre correcto y la agrupación, porfa?
1: Para poder encontrarla.
0: Porque si no, se nos va a dificultar, ¿va?
1: Dice por acá.
2: Muy buenos días, Sammy, Laurita. ¿Podrían complacerme con la canción de La Adictiva, la de Un Hombre Libre? Los escuchamos acá en Milpillas. Saludos.
0: Saludos hasta Milpillas. Hombre Libre, ¿verdad?
1: Hombre Libre.
0: Va.
1: Ahí se le está programando la melodía. Saludos a Ricardo Nieto.
3: Hasta mi boy, güerita, buenos días. Andamos tristes porque perdieron las Chivas, pero nada que reclamar, la verdad jugaron muy bien, aún sin los seleccionados. Espero y mantengan esta base de traer a los jóvenes, jóvenes mexicanos, que la cantera de Chivas siga sacando mucho, porque la verdad aporta mucho, mucho la selección. Y ojalá que aquellos 5 seleccionados que se llevaron realmente los utilicen en el Mundial. Y pues nada, ni modo, mi pronóstico es de que ganan los Pumas. Aunque Cruz Azul también viene jugando muy bien y jugó el wiki y le cayó de lujo a la máquina celeste. Así pueden conocer con la canción de Dios por delante de los hermanos Espinosa. Les deseo un muy buen inicio de semana. Saludos a todos los candelosos.
0: ¿De dónde?
3: Saludos también desde Lomas del Tecnológico. Desde Lomas del Tecnológico.
0: Gracias.
1: Lomas del Tecnológico.
0: Hermanos Espinosa, Dios por delante, ¿verdad?
1: Es correcto. Dice, la pregunta del día.
0: Espérame, ¿de dónde fue la de Dios por delante?
1: ¿De dónde fue?
0: La última nota de hoy.
1: De
3: saludos también desde Lomas del Tecnológico, desde Lomas del Tecnológico.
1: Lomas del Tecnológico. Dice por acá la pregunta del día, ¿ustedes creen haber encontrado un gran amigo que diga, híjoles, lo extraño? ¿O todavía lo tienen y cómo lo valoraron ustedes? Saludos desde el Saucito. Hoy estoy un poquito con ustedes. Viajo a Texas. Bye. Pongan pura sabrosura de Garibaldi, banana, saludos. Pongan pura sabrosura o Garibaldi, banana, saludos desde Saucito, gracias por ser parte de mi vida, amor y paz y libertad. Esa es la frase antes, los 70s y 80s.
0: ¿Qué?
1: Luis.
0: Ok, saludos, Luis. ¿Me repite la pregunta?
1: Que si tienes un amigo.
0: Ajá.
1: O encontraste un amigo que cuando lo ves dices, híjole, cómo lo extrañé.
0: Sí, cómo no.
1: ¿Sí?
0: Sí, todos tenemos un amigo o una amiga así, ¿no?
1: Así que digas,
0: te pones al día
1: de no verte.
0: Sí.
1: Pero de esos amigos que no ves todos los días.
0: Sí, pero o cuando sea, los ves,
1: dices,
0: y no importa que no los veas todos los días, cuando se requiere, sabes que están ahí siempre.
1: Es correcto.
0: Te la ponemos
1: cada
0: de fondo.
1: Tiene sus actividades, pero se están al pendiente. ¿La ponemos de fondo?
0: Sí, te la pongo de fondo, Luis, y que tengas buen viaje a Texas, que te vaya muy, pero muy bien. Ya no sé en dónde voy acá de los mensajes.
1: ¿Sigue José Luis Currangel? ¿O Mike Candeloso, sí, lo pusiste?
0: Luis Pérez, ya.
1: Ese fue el que le acabamos de leer.
0: Mike Candeloso, ya, ¿verdad?
1: Ese no. Dice, buenos días a mi boy, güerita, consentida que tenga un excelente inicio de semana, póngame la canción de Vals de Elías Medina para saludar a todos los candelosos, a mi tío Lobo Taxista, al personal de Galex Suministros y a mi mamá Belén otra vez. Ah, Olvera, dice, saludos de parte del Mike Candeloso, saludos de... Te escuchamos en las Rivas, Guillén.
0: Bueno, ahorita las busco porque hay unas que no las tenemos. Por lo pronto, vámonos con música de una vez. De una avestruz.
1: De una avestruz.
0: Regresamos a mí.

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Las 10 con 3 minutos. 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

0: Las 10 de la mañana, 12 minutos, Luis R. Conríquez, me metí en el ruedo a través de Candela FM 94.1. Escuchamos también a Elías Medina con el vals, canciones que nos pidieron a través de nuestra línea de WhatsApp. Vámonos con saludos, dice, saludos, bendiciones a mi boy güerita consentida. Me pueden complacer con la de Nuestra Historia Terminó con los Tepos, acá desde la Moral, desde la Morales Ausito, gracias. José Luis Turrangel, ¿me podrían pasar su número, por favor? Saludos, José Luis, ya la tengo por aquí de fondo, ahorita la dejamos correr. ¿Tenemos nota de audio?
1: El buen Roberto Miranda dice por acá.
2: Güerita y sasasá, el que salga campeón del Cruz Azul y los Pumas, ya le vamos a enviar la solicitud para echarnos el campeón de campeones, los papás de Candela del año anterior.
0: ¿Eh?
2: Claro, claro, con unos refuercillos ahí nos vamos a llevar al sasasá y al esposito de la güerita, así que se cuiden.
1: No, pues ya apenas corro yo.
0: Aire, aire. Dicen, muchas gracias vos, más linda, y mi estimado Sammy Boy, también se les aprecia mucho. Ya muchos años escuchándolos, así es, mi George. Gracias, eso vale oro puro. Dice, se llama Dueño de tu Amor, jajaja, ja, ja, error de dedo. Ok, ¿Dueño de tu Amor con quién? Porfa, ¿y en qué colonia nos escuchas? Porfa, mi vikingo carpintero.
1: Dice por acá, nomás por orgullo de invasores, please, muchachones. De mi buen estimado Tino Morales, te mandamos un fuerte abrazo.
0: Anone.
1: ¿En dónde nos escucha mi buen estimado Tino Morales?
0: Porfa, Tino.
1: Requisito, ya sabe, muchachos, requisito.
0: Oye, esa la tengo con... Bueno, déjame buscarla. Es que no la tengo con quien me la pide. Por orgullo con Salomón.
1: No sé si haya otra versión por orgullo de invasores. Ahorita buscamos esa versión. Y también que nos diga también de dónde nos escucha.
0: Sí, para poderla poner, por favor.
1: Dice por acá.
3: ¿Qué beer o cerveza quieren? Budweiser, Milwaukee o Budweiser o Milwaukee o Lager. ¿Qué más cerveza quieren de allá?
1: Ya ver de qué cerveza quieres de allá del otro lado. Ah, es que tú no eres cervecera. La que sea.
0: No te preocupes, mi Luis. No te preocupes.
1: Dice hola, muy buenos
0: la
1: días,
0: que
1: mi
0: caiga,
1: locutores.
0: Todo es bueno.
1: Favorito, les pregunta qué piensan de las enfermedades que ya están alarmando en el mundo. Saludos desde Pozos.
0: Saludos hasta Pozos.
1: ¿De cuáles enfermedades? Porque hay muchas. O de las que están ahorita siendo noticia. Así no traigo el dato todavía bien meneado, digerido.
0: Vamos a música, Sammy, en lo que pensamos.
1: Y regresamos.

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0: de cómo, cuándo, de qué me hablas. Vámonos a mí con saludos a través de nuestra línea de WhatsApp. 4447029490. Ya salió este tema que nos habían pedido con los invasores. Que nos escuchan hasta Kansas, Sam.
1: ¿Qué
0: hasta
1: alcanzo?
0: Kansas.
1: Ah,
0: nomás por orgullo.
1: Ok, pues bueno, saludotes hasta Kansas. También la gente que nos sintoniza en la Ciudad de México dice: hola, Ciudad de México presente. A ver si me pueden complacer con las mágicas princesas con Jesús Adrián Romero. Saluditos. Saludos, mi buen Rafaelo. Con mucho gusto, ahorita la programamos. Buen día, saludos para el Pepis, ya reportándose. Güerita, saludos para el Pepis desde Car Wash Potosina.
0: Saludos, Pepis, un abrazo, buen día, buen turno, mucho trabajito para ti. ¿Hay nota de audio?
2: Bueno, Lorito, te un saludo por el Kevin, que acabo de romper un colectador solar.
0: ¿Cómo?
2: En el jale.
0: No. Ese Kevin. ¿Cómo?
1: Ya no va a cobrar nada en la quincena.
0: Se los van a cobrar, no inventes.
1: Usted no se agüite. Paga el patrón.
0: Paga el patrón.
1: Eso es todo. ¿Ya viste la imagen que te mandó el bacana?
0: No, es que estoy buscando acá.
1: Dice: no puedo descifrar por qué me gusta mucho tu sonrisa, güerita bonita.
0: ¿Quién es? El Macanela. ¡Ah! ¡Saludos, Macana de la cumbia! De la cumbia. Bueno, creo que vamos al... Ahora sí que al límite con las... Bueno, no al límite.
1: ¿Al par?
0: Vamos bien.
1: Tablas.
0: Vamos tablas con las complacencias. Así que síganse reportando a través del 4447029490. Tenemos pendiente algo de Salomón Robles y algo de Jaime y los chamacos.
1: Bueno, tenemos nota de voz por acá, sí, de señor Martínez.
3: Güerita, prima consentida, buenos días.
0: Buen día.
3: Que Dios te bendiga, güerita. Lo mismo que el buen amigo Sammy Boy. Que tengan un bonito y bendecido inicio de semana. Los molesto, por favor, con la canción de Como Amigos, con Vicente Fernández. Sale pues, gracias, saludos. Tu vitamina de la semana, gracias.
0: Gracias, señor Martínez.
3: Y por cierto, arriba el Cruz Azul.
0: Vámonos con música, Sammy.
1: Y regresamos.

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0: Bueno, ya de regreso a las 10 de la mañana con 40 minutos. Saludos al Macana de la Cumbia, mi Macana, para tu trompita que ahí te va. Tu becerro con mucho cariño. Y gracias por la imagen que me compartiste. Le decía yo a Sammy fuera del aire que es de tu valioso tiempo el tomarse, aunque sea uno o dos minutitos que te tome de tu tiempo para editar la fotografía. Muchísimas gracias, Macana, ¿eh? Te lo agradezco muchote.
1: A mí me dijo que no tenía nada que hacer.
0: Aunque no tenga nada que hacer, él puede, en lugar de estar editando la foto, puede estar acostado.
1: No te creas. No,
0: sin mover las manoplas.
1: Eso, sí me dijo eso, que gracias por el tiempo.
0: Sí,
1: el
0: la
1: que
0: verdad.
1: Dijo que no tenía nada que hacer.
0: Se valora. No, o sea, me dijo, ah, pero es bien fácil, nada más ahí le escribe. Sí, sí, es fácil.
1: Ah, eso te dije, ¿verdad? Sí. Ni creas, cuando traes el ritmo, sí, ya, es cualquier cosa. Pero cuando dejas de hacer, te cuesta agarrar otra vez ese ritmo. Sí.
0: Me imagino. Vámonos con saludines.
1: Dice por acá, buenos días. Podrían felicitar a mi hija Kimberly, que hoy está cumpliendo 18 años, de parte de su mamá Verónica, que la amo y que siempre va a ser mi niña chiquita.
0: ¡Ay, qué bonita, Kimberly! Muchísimas felicidades, Kimberly.
1: 18 años, y es correcto, siempre van a ser sus los chiquitines.
0: Así tengan 40, 50, 60, sí. Bueno, feliz cumpleaños, Kimberly. Ya mayor de edad, Kimberly.
1: Ya puede sacar préstamos.
0: No le des malas ideas, Samuel Martínez.
1: Ya puede ir de aval.
0: No le des malas ideas, más bien ya puede votar.
1: Ah, también ya puede votar.
0: Ya puede votar, perfecto. Ya puede entrar a los antros. Oficialmente.
1: Eso,
0: sí, porque ya ella seguramente lo hizo, ¿no? Pero ya ahora sí, con todas las de la ley, Kimberly, puedes irte al antro sin problema alguno.
1: Ya tiene que ponerse a trabajar, o sea, es un poquito más responsable. Pero hoy no. Hoy tú déjate consentir.
0: Por tu mami, y sigue siendo la chiquitina.
1: Así, hoy tienes derecho de hacer travesuras.
0: Sí, muchas.
1: Travesuras. Dice por acá.
0: Vas, no, tú.
1: Buenos días, güerita. Laura Velázquez, ¿me podrías empezar con la canción del antes y el después de la poderosa banda San Juan? Ah, te deja un agarrón desde la colonia Las Higueras. ¿Las Higueras? ¿Dónde quedan Las Higueras? Pero por ahí te deja un agarrón, te lo dejo como no leído.
0: Sí, gracias. Hasta Las Higueras, ¿no?
1: Uh-huh.
0: Pues de una vez se las dejo, ¿no?
1: Ah, pero te lo pedían de agarrón.
0: ¿Eh?
1: Te lo pedían de agarrón.
0: Ah, de agarrón. Ah, perdón, discúlpenme.
1: Ahí se descontrola toda la güera.
0: Que no era para... Ah, ok. Era para agarrón. ¿Y dónde está?
1: Te lo puse como marcado, como no lo he leído. La 1450.
0: Ah, va, déjame... 53. ¿Sabes qué? Déjame fijarlos.
1: Ok.
0: Mejor déjame ficharlos. fijarlos ya, no sé ni qué estoy diciendo. ¿Me puedes complacer con Arlita, porfa? De los famosos del Bravo. Los Aguaderos de Mayo.
1: Choco.
0: A ver, que nos digan en dónde nos escuchan, porfa. A ver, voy a buscar esa que dicen, porque acá no me aparece. Me ponen en Ay. A ver. Ay.
1: A ver otra vez.
0: No, ya me estoy pasando. Bueno, nada más que
1: ya
0: los...
1: la quitaste.
0: Sí, pues me pidieron esta, ¿qué hago yo? Ay. Nada más que si nos sigan en dónde nos escuchan, porfa. Dice, ¿es de grupo Cachimba o grupo Jalado, Dueño de tu Amor? Esa ya la habían pedido desde tempranito. A ver, voy a buscarla.
1: Sí, ya tiene rato que la pidieron.
0: Pero no nos habían dicho con qué grupo.
1: Cachimba o con grupo Jalado. Creo que la hemos tocado con Cachimba. Pero ahorita la buscaba. La güera que está en los controles. Modo DJ.
0: Atarantada. Oye, quiero mandar un saludo a... ¿Rebajada? El Dueño de tu Amor, los Yes Yes. ¿Sí?
1: El Dueño de tu Amor.
0: ¿Sí? ¿Con los Yes Yes?
1: ¿Dónde quedaron?
0: ¿O es El Amor de Grupo Cachimba? Es que lo que te digo, si me escriben mal el título... O sea, ¿El Dueño de tu Amor es con los Yes Yes? ¿O Grupo Cachimba es El Amor? ¿Cuál es? Díganme, por favor. No creo que sea esa, ¿verdad, Sam?
1: No, ese es este...
0: Bueno, en lo que me dicen bien qué onda, voy a
1: Trombo
0: pausa.
1: Loco, ¿cómo se llama? ¿Tropicombo? ¿Tropi...?
0: Ah, no, Grupo Cachimba, es el amor.
1: Ah, cambia la voz.
0: Sí,
1: tienen lo mismo sonido, pero cambia la voz.
0: Pero no sé si sea esa la que quieren. ¿O cuál?
1: Grupo Jalado.
0: Ay, bueno, ya, déjenme ir a pausa.

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0: No, pues dime novia, pa. Gracias, mi queridísimo Sam. Ya te vas a descansar, a hacer por
1: yo la solamente vida. Escuché Raimundo.
0: ¿Raimundo?
1: Decía la canción, ¿no? El mundo. El mundo. Llegó el momento de irme. Es correcto. Vámonos a descansar, que ya fue mucho por semana, ya que sea viernes.
0: Ay, apenas es lunes.
1: No, ya vámonos. Se van a quedar con la güereja. Mira, las flores de atrás combinan con tu blusa.
0: Ando combinada.
1: Andas combinada con la bugambilia.
0: Combinada con la bugambilia.
1: Se van a quedar con la güereja y yo regreso mañana, primeramente Dios, 7 de la mañana.
0: Por acá nos vicenteamos con Sammy en punto de las 9 de la mañana. Por lo pronto nos quedamos con muy buena música. Y en este momento recibo las propuestas para los agarrones.
1: Ándele, pues, perfecto. Que tengan un excelente arranque de semana. Buen turno, güereja.
0: Gracias, Sam. Buen día. Vámonos.
1: Adiós.

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1: Las 11 con 7 minutos.
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1: 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El gobierno del estado entregó importantes obras en beneficio de miles de familias potosinas. En Soledad de Graciano Sánchez se inauguró la nueva unidad administrativa municipal en la avenida San Pedro, un edificio moderno y equipado para agilizar trámites. Mientras tanto, en Villa de Pozos se entregó la pavimentación de la avenida Seminario y la remodelación de la Plaza Los Hilos para mejorar la calidad de vida en la zona.
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1: Polémica por el gasto del Festival San Luis en Primavera 2026. El ayuntamiento de la capital destinó 64.1 millones de pesos para este evento, el monto más alto en la administración de Enrique Galindo. Tan solo el concierto de Miguel Bosé se llevó el 20% del presupuesto total. Organizaciones civiles y ciudadanos critican este gasto, señalando que los recursos debieron priorizarse en baches, alumbrado y la severa falta de agua.
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1: Siguen las buenas noticias para el deporte en Soledad de Graciano Sánchez. Avanza a paso firme la construcción de la nueva alberca olímpica en la unidad deportiva 21 de marzo. Actualmente los trabajos se concentran en el área de gradas, zonas administrativas y la preparación del vaso principal, un espacio que busca impulsar el talento local y ofrecer mejores oportunidades de recreación para niños y jóvenes.
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0: 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Las 11. Con 37 minutos. 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

0: primera vez juntos en el escenario, hermano. Gracias. Hasta la próxima.
1: Las 11:48 minutos.
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1: Las 12, 4 minutos.
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5: El termómetro no da tregua. Ante las intensas olas de calor que ya rebasan los 45 grados en la Huasteca Potosina, la Secretaría de Educación evalúa adelantar hasta 10 días el cierre del ciclo escolar en esa región. La medida busca proteger a familias de estudiantes contra golpes de calor y deshidratación. Municipios como Ciudad Valles, Tamazunchale y Jiritla están bajo monitoreo permanente para aplicar este ajuste excepcional. Brillante triunfo internacional. Estudiantes del COVACH de San Luis Potosí ganaron medallas de bronce en el certamen mundial de innovación Informatrix World Finals 2026, celebrado en Bucarest, Rumanía. Los alumnos Francisco de la Cruz, Aarón Valero y Diego Alvarado destacaron entre proyectos de todo el planeta con su propuesta ecológica llamada EcoBatch, poniendo el nombre de México y de todo el estado muy en alto.
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5: Alerta en el centro histórico. Detectan serios daños estructurales en el estacionamiento subterráneo de la Plaza Fundadores. Columnas, traves y techos presentan fracturas, grietas y filtraciones por la humedad y la presión constante. Tras el reciente festival de primavera, se identificaron nuevas fisuras, lo que ha encendido las alarmas y desatado fuertes quejas por la alarmante falta de mantenimiento preventivo en este espacio emblemático.
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Sí, así. Nada. A ver, me voy a ir con mensajitos porque... Buenos días, Laurita. Buenas tardes, Laurita. Buenas tardes, Laurita. Buenas, 5853. Ay, que estamos acá con el sistema y que sí, que no. Diría Toñita Arroyo que lara la la y chara la la y cuara cuaca cuá. A ver, me voy a ir con los últimos mensajitos. Saludos a Juan de Corcovada. Saludos al Patrullitas. Saludos a la 9806. Saludos a la colonia La Guaje. Un agarrón, porfa, triple guarita, a ver si se puede. Ah, estaría bueno ahorita que tenemos muy poco tiempo. Estaría bueno, ¿eh? Es más, lo voy a ir armando de una vez. Porque aparte, pues sí, la idea es que sean canciones muy conocidas. A ver, tus mentiras. Va a ser un agarrón triple.

Ok. Vamos a hacer una excepción de este agarrón triple. Gracias, 4616. Laurita, aquí tu fan número uno. Dice, quisiera que pusieran 2 horas de música ranchera. Ok. Saludos, don Esteban. Hasta el Saucito, un abrazo. Y un beso con mucho cariño y con mucho respeto. Saludos, 9148. Buen inicio de semana, güerita. Dos canciones tejanas, déjame buscarlas. Saludos al Canastitas. Conostitos, que nos manda nota de audio.

0: Mi canastitas, aquí está. La nota de audio. Aguántenme.
1: Hola, buenos días, Laurita Velázquez, ¿cómo estás?
0: Buenos días, bien.
1: Te habla tu amigo de siempre, tu amigo Lalo. Te saludo todos los lunes y pidiéndote de favor que si me puedes poner una canción de los caminos, la de seguir hasta donde vayas, con saludos para la gente de acá del Rincón de San José y saludos para todos los radioescuchas de Candela 94.1, dueños del aire. Gracias, que Dios te cuide y te bendiga.
0: Gracias, canastitas. Vámonos con la primera propuesta.
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0: Y aquí sí me aguantan un poquito con sus notas de audio porque es un 3. 3.

0: Los Bukis, tus mentiras. Opción número uno. En contra de... Los Temerarios. Ah, está buena esta rola. Se llama Sin Ti Moriría. Es la opción número dos. Y aguántenme con sus notas de audio, porque hay una tercera opción, ¿eh?
1: Esos ojos preciosos.
0: Uy, tenía mucho que no escuchaba esta rola. Buenísima.

no. Sí, están enamorados, ¿verdad? Bueno, en contra de... Bronco. Uy, está dificilísimo este agarrón. Nunca voy a olvidarte. Opción número 3. Tripas de gato.

0: 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Atentamente el poeta. Ahora
1: voy a marchar. O sea, ni siquiera había salido la 3 y ya votó por la 3. Gracias. Saludos para Huicho, el Colchas, hasta Portezuelo, que andan poniendo sombra. Para Dulce, Cristel, Laurita, hasta Palomas, Villa de Reyes, de parte del Colchas. Saludos.
2: Número 2, Los Temerarios.
1: Gracias.
3: Buenas tardes, princesita hermosa. Voto por la 2, por la 2.
1: Gracias. Dos votos para los Temerarios.
4: La 1, güerita, en la 1 sin problema.
1: Para el Buki.
5: Por la 2.
1: 3 para los Temerarios.
6: 1-1, la 1.
1: 3 para los Temerarios, 3 para los Bukis.
6: No, pues va por la 2, güey.
1: 1 para Bronco. Gracias. 4 para los Temerarios.
7: Hola, hola, por las tripas de gato.
1: Tripas.
8: Y un saludo para el Kevin y el Santiago.
1: Saludos, Kevin.
9: Salvado por la campana, Laurita.
1: ¿Pero cuál?
9: Los Bukis.
1: Ok, sí, 4 para los Bukis, 4 para los Temerarios, 2 para Bronco.
10: Bukis.
11: Ahora voy a marchar.
12: Por la 3, por la 3. Saludos, sí, güerita.
1: Bueno, les dejo el tema ganador. Y regreso con el salvado por la campana.

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0: propuesta, 12 con 58 minutitos. Lo voy a ir súper rápido. Opción número 1, Palominos.
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0: Se llama Mi Obsesión y es la opción número 1. Saludos al Canastitas.

0: contra de Palominos.
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0: Uy, esa también está buena.
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0: Se llama Te seguiré. Opción número 2.
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0: 44-47-02-94-90.
2: El poeta vota por la 1. Ya sabes cómo soy yo, Laurita. La bancada.
3: Güerita, Javier Medina vota por la número 1, güerita.

0: 44-47-02-94-90. Tenemos que llegar a los 3 votos para tener tema ganador. Dice, güerita, ponme la 1, porfa.
1: Entrar al fondo.
0: Tiene que ser por nota de audio.
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0: Pero por cuestión de tiempo, ahí les dejo la opción número 1. Tenemos que despedirnos. Gracias por acompañarnos. Regresamos mañana a las 9 de la mañana junto con Samuel Martínez.
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0: Quédate con Ernesto Guerrero.
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0: Y por supuesto con muy buena música.
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0: música hermosa, pechocha, chula, divina. De esas rolas que te erizan la piel, despiertan sentimientos dentro de ti. Música bonita, diría Toñito Arroyo, música chimanguenchona, ¿verdad? Y quien diga lo contrario está en un error, ¿eh?
1: Como asco.
0: Una con uno. Buena tarde, buen provecho. Bye bye.

0: 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La una. 4 minutos. 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
4: Más obras para la movilidad potosina. El gobernador Ricardo Gallardo anunció la construcción de dos nuevos puentes vehiculares en Circuito Potosí. Uno estará en la glorieta de la salida a Guadalajara para acabar con las inundaciones y el otro conectará camino a la presa con Villa Magna, cruzando sobre el río Santiago. 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
4: San Luis Potosí avanza en la era digital. Ya son más de 2.121.000 usuarios de Internet en el estado. Según el INEGI, los jóvenes de 18 a 24 años son los que más navegan, mientras que las mujeres representan el 53% de la comunidad conectada. Gran parte de este crecimiento se debe a los programas estatales que regalan chips con Internet gratuito a estudiantes de las cuatro regiones.
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4: 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Además, se renovó por completo la Plaza Los Silos, que ahora cuenta con juegos infantiles, gimnasio al aire libre y hasta zona para mascotas. Una obra coordinada que beneficia directamente a más de 20.000 habitantes.
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Bien, amigos, ¿qué tal? Buenas tardes. Continuamos con más de la música en esta excelente tarde a través de Cantera 94.1 FM, Los Dueños del Aire, la 1:21 p.m. La invitación para que a partir de este momento se pongan en contacto con nosotros porque tenemos buena música, buen ambiente y buen cotorreo a través de Candela. Así que a comunicarse con nosotros en esta tardecita de este lunes 18 ya de mayo. Fíjate, el tiempo pasa volando. Lunes justamente 18 de mayo del 2026. Así que bueno, pues ahí está el saludo grande y especial para todos los que el día de hoy cumplen años, a quienes festejan su santo, a quienes festejan alguna fecha en especial. Mil felicidades hoy en este lunes 18 de mayo, justamente, del año 2026. Muchachos, tenemos música, ambiente y buen cotorreo en esta excelente tarde por Candela 94.1 FM. Hoy, justamente lunes, es el día número 138 del año en curso. Estamos llegando al número 138 de este año 2026, el día número 18 del mes de mayo, y nos faltan 227 días para finalizar este año 2026. Nos faltan 227 días, muchachos. Tenemos tiempo para llegar a cabo nuestros planes y objetivos. ¡Bam! Hoy es el Día Internacional de los Museos, muchachos. Hoy se conmemora el Día Internacional de los Museos. La creación de este día ha sido por iniciativa del Consejo Internacional de Museos, ICOM, en el año de 1977, el Día Internacional de los Museos. Es una fecha ideal no solo para visitar los museos de la localidad, sino para aprender sobre estas organizaciones sin fines de lucro que ejercen el rol de guardianes para el acervo cultural de la humanidad. Hoy es el Día Internacional de los Museos. Si tenemos oportunidad, vamos a un museo. Hoy también es el Día Internacional de la Fascinación por las Plantas, oiga usted. Día Internacional de la Pasión por las Plantas. Los amantes de las plantas tienen un día muy especial para celebrar y es hoy 18 de mayo, con la finalidad de destacar el papel fundamental de investigación de las plantas en la conservación del ambiente y los beneficios que brindan a los seres vivos. ¿Por qué se celebra el Día Internacional de lo que es la fascinación por las plantas? La creación de este efeméride es en el año 2012 y ha sido por iniciativa de la Organización Europea por las Ciencias de las Plantas, EPSO por sus siglas en inglés, con la finalidad de divulgar la importancia de las plantas en áreas tales como la agricultura, producción sostenible de alimentos, silvicultura y horticultura. Cuenta con el respaldo, promoción y difusión por parte de instituciones científicas, universidades, empresas privadas, jardines botánicos y particulares. Perfecto, muchachos. Santoral correspondiente a esta excelente jornada. Santa Rafaela, Santa Faina y hoy justamente también en Santa Claudia. Saludos para todas las Claus, para todas las Claudias que hoy están de plácemes por su santoral. Saludo grande y especial en esta excelente tarde, muchachos. Bueno, pues vámonos con música, con ambiente, con cotorreo a través de Candela. Ángeles Azules y Belinda, lo que viene a continuación se llama Por Ella. Lo escuchamos y lo compartimos aquí en Candela. ¡Venga!

0: 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La una con 33 minutos.
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0: Bien, muchachos, continuamos con más de la música en esta tarde. Son ya las 13 horas con 37 minutos. Y bueno, hoy tenemos visita de lujo aquí en cabina. Está con nosotros la gente del grupo
1: Lince.
0: Ok, fuerte el aplauso. Que se escuche bonito el aplauso en esta excelente tarde. Muchachos, bienvenidos. Qué bueno que están con nosotros en cabina aquí en San Luis Potosí Capital. Platíquenos, cuéntenos cuál es su nombre y qué es lo que tocan en el grupo para que la gente los vaya identificando.
2: Muchas gracias, Eddie. Un gusto estar aquí en La Candela.
0: Gracias.
2: Seguimos San Luis Potosí. Saludos para toda la raza. Mi nombre es Juan Pablo Rodríguez, servidor, encargado de la batería en el grupo y pues bueno, encargado también ahorita del grupo Lince.
0: Perfecto, por acá.
3: Hola, ¿qué tal? Buenas tardes, por ahí todo el público. Eddie, muchas gracias por la invitación por aquí en La Candela. Mi nombre es Luis Arbizu y desempeño voz y animación dentro de Grupo Lince.
0: Perfecto, por acá.
4: Hola, ¿qué tal, señor Eddie? Muchísimas gracias por atendernos, por la invitación. Mi nombre es Antonio Arellano, encargado del bajo quinto en Grupo Lince. Un saludazo allá para toda la raza que está escuchando La Candela hoy en este día. Muchísimas gracias.
0: Perfecto, qué bueno que están con nosotros, muchachos. Un gusto, un placer tenerlos con nosotros a través de Candela 94.1 FM y a través de las redes sociales, que ya por acá mi Charlie, a quien también le enviamos un cordial saludo, JC Records, le enviamos un saludo grande y especial para toda la banda de JC. Muchachos, platíquenos el motivo de la visita aquí en San Luis. Sabemos que tienen material nuevo, cuéntenos, platíquenos, ¿qué andan haciendo por acá?
2: Así es, andamos aquí de visita en San Luis, Eddie, y aprovechamos, gracias por recibirnos aquí en La Candela. Y pues bueno, uno de los temas que estamos promocionando de lo más reciente es el sencillo El Indio Enamorado, un tema ranchero para toda la raza decepcionada, también para la raza que le gusta pistear. Muy buen tema para ponerlo.
0: Para destapar los botes y para adentro, loco.
2: Así es. Eddie. Y con este calor, pues.
0: No, olvídate, sí. Apenas de lujo. Y bueno, de este tema es lo más nuevo, ya también están los videos en plataformas. ¿Qué van a hacer? ¿Qué van a estar por allá promoviendo?
2: Ya se encuentra en plataformas digitales, Eddie, este tema. A este tema no se le hizo video, pero esperen próximos videos, próximos sencillos también. Estamos en planes de entrar a estudio. Mañana vamos a grabar un videoclip, algo que pronto estarán por ahí viendo en plataformas digitales, en YouTube, en todas las redes sociales de Grupo Lince Oficial.
0: Perfecto. Ok, por acá con mi compa, el vocalista de la agrupación. Acá tú eres el bataco, ¿verdad?
2: Así es.
0: Ok, por acá vamos a platicar con el vocal. ¿Cómo te sientes tú actualmente de pertenecer a esta agrupación de muchos años de tradición, trayectoria? Y hoy estar, bueno, siendo la voz importante de esta agrupación.
3: Pues antes que nada, es un gusto para mí pertenecer a esta gran agrupación. La verdad, estoy muy contento. Tengo poco que me ingresé, apenas tengo un mes que ingresé por aquí con los muchachos.
0: ¡Oh, tienes poquito!
3: Pues muchísimas gracias, de verdad, por darme la oportunidad por ahí a Grupo Lince y a toda la gente que también por ahí nos apoya de diferentes lugares. Toda la gente de Guanajuato, la gente de San Luis Potosí, la gente de todos los lugares por ahí que nos apoyan. Muchísimas gracias, de verdad. Esperamos que les guste por ahí el nuevo concepto de Grupo Lince. Y pues bueno, aquí estamos para echarle ganas con toda la actitud.
0: Oye, un mes dices que tienes aproximadamente.
3: Un mes aproximadamente,
0: sí. Ok, ¿y cómo llegaste aquí? ¿Quién te invitó? ¿Cómo está la onda?
3: Juan Pablo. Ya traíamos planes desde hace mucho, mucho tiempo, entonces no se había concretado nada, pero ya, gracias a Dios, ya andamos por aquí con toda la actitud de echarle para adelante.
0: ¿Y qué tal es como patrón, si paga o no paga?
3: No, claro. ¿Sí? Excelente.
0: Ni modo que diga que no, dale al aire.
3: Ni modo, okay. No, sí.
0: Oh, chido, qué bueno. Se ve que hay buena armonía en la banda, ¿no? Por acá con mi compa que está de este lado, de igual.
4: Sí, aquí.
0: ¿Cuánto tiempo tienes ya en la agrupación?
4: Hoy sí, vinimos el más reciente y el más viejo. Ya tengo 18 años aquí en la agrupación. Sí, ya
0: 18. Oye, pues empezaste muy chavo, te ves muy chavo.
4: Sí, 18 años, andábamos empezando, 18 años, ahorita pues ya le doblamos.
0: Ok, perfecto. Sí. Y en estos 18 años que tienes, justamente como trayectoria, cosas buenas, cosas a lo mejor no muy buenas, pero chidas, ¿no?
4: Yo creo que personalmente se han cumplido sueños aquí en el transcurso de estos 18 años. Y obviamente pues ha sido gracias a la agrupación, gracias a Grupo Lince y pues gracias al apoyo de toda la gente que nos ha seguido. El grupo ya tiene una trayectoria más grande, pero al menos lo que me ha tocado a mí nos ha acogido en sus brazos muy, muy, muy bonito. Y ahorita pues esperemos que sigan acogiéndonos con lo más reciente, ahorita El Indio Enamorado, que es lo que venimos promocionando. Y aquí seguimos trabajando. Se vienen nuevas cositas. Ahora sí, como dijera por ahí el meme, ¿verdad? Se vienen cositas.
0: Okay.
4: Sí, pues para que estén pendientes de las redes sociales y pues ahora sí que muchísimas gracias aquí a La Candela, para que la raza solicite el tema y estén pendientes.
0: Perfecto. Juan Pablo, el estilo del grupo, ¿cómo lo consideras? ¿Norteño banda, norteño sax? ¿Cómo están? Pues ya ves que hay varios ya.

0: Miembros de Onda Norteña, ¿cómo lo consideras
1: tú? Sí, así es, Eddie, pues antes lo llamábamos nada más norteño, aunque llevara saxofón era norteño, pero pues después se vino ese nombre al estilo que llevaba saxofón y acordeón, sí. Estilo sax, norteño sax. Pues lógicamente traemos temas románticos, norteño romántico, temas rancheros, lo movido, guapango, merquetengue, ahí le ponemos sabor a y tratando de complacer al mayor público posible, Eddie.
0: Perfecto. ¿Cuántos años ya como Lince? ¿Cuántos años?
1: Como Lince, el grupo lo inicia mi papá con sus hermanos hace un poquito más de 40 años, Eddie. Ya tiene trayectoria el grupo, y yo ya como 26 años aproximadamente dentro del grupo Eddie.
0: Ok, así entonces es. El de mayor trayectoria actualmente.
1: Así es, okay. Sí. Sí, ya van varias generaciones, por decirlo así. Y pues bueno, como dijo Toño, él es el compañero que más tiempo tiene conmigo. Y Luis, el más joven en la agrupación.
0: Perfecto. Sí,
1: el más reciente.
0: Oye, y tu música igual la pueden encontrar en todas las plataformas. Por ahí me llegaron rumores que hasta en Estados Unidos andan pegando, muchachos.
1: Gracias a Dios tenemos seguidores en la Unión Americana. Ya van desde el 2022, si no mal recuerdo, que empezamos a trabajar allá. Okay. Y luego en el 23, 24 también estuvimos trabajando allá. Esperamos regresar pronto con toda nuestra raza en la Unión Americana, porque nos están solicitando de aquel lado. Entonces esperamos pronto regresar nuevamente con todos ustedes.
0: Perfecto. La verdad es que, bueno, siempre será un gusto escuchar la música de Lince, y sobre todo que se preocupan por hacer cosas buenas, cosas que le lleguen al pueblo, que le lleguen a aquel, como bien lo dijiste, ¿no? Aquel que tiene sentimiento por una canción, por una dama, ¿por qué no? Por
1: sí,
0: un amor.
1: Sí, sí, claro.
0: Y
1: claro.
0: Ustedes hacen ese trabajo, ¿no?
1: Sí, tratamos de hacer eso precisamente, Eddie. Así
0: qué
1: es.
0: Qué bueno, qué bueno. Pues vamos a escuchar esta rolita que viene justamente como tema de lo más nuevecito.
1: Ajá.
0: Vamos a escucharlo. Se llama El Indio Enamorado. Y regresamos para culminar la entrevista.
1: Claro que sí. Gracias.
0: Vamos, muchachos, está con nosotros la gente del grupo
2: Lince.
0: ¡Vámonos! Se llama El Indio Enamorado, de lo más nuevecito a través de Candela 94.1 FM. Es la 1:00 p.m. con 44 minutos. Súbele a tu radio, véngase.

0: Perfecto, oye, buena rola, mi querido Juan Pablo. Buena rola la que escuchamos en esta excelente tarde. Lo más nuevecito, el Indio Enamorado.
1: Así es, muchas gracias, Eddie. Y pues aquí seguimos, amigos de Grupo Lince.
0: Bien, entonces, huracanados, muchachos. ¿Qué viene para Lince en los próximos días, a corto y largo plazo? ¿Qué van a hacer? ¿Dónde van a estar? ¿Qué van a realizar?
1: Ahorita tenemos eventos privados, Eddie. Nuestra zona, lo que es Guanajuato, nuestra zona San Diego de la Unión, Dolores Hidalgo, San Luis de la Paz, San Felipe. Mañana nos vamos a grabar un videoclip que tenemos un tema que sacamos a dueto con los vaqueros de Cornelio Villanueva, y esperamos que por ahí nos apoyen con ese tema.
0: Vaqueros del Norte.
1: Así es.
0: Ok. Pues agrupaciones legendarias.
1: Claro, okay, que sí.
0: Perfecto. Y luego viene también la gira de medios, haciendo la promoción. En este momento están haciendo promoción.
1: Sí, así es, aquí con el apoyo de nuestro amigo Charlie García.
0: Ok, perfecto. ¿Qué viene para ti, presidente, como reciente ingreso a lo que es la agrupación del Lince? ¿Qué esperas tú de esta proyección?
2: Pues antes que nada, yo veo que vienen grandes retos personales para mí. Entonces, pues venimos con toda la actitud. Vienen próximamente nuevas grabaciones en mi voz, esperando que por ahí la gente nos siga apoyando con todo. Y pues esperamos muchas buenas expectativas de la agrupación y de la gente que nos responda muy, muy bien.
0: Perfecto. Mi compadre, redes sociales, ¿dónde pueden ver sus videos? ¿En qué canales están? ¿Cómo está la onda?
3: Estamos en redes sociales como Grupo Lince Oficial, así nos puede buscar en Facebook, en Instagram, en YouTube. En YouTube, pues ahí están todos nuestros videos musicales. También nos pueden encontrar en Spotify. Y pues obviamente abriendo la invitación a toda la gente para que nos invite a sus eventos. Estamos disponibles, tenemos todavía fechas disponibles de este año y ya tenemos la agenda del próximo año también igual disponible. Pero igual entren a nuestras redes sociales para que revisen nuestro material y pues ojalá y les guste todo.
0: Perfecto.
3: Todo lo que está por ahí.
0: Números de contratación para la banda que está escuchando en ese momento, que se puedan comunicar con ustedes.
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0: Otra vez el número, por favor.
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0: Perfecto. ¿Algo más que quieras agregar, mi querido Juan Pablo, para la banda que está escuchando Candela y que nos escucha también a través de internet por todo el mundo?
1: Solamente les queremos mandar un cordial saludo a toda la gente que nos escucha. Los invitamos a la gente que no nos conoce, que nos busquen redes sociales y escuchen nuestros temas. Estamos seguros que les va a gustar alguno o más de uno de nuestros temas, Eddie.
0: Perfecto. Por acá, mi compa, ¿algo que quieras agregar para la banda que escuche Candela?
2: Pues únicamente el agradecimiento bien especial a toda la gente que nos apoya. Ya lo dijo mi compañero Juan Pablo, a la gente que no nos conoce o no todavía no nos ubica, pues ahí están las redes. Ya lo dijo por acá mi compañero Toño también, Grupo Lince Oficial en todas las redes sociales. Y pues de verdad, muchísimas gracias a toda la gente que nos apoya. Somos y seguiremos siendo Grupo Lince, gracias a ustedes.
0: Perfecto. Compadre, ¿algo que quieres enviar? ¿Algún saludito? ¿Mensaje?
3: El saludito allá para toda la gente que nos está escuchando, allá nuestras familias, allá los compañeros que están en casa que no nos pudieron acompañar el día de hoy. A toda la gente que nos ha apoyado ya en toda la carrera de Grupo Lince y que esto no termina y que esto va para adelante y seguimos echándole ganas con todo el entusiasmo y muchísimas gracias de veras, de todo corazón, a toda la raza de la Unión Americana. A todos los que tuvimos la oportunidad de saludar y a los que no tuvimos la oportunidad, pues esperemos que próximamente en algún evento que estemos por allá, pues nos podamos ver y pues ahí echar la platicadita, hombre.
0: El saludito, claro, saludito, sí. ¿Y por qué no una vironguita también?
1: También, claro, sí.
0: ¿No? Se requiere. Pablo, de verdad, muchas gracias por estar con nosotros. Gracias. No me resta más que desearles el mejor de los éxitos. Aquí mi Charlie también, gracias por visitarnos. Que Dios les bendiga en su camino, que tengan muchísimo éxito y seguramente vendrán cosas maravillosas para ustedes.
1: Muchas gracias, Eddie. Muchas gracias a La Candela por recibirnos.
0: Perfecto, muchachos. Esta tarde con nosotros la gente del grupo
4: Lince.

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0: vamos a continuar con más de la música, muchachos. Después de la entrevista con la gente del grupo Lince, nosotros continuamos, avanzamos con más temas, con más rolas, con más saludos para toda la banda que está con nosotros compartiendo la buena música. Tengo por aquí algunos saluditos pendientes, locos. De una vez vamos a dar lectura y reproducción, porque pues hay muchos saludos pendientes todavía, para ir saludando a toda la bandera que está en contacto con nosotros a través de Candela. A ver, vamos a ver qué tengo por acá este lado. Suéltale.
1: Buenas tardes, Eddy. ¿Me complaces una rolita, por favor? La de Pegaso, tu cantor. Okay. Saludos para ti, para la Nanis, para Juan y de Villarreyes. Y qué bueno que llegaste a las finales de con el Cruz Azul y con el Pumas. Yo sé que sí va a ganar el Cruz Azul porque tiene más juego que el Pumas. Muchísimas gracias, Eddy.
0: Órale, carnal.
1: Mucha suerte.
0: Perfecto, arriba la máquina cementera del Cruz Azul.
2: Buenas tardes, mi buen Eddy. Saluditos allá, cabina, para todos los candelosos y candelosas. Voy a ver si me puedes complacer, por favor, con la de Viento de Grupo Emperador, mi buen Eddy. Saludos cordiales, buena tarde.
0: Ok, perfecto, Emperador. Ya está, mi querido Tucán. Con todo gusto, Tucanazo. Vamos a enviarte un saludo grande y especial en esta excelente tarde a través de Candela. El Bob Esponja se reporta el vato. Chécale de una vez.
2: Muy buenas tardes. ¿Cómo estamos allá en el búnker candeloso, mi Eddy? Calorcito. Calorcito. ¿Cómo le fue a la pícora insaciable el fin de semana? ¿Cómo llegó? ¿Todo bien? Cuenta. No es que seamos comunicativos, pero hay que estar cuidando a las personas. Dámele un tremendo. ¿Qué tal el fin de semana? A toda la familia candelosa, a todos San Luis Potosí y toda la Unión Americana, a todo el mundo. Saludos cordiales desde la capital tunera. A toda la familia candelosa, a mi Ingeberito. Porfa, mi gran Eddy. Quiero tu vida con el Flamingo. Estuvieron este fin de semana. Todo un gran grupazo, todo. Saludos cordiales a toda la gente de Estéreo Cumbia, todo el grupazo. Saludos cordiales, un abrazo bendecido. Dios está contigo. ¡Ánimo!
0: Gracias, carnal.
2: 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Vox DJ,
0: dice. Boracán dice: buenas tardes. Te molesto con las mañanitas para César Velázquez, cumpleaños hoy. 35 años, vive en la colonia Pedrosa de parte de Petra de la Tercera Grande. Ay, porfa, gracias. Va que va. Buenas tardes, Eddy. ¿Me puedes poner la canción de Tú y Tú de Santa Fe y Ángeles Azules? Gracias, te escuchamos en el rancho El Aguaje. Por acá tengo un mensajito de audio. Vamos a ver qué dice la banda que está reportándose con nosotros. Chécale, venga.
3: Saludos, señor Eduardo Guerrero. Atentamente, el poeta. No te pido canción porque no me la pones. Entonces te mando a saludar a ti nada más. Porque a mí nadie me manda a saludar. Saludos, señor Eduardo Guerrero. Atentamente, el poeta. No te pido canción porque no me la pones. Entonces te mando a saludar a ti nada más. Porque a mí nadie me manda a saludar.
0: ¡Vámonos! ¡Échale, poeta! Aquí está el saludo para el Tino Calcetino. Es tu cantor, el Pega Pega, venga.

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0: Las 2:05.
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10: cada. El gobierno del estado entregó importantes obras en beneficio de miles de familias potosinas. En Soledad de Graciano Sánchez se inauguró la nueva unidad administrativa municipal en la avenida San Pedro, un edificio moderno y equipado para agilizar trámites. Mientras tanto, en Villa de Pozos se entregó la pavimentación de la avenida Seminario y la remodelación de la plaza Los Hilos para mejorar la calidad de vida en la zona.
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10: Polémica por el gasto del Festival San Luis en Primavera 2026. El ayuntamiento de la capital destinó 64.1 millones de pesos para este evento, el monto más alto en la administración de Enrique Galindo. Tan solo el concierto de Miguel Bosé se llevó el 20% del presupuesto total. Organizaciones civiles y ciudadanos critican este gasto, señalando que los recursos debieron priorizarse en baches, alumbrado y la severa falta de agua.
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10: Siguen las buenas noticias para el deporte en Soledad de Graciano Sánchez. Avanza a paso firme la construcción de la nueva alberca olímpica en la unidad deportiva 21 de marzo. Actualmente los trabajos se concentran en el área de gradas, zonas administrativas y la preparación del vaso principal, un espacio que busca impulsar el talento local y ofrecer mejores oportunidades de recreación para niños y jóvenes.
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0: Estamos de regreso con más de la música en esta excelente tarde a través de Candela History, el programa de radio que sí toca la verdadera música inmortal. Muchachos, llegó el momento de sacar lápiz y libreta, locos, así que por favor, mucha atención, porque las clases inmortales ya comenzaron. Y esta tarde queremos proyectarte buena música, buen ambiente y buen cotorreo a través de Candela 94.1 FM. Bueno, pues vamos complaciendo la banda, ¿eh? Ahí vamos, poquito a poco. Ahorita tocamos algo de Santa Fe Clan que quedó pendiente, pero no es inmortal. Entonces, después de las 3 la tocamos. Va que va. Dice por acá el siguiente saludito y el siguiente mensaje. Chécale, mira, Nis, de una vez, véngase.
1: ¿Qué tal, mis maestros? Maestros, saludito de tu amigo Mario Longoria. El propósito, mi Nis, me puedes complacer con la de la segunda del aborto de grupo Emperador. Ánimo.
0: Ok.
1: ¿Es la segunda del aborto o mi primera luz, mi Eddie? Ánimo.
0: Va que va, ahorita la tocamos. Ahorita la tocamos con todo gusto. Dice por acá el siguiente mensajito rápidamente. Hola, Eddie, la canción Linda Coqueta de los Cougars. Ok, ahorita tocamos la de Linda Coqueta, va que va, con todo gusto. Complacemos a la banda que está con nosotros. Dice por acá, excelente tarde, por vida de Dios, un saludo para todos los taxistas, para el Potro Potosino, para el Pichardo, Lobo Taxista, Pácalos, Oscar Mecánico, al 2317, Roberto Solís, Agustín García, Pachis, Doña Carmen, Estefanía, Gloria, Alex Lapollo, Martín Rodríguez, Tortas Mi Rey, Pati, Neri, Chuy, El Chiquitín, Pedro Neón, Solín, atentamente, El Sururú, por vida de Dios, padrino, y a las cocineras del Hospital Central, a diario escuchan Candela y arriba, el más grande de México, con puros niños héroes, sin ayuda ni corrupción, único Chivas Rayadas del Guadalajara, sí señor, ya ni están, oye. Les ganó la máquina cementera del Cruz Azul. Ándale pues. Dice por acá, porfa, agüita de coco. Perdón, agüita de melón. Ya le ando cambiando la fruta, ya le ando cambiando la fruta. Dice, agüita de melón para mi esposa Griselda Moreno, Manuel el Tigre Castillo, Ejido de Soledad. Va que va. Por acá tengo mensajito, venga.
2: Si se pudiera, no tiene edad de liberación para Jesús Reina.
0: Va que va, mi Chuy, con todo gusto.
3: Ahí te encargo esa canción de Linda Coqueta de los Cougars, atentamente el poeta.
0: Linda Coqueta de los Cougars. Hola, buenas tardes, Eddie, Nanis, Dani, aquí saludándolos. Saludos al Rayo Vallecano, Frank, Chiclitos, Chiclotes, Adriana, Lobo Taxista, Ingeberito y el Yeda. También para Lucía, dice por acá. Perfecto, va que va. La segunda de aborto, ¿quieren por acá a este lado? A ver, Nanis, búscala. Por favor, si eres tan amable, mi querida y hermosa Nanis. A ver, vamos a ver qué tengo por acá a este lado con el grupo Emperador. Déjame ver si está por acá. A ver, con razón, ¿verdad? Con razón. Ya sé yo, dije, bueno, ¿por qué no? ¿Por qué no sale? Ok. A ver, Nanis, póntela. Ya está. A ver, vamos, bájale un poquito el monitor, Ranis, por favor. Ok, ya lo tenemos acá a este lado, con todo gusto lo vamos a tocar a través de Candela 94.1 FM. Súbele a tu radio, suena y dice así.

0: 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Las 2:30 minutos.
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Ok. Estamos de regreso con más música, más ambiente y más cotorreo a través de Candela. Tenemos una rolita pendiente por acá de este lado. Tiene por acá Mr. Chivo. También viene Fito Olivares con Agüita de Melón para el Tigre Castillo y su esposa. Vamos a enviarles algo bonito a ritmo de cumbia para ustedes en esta excelente tarde. Suéltala, mira, ni si una vez. Las 2 de la tarde, ya con 46 minutos, solamente 14, y llegaremos a las 3 de la tarde.

Ok, continuamos con más de la música en esta excelente tarde. Son las 2 de la tarde con 52 minutos. Escuchamos al grupo Santiago Show, de los temas que nos han pedido. El tema de Emiliana, es de las clasicotas, de las perronas, de las que difícilmente se volverán a escuchar en alguna otra estación de radio, solo por Candela y a través de Candela History. Ok, más música, más ambiente, más cotorreo, más lo que tú quieres escuchar. Solamente aquí, en la frecuencia más perrona de San Luis Potosí, es Candela 94.1 FM. Saludos para Lore Esparza. Le mandamos un cordial saludo grande y especial a su nieto, que también hoy cumple 12 años. Feliz cumpleaños para el nieto de Lore Esparza, Lorenzo Antonio Esparza. Mi carnal, le mandamos un saludote. Saludos también para el DJ Vaquero. Ayer tuvimos la fortuna, la dicha y la suerte de tener una experiencia religiosa sensacional. Ahí vimos al DJ Vaquero, a quien le enviamos un cordial saludo, mi estimado Alex, DJ Vaquero. Saludote, mi hermano, un gusto coincidir contigo, y mejor aún, a través de esta hermosa experiencia religiosa. Vámonos, buena música, buen ambiente y buen cotorreo a través de Candela. Son ya las 2 de la tarde con 53 minutos. Dice por acá, Eddie, buen inicio de semana. ¿Se puede la de Santiago Show, la de Emiliana o la de Ay, cariñito mío? Saludos de parte de Memo. Ese Memo conoce puras rolas perronas, el Memo, ¿eh? Eddie, saludos para el Pollo, el Chale, el Tarolas de Tierra Blanca, hasta Los Lagos, Villa de Pozos, la rola del Solterón del Tropical Panamá. Ok, el Solterón, déjame ver si la tengo por acá de este lado. Mira, ni saber, ponte la de el Solterón. Déjame checar rápidamente para saber si la tenemos acá de volada. Va que va. Entonces, también mandamos saludos para la gente que está escuchándonos en la zona industrial a través de Candela. Gracias por comunicarse con nosotros, por estar en sintonía de la radio más escuchada en San Luis Potosí. Es el Solterito, ¿no? Se me hace que es la de Solterito, pero te la buscamos de una vez para saludar a toda la banda que está con nosotros escuchando Candela. ¡Súbele a tu radio! ¡Es el Solterón Tropical!

2:57, avanzamos, continuamos con más musiquita. Tengo por acá la siguiente rola, con esto estamos llegando a la parte final de lo que es Candela History. Se llama Quiero Perderme Contigo, es el vaivén del amor. Saludos para la gente que está escuchándonos ahí en la calle de Pedro Montoya. Para el escuadrón de ahí de Tortas Mi Rey, saludo grande y especial. Para el buen Eric, que también está echándole ganancia el vato, como siempre, tirando barra. Para el Pácalos. Para el buen amigo Chuy. El buen amigo Sururú. A Lato Gavino y a toda la banda ahí del Mercado República. Aquí está el movimiento del amor.

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0: Las 4 con 3 minutos.
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1: El termómetro no da tregua ante las intensas olas de calor que ya rebasan los 45 grados en la Huasteca Potosina. La Secretaría de Educación evalúa adelantar hasta 10 días el cierre del ciclo escolar en esa región. La medida busca proteger a familias de estudiantes contra golpes de calor y deshidratación. Municipios como Ciudad Valles, Tamazunchale y Jiritla están bajo monitoreo permanente para aplicar este ajuste excepcional. El brillante triunfo internacional. Estudiantes del COVACH de San Luis Potosí ganaron medallas de bronce en el certamen mundial de innovación Informatrix World Finals 2026, celebrado en Bucarest, Rumanía. Los alumnos Francisco de la Cruz, Aarón Valero y Diego Alvarado destacaron entre proyectos de todo el planeta con su propuesta ecológica llamada EcoBatch, poniendo el nombre de México y de todo el estado muy en alto.
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1: Alerta en el centro histórico. Detectan serios daños estructurales en el estacionamiento subterráneo de la Plaza Fundadores. Columnas, traves y techos presentan fracturas, grietas y filtraciones por la humedad y la presión constante. Tras el reciente festival de primavera, se identificaron nuevas fisuras, lo que ha encendido las alarmas y desatado fuertes quejas por la alarmante falta de mantenimiento preventivo en este espacio emblemático.
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0: Bien, continuamos con más música y ambiente en esta excelente tarde, 3 de la tarde ya con 14 minutos, 3 con 14. Ya está por aquí mi estimado Alexis Rodríguez, el Diablito de Colombia.
1: Mi estimado Eddie Guerrero, el hermoso, hermoso, chulo, precioso. Ya estamos aquí listos, puestos y dispuestos para arrancar a través de Candela, mi estimado Eddie.
0: Perfecto. Bueno, pues bienvenido. Como siempre, es un placer, una emoción estar haciendo la radio contigo en esta excelente tarde, mi diablo. Así que, pues, la invitación para que la banda se reporte y pida sus canciones a través de WhatsApp.
1: Es correcto, mi estimado Eddie. Repórtese con nosotros. Línea de WhatsApp, 4447-029490. Al igual que tenemos el número directamente a cabina, mi estimado Eddie Guerrero.
0: En efecto, número de cabina para que te reportes y nos digas qué rola quieres escuchar, a quién quieres saludar. El teléfono es 444-8115-941. 444-8115-941 para que tú nos llames y nos digas qué rola quieres escuchar directamente en el teléfono de cabina. Es por lo pronto, tengo por acá un mensajito de audio. Compadre, vamos a ver qué dice la banda por acá de este lado. A ver.
2: Saludos, Enrique de Victorio Arroyo, locutor del Yoyo. Atentamente el poeta. Y no les pido canción porque son iguales los dos compadres.
0: No, hombre.
2: Perdón, corrijo. Saludos para ti, señor Eddie Guerrero y el Diablito. Atentamente el poeta. Y gracias por la canción, Eddie. Bueno, ya estoy acostumbrado. Ya son años de estar así con ustedes. Ya es igual que el sangrón del Sam.
0: ¿Pero cuál pediste? No pidió canciones, güey. Déjame ver. Déjame checar, a ver si es cierto.
2: Perdón, corrijo. Saludos para ti, señor Eddie Guerrero y el Diablito. Atentamente el poeta. Gracias por la canción, Eddie.
0: ¿Pero cuál pediste?
2: Bueno, ya estoy acostumbrado, ya son años de estar así con ustedes. Ya es igual que el sangrón del Sam.
0: ¡Ay, te vas a aventar
2: otros! Saludos, Eddie Guerrero, Toño Arroyo,
1: otros 6 meses más.
2: Atentamente el poeta. Y no les pido canción porque son iguales los dos compadres.
1: No, pues a mí sabes que se la pidió al Sammy porque se la está haciendo de emoción.
0: Te vas a aventar otros 10 años igual.
2: La canción, Eddie.
0: Sin escuchar tu rola, güey.
2: Ya estoy acostumbrado, ya son años de estar así con ustedes.
0: Ya es igual que el sangrón del Sam. Y los que te faltan todavía.
1: Los que faltan todavía son como otros 5 de penitencia nomás.
2: Mira, te encargo esa canción de Linda Coqueta de los Cougar, atentamente el poeta.
0: Ah, Linda Coqueta, ahorita vamos a tocar, Linda Coqueta. Simón, perfecto. Puta. No te agüites. Ahorita vamos a tocar, con todo gusto. Más de una vez.
1: Se enfureció, ¿verdad? Sí, se enfureció. Sí, sí. Por lo pronto, lo que la vas programando, pregunta, mi estimado Eddie. Tenemos pregunta para que la banda se pues platique con nosotros, que se reporten, que nos digan qué es lo que andan haciendo. Y la pregunta del día de hoy es: si hoy se ganaran la lotería, ¿qué sería lo primero que comprarían? ¿Cómo ves?
0: Perfecto, que la banda nos diga su respuesta. Si el día de hoy ustedes tuvieran la fortuna, la suerte, la dicha, la emoción de ganarse en la lotería, un billete enorme.
1: Uh-huh, un billetazo.
0: ¿Qué sería lo primero que ustedes comprarían? Uh-huh. ¿O en qué se gastarían en un primer término su dinero? Esa es la pregunta, ¿no?
1: Esa es la pregunta. Si le pegan al gordo hoy, o sea, ¿qué sería?
0: Pero ¿por qué van a pegar a mí, Yo ni les he hecho nada. Ahora, ¿tú quieres que me peguen?
1: Ahora, sin raspar muebles, hijo.
0: No, es que onda, eres bárbaro.
1: Bueno, si se saca la lotería, pues, entonces, para no ofender a nadie, entonces. Se saca la lotería, cobran el billetazo, ¿qué sería lo primero que comprarían ya con esa lana en su poder? Yo creo que yo pagaba mis deudas primero.
0: Sí, sin duda. Yo también, fíjate que... Tienes toda la razón del mundo. A ver, hermano, voy a agarrar una feria. A ver, a este le debo esto, a este y este. Ahí está, pum. Hasta un piquito.
1: Un piquito más.
0: Porque, pues, hacen paro también, ¿verdad?
1: Sí.
0: ¿Sabes qué? Te debo tanto, pero un poquito más porque me aguantaste. O sea, yo creo que también haría lo mismo.
1: Sí, no, pues imagínate, si tienes, no sé, te ganaste 5 millones de pesos, por ejemplo. Sí. Y pues le debes 200 pesos, pues ahí te van 500. Sí. Y ya, sobre.
0: La neta.
1: ¿Qué tanto puede ser?
0: Sí. Aparte, pues te rinde mal, loco.
1: Sí, a lo mejor.
0: Cuando lo haces de corazón, cualquier cosa que tú des, siempre, pues Dios te regresa el triple, el doble, ¿no?
1: Te rinde más.
0: Si lo das de corazón.
1: Es correcto, yo digo que sí. Entonces, pues que la banda nos cuente, que se reporte con nosotros, que nos digan qué sería lo primero que comprarían al recibir ya la lana si se ganara la lotería.
0: Sí, la neta. Hay quien puede comprar una casa, ¿verdad?
1: Ajá, yo lo haría.
0: También. O un coche.
1: A lo mejor también lo haría.
0: Fíjate que yo soy de la idea de que actualmente, bueno, y con todo el respeto, ¿no? Hacia quien pueda tener el poder de poder o el poder de comprar un coche, uh-huh, el poder adquisitivo de estar comprando un coche, siento que es, y digo por experiencia en cuanto a carros nuevos del último año, por así decirlo, o recientes modelos, me han dicho camaradas, no, la neta, es una lana la que estoy pagando, y la neta, de un 2026 a un 2018, 2020, que me cuesta más barato, y sin tanta bronca, mejor hubiera comprado uno de esos.
1: De esa
0: porque
1: fecha.
0: Estar pagando...
1: Seguro.
0: Seguro. Tenencia.
1: Tenencia, sí, placas.
0: Placas. Mensualidades. O si lo compras de contado, si tienes lana, por ejemplo, compras de contado. Uh-huh. Pero como quiera, pues hay que estarle dando mantenimiento. Entonces, sale caro. Entonces, de igual forma, sí. Yo en lo particular, a lo mejor no compraría un coche así muy reciente.
1: Ajá.
0: Porque siento que es, pues, una lana muy.
1: Sí, gastar. Sí, por sí, gastar, sí, o sea.
0: Que puede aplicarse en otra cosa. A lo mejor compraría un 2018, ¿verdad? Un 2020, por así decirlo.
1: De contadito. Pero
0: bueno, que no falle y que te pueda llevar. Pero sí, también, pues hay tantas cosas que uno se imagina, ¿no? Cuando,
1: sí.
0: Dice, si yo tuviera lana, compraría esto, pagaría esto, ayudaría a tal persona, no sé, cambiaría todo mi closet, no sé, ¿verdad?
1: Sí.
0: Se vale, también se vale.
1: Son ideas que uno tiene porque dices, ya me siento con la lana aquí, ya la tengo, pues ahora sí tengo la oportunidad de gastarla, de cierto modo. Sí. Aunque también, pues, hay que ser inteligente. Si ya tienes una buena lana, pues sabes que busca la forma de invertirla a lo mejor, invertirla, para claro, dobletearla o algo así, no sé.
0: Para que rinda, sí,
1: que
0: sí,
1: rinda,
0: sí.
1: Que rinda.
0: Es cierto.
1: Yo
0: hay,
1: digo.
0: Hay quienes también, no, nunca he conocido el mar, ajá, voy a ir a la playa, tengo que ir a subirme a un barco, ¿verdad? Por ajá, ejemplo. Es válido.
1: Yo no conozco el mar, yo ahorita me dijera, ya te ganaste la lotería, yo voy y alcanzo a Toño Arroyo, ya lo alcanzo, allá en Tamos. No, ya estaba en Cárdenas, ahorita
0: ya,
1: creo.
0: Ya. Hoy se regresaba, hoy por la tarde noche ya se regresa para Valles.
1: Para Valles,
0: sí.
1: Ya de ahí para acá, porque ya regresa con ustedes mañana.
0: Ya, hoy regresaba a Valles, yo creo que hoy mismo se va para Cárdenas, sí. Cuando menos un día. ¿Ya cuándo viene? ¿Mañana?
1: Ya mañana está por acá. Sí.
0: Seguramente, si no es que ya está en Cárdenas. A ver si Ponchito Mireles nos está escuchando, a ver si te reportas, a ver si no está mi compadre dando lata ahí. Por favor, que le gusta mucho el aguamiel a mi compadre.
1: Sí, ha de estar echando ya jarros de aguamiel, sí. Viene el odia, viene así, perrones, un jarrote de esos de barro. Sí, sí.
0: Bien fresquecito.
1: Bien fresquecito, hasta, okay. Hasta qué medio.
0: Ok, vamos a corte comercial y vamos a regresar con más música.
1: Ya está, mi estimado, vámonos.
0: ¡Vámonos!

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0: 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Con 23 minutos.
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0: 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Las 3:32 minutos.
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0: Buenas, buenas tardes, aquí viene el pollo saludándolos a todos y festejando que la máquina va para la final otra vez, una vez más.
1: Ah, Wiki.
0: Ahí me pueden complacer con una canción del duelo, la de un minuto más, por favor.
1: Un minuto más, ok, con todo gusto, va que va. Por acá tengo otro mensajito.
2: A ver.
1: A ver, chécale.
3: Oye, Miedi, por favorcito, ahí mándale saluditos al poeta de parte de Mario Longoria y por favor, si puedes complacer con la de la cumbia del bombón de Aaron y su grupo Ilusión. Ánimo.
1: La cumbia del bombón, dijo.
2: La cumbia del bombón, ey.
1: Buenas tardes, Eddie y Alexis, que tengan un excelente inicio de semana. Pongan la canción en el portal de Pegaso para saludar a todos los candelosos, al tío Lobo Taxista, que lo quiero mucho, al personal de Galex, suministros, y a mis papás, Belén Olvera y Federico Contreras. Saludos de parte del Mike Candeloso. Saludos, te escuchamos en la colonia Rivas Guillén. Por aquí tengo el móvil para que puedas leer por ahí algo.
2: Es correcto, déjame. Además, deja que se actualice, deja que se actualice.
1: Ricardo Nieto también se reporta, tienes audio por ahí con Ricardo.
2: Es correcto, déjate, lo pongo dejado.
1: Ok.
4: Eddie Guerrero, Diablito, buenas tardes. No, pues antes de comprar, pagar todas las deudas que se tienen, que pagos, que tandas, que aquí, que allá. Ya con lo que sobre, son terrenitos para ir a la sociedad para plantar y tener otros alimentos, no depender de la mendiga sociedad, ¿cómo ven?
2: Okay, sí, pagar sí. Deudas, pagar lo que yo te decía al principio, ¿no?
1: Claro, ¿tienes otro audio por allá?
2: Es correcto, déjame.
3: Mira, Medi, te voy a ser bien sincero, mira, mi madre falleció de cáncer de mama, ¿verdad? Yo, sinceramente, si yo me ganaría de la lotería, yo abriría una clínica especialmente para personas de cáncer de mama, ¿verdad? La equiparía lo más que se pueda, ¿verdad? Con tal de salvar vidas, ya de que, pues ya ves que hay muchas clínicas, hospitales que no cuentan, pues ahora sí con el recurso ahí está. El problema es que compren las cosas para poder salvar muchas vidas. Yo haría eso, Medi, ¿verdad? Ahí con todo respeto para todas las clínicas y hospitales.
2: Qué buena onda.
1: Buena intención. Eso es lo que mayor cuenta, ¿no? Él le aplicaría parte de su dinero,
2: ¿sí?,
1: en comprar o en poner una clínica especializada en ese tratamiento.
2: Ajá.
1: Con la más alta calidad y equipo para poder salvar vidas. Qué bueno, qué
2: sí,
1: bueno.
2: Sí, ¿no? Qué chido. O sea, que piensas en terceros, ¿no? En terceras personas.
1: Sí.
2: Que puedas hacer, bueno, ayudar más que nada en esa cuestión. Dices, pues me tocó esta suerte a mí y quiero compartirla con la gente para el bienestar de la gente.
1: Y con el simple hecho de desearlo, ya, aunque no lo tengas, pero lo deseas y lo harías, ya con eso cuenta bastante.
2: Sí, la verdad que sí. Tenemos otra por acá, mi estimado.
1: Ok.
5: Yo mandaría cerrar una cantina y me ponía a festejar de felicidad. Ya después pagaría todas mis broncas y compraría
1: chicas.
2: Okay. Bueno, él se compraría una cantina.
1: Está bien. No, dice, cerraría una cantina para festejar. Sí, sí. Para festejar, ¿eh?
2: En ese rato, invitarle tragos a todos.
1: Cierro las puertas y a todos los que están y yo pongo la peda, ¿no?
2: Y luego ya vemos qué pasa después.
1: Buena opción, también se vale, ¿eh?
2: Es correcto.
1: ¿Tienes algún mensaje por allá?
2: Dice por acá, sí, Diablote, es chulo y precioso. Ok. Perfecto, dice, chicos, buenas tardes, yo si me ganara la lotería compraría un terreno grandísimo para adoptar a todos los perritos de la calle, órale.
1: Bien, bien, buen corazón también.
2: Buen corazón también, dice por acá, buena tarde, padrino, reportándome desde la Singapur, dice, el Pachona, el Cuchis y el Maestro Pollas, dígale a la Nanis que le mande un beso y un viejo goloso. Te escuchamos en Jazos, comprase con la ranita de Fito Olivares y no estés jugando con el reloj, den la hora bien, dice, que el Pollas dice que ya es bien tarde. Ya ves, te dije que se iban a dar cuenta.
1: Bueno, es que le mandes un beso al Pollas en la mera polla.
2: En la mera frente, en la mera chompa, en la mera polla, en el mero ojo.
1: Dice. A ver, Nanis, una vez, mándenselo a casa, brozón, como tú sabes, Nanis.
2: Chavo. Ay,
1: qué. Si te digo que.
2: Cada vez que le manda besos se me eriza, sí. Kira. Aquí en el cuellillo, así como que. Ay.
1: A ver, Nanis, ¿qué le quieres decir?
6: Habló un viejo mañoso.
1: No habló. Te mandó mensaje. No, ¿eh?
2: Mandó mensaje nomás, Nani, no te caniques.
1: Okay. Vámonos con la siguiente rola para el poeta, de parte del buen Alexis, que lo quiere bastante el poeta.
2: Sí, yo sí lo quiero mucho, lo voy a mandar yo también un beso directo.
1: Se llama Linda Coqueta, son los Cougars, las 3:43.
2: Vámonos, Ricky.

0: 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Las 3 con 45 minutos.
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0: Ya regresamos, mi querido Diablito. Tenemos más música y tenemos complacencias también.
1: Es correcto, mi estimado Eddie. Gracias a la banda que ya está reportando con nosotros en esta tardecilla de lunes. Son las 3 de la tarde con 49 minutos, mi Eddie.
0: Ok, vámonos con esto de Ángeles Azules. En una colaboración con Santa Fe Clan. Se llama Tú y Tú, tema pendiente que tenemos por acá.
1: Ok, pues échaselo de una vez.
0: Vámonos, Recio. 3 de la tarde con 49 minutos. Esto es Candela.
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0: Las 4 con 3 minutos.
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2: Más obras para la movilidad potosina. El gobernador Ricardo Gallardo anunció la construcción de dos nuevos puentes vehiculares en Circuito Potosí. Uno estará en la glorieta de la salida a Guadalajara para acabar con las inundaciones y el otro conectará camino a la presa con Villa Magna, cruzando sobre el río Santiago. Con esto se busca reducir tiempos de traslado y consolidar una red vial moderna para miles de familias.
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2: San Luis Potosí avanza en la era digital. Ya son más de 2.121.000 usuarios de Internet en el estado. Según el INEGI, los jóvenes de 18 a 24 años son los que más navegan, mientras que las mujeres representan el 53% de la comunidad conectada. Gran parte de este crecimiento se debe a los programas estatales que regalan chips con Internet gratuito a estudiantes de las cuatro regiones.
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2: Transformación total en Villa de Pozos. Autoridades estatales y municipales inauguraron la rehabilitación de la avenida Seminario con más de 19.000 metros cuadrados de pavimento nuevo. Además, se renovó por completo la Plaza Los Silos, que ahora cuenta con juegos infantiles, gimnasio al aire libre y hasta zona para mascotas. Una obra coordinada que beneficia directamente a más de 20.000 habitantes.
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0: Las 4 con 15 minutos.
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0: Ok, está, salta, ranita, salta, con Fito Olivares, mi querido Delito. Tenemos más música, tenemos más saludos, más ambiente y más cotorreo a través de Candela.
1: Es correcto, mi estimado Eddie, tenemos más saludillos de la banda que se está reportando con nosotros. Dice por acá, ¿qué onda, mi Eddie? Dice, pues yo en mi caso, si me encontrara la olla del dinero, dice, lo primero que haría sería comprarme un cartón de cheve, dice, para este calorón. Te escuchamos acá en la TV, el perrilero, el canterero, el manolillo y el jefe. El seco corazón de pollo, que estamos ya listos para el cumpleaños de mamá, dice, en vivo y en directo Carmelo y compañía de los pollitos. Okay. Ponte la canción de los hermanos potosinos.
0: Ya está, la que la va a hacer, la tocamos con todo gusto.
1: Perfecto, tenemos nota de audio de este lado, mi estimado Eddie, déjala.
0: Adelante, pongo. Adelante.
2: Yo, el poeta, me compraría candela y correría a los malos locutores que hay allí.
1: ¿Cómo es?
0: O sea, nosotros prácticamente nos está aventando la piedra, el vato.
1: Está aventando una pedradota. Dice por acá, buenas tardes, pueden poner porfa la de agüita de... Ah, no, ese ya lo leíste. Ajá. Dice, yo arreglaría mi casa, perfecto.
0: Okay.
1: Nota de audio de este lado.
3: Un saludo, mi Eddie, desde la ciudad de Chicago, Illinois. Gracias. 100% orgulloso del barrio de Santiago. Esta tarde quiero que me ayudes a felicitar a mi hermana, la mayor, a Claudia Elena Bustos Hernández, acá en, que radica también en Chicago, que hoy está de manteles largos. Me gustaría que la complacieras con las mañanitas desde San Luis hasta Chicago. Saludos, mi Eddie. Y arriba San Luis Potoyas, desde Chicago.
1: Ok, saludos, okay, para su hermana que está de manteles largos. Regálale algo, no nomás le
0: dejan mañanitas. Compren un pastel, oye,
1: un pastelito.
0: ¿Cómo se llama la cumpleañera?
1: A ver, déjate, lo pongo de nuez. Lo pongo de nuevo. A ver.
3: Un saludo, mi Eddie, desde la ciudad de Chicago, Illinois. 100% orgulloso del barrio de Santiago. Esta tarde quiero que me ayudes a felicitar a mi hermana, la mayor, a Claudia Elena Bustos Hernández, acá en, que radica también en Chicago, que hoy está de manteles largos. Me gustaría que la complacieras con las mañanitas desde San Luis hasta Chicago. Saludos, mi Eddie, y arriba San Luis Potoyas, desde Chicago.
0: Ok, mi querido Diablito, ya que tienes el dispositivo ahí y ahí mismo, vamos a grabar un video, Claudia. Okay. A ver, ¿cómo se llama ella? ¿Cómo se llama?
1: Claudia Bustos, dijo, ¿no?
0: A ver.
3: Chécale. Elena Bustos Hernández.
0: Claudia Elena. Voy
3: a felicitar a mi hermana, la mayor, a Claudia Elena Bustos Hernández.
1: Claudia Elena Bustos Hernández.
0: Ok, pues vamos a grabar un videito para enviárselo y okay, que vea que sí le estamos complaciendo y saludando. Ahí están las mañanitas en esta excelente tarde para Claudia Elena Bustos Hernández. Voy a apagar el micrófono para que escuche el audio allá.

0: 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Las 4:30 minutos.
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0: Ya estamos de regreso, mi querido Alex. Continuamos con más música y con más saludos, más complacencias. Ya contestó el compa de la Unión Americana, ¿verdad?
1: Es correcto, ya nos hizo llegar su nota de audio. Déjate, la pongo de una vez.
0: De una vez.
2: Muchas gracias, mi Eddie Diablito. Se me olvidó decirles mi nombre, el Bola. El Bola, el DJ Bola, desde acá también de Chicago. Muchas gracias, se los agradezco demasiado por mandarme el video y saludar a mi hermana Claudia hoy en su cumpleaños. Gracias, saludos, banda.
0: Ahí está. Ok, no, pues qué bueno que ya recibió el video y qué bueno que ya también se reportó con nosotros. Gracias, carnal.
1: Es correcto, tenemos más mensajillos por acá, mi Eddie, los he hecho de una vez.
0: De una vez, compadre.
1: Dice por acá, dice, qué bonito, sí es cierto, yo tengo cáncer de mama y se batalla un buen, un aplauso para ese joven, soy Sonia Sánchez, saludos. Por lo del chavo que decía que quería poner una clínica de...
0: Si tuviera sí, la suerte,
1: que se ganara ganas,
0: la lotería.
1: La lotería, es correcto.
0: Lo que digo, ya con la intención, basta y sobra, ¿eh?
1: Es correcto, sí, es sí. Correcto. Nota de audio por acá de este lado.
0: Ok.
3: ¿Qué onda, mi Satanás, mi Eddie? ¿Qué tal la ronda de Dime, Dime de los Reyes Locos? Y qué haría yo, la neta, lo primeritititito sería terminar de pagar la casa, dos, tres deudas que tengo ahí con las tarjetas. Ah, o sea, le pagaría la pensión esa de 40 a mi jefe, ya para que deje de jalar y ya que disfrute chido. Y, no sé, compraría un... buen lote de terrenos para invertir, no sé, buscar a camaradas para empezar a mover ese dinero, creo yo. Ya lo demás va llegando solito. Ay, me iría a la final de la Champions League, ahorita el corto, fuga lo que valiera, me voy.
1: Ahí está.
0: Bueno, buena intención también, ¿eh?
1: Buena intención.
0: Mi estimado Guillermo, saludote hasta Santiburcio.
1: Es correcto. Dice por acá, hola hermano Potosino y Diablito, dice, si yo me sacara la lotería, compraría un seguro médico para toda mi familia y ayudaría a los niños de bajos recursos en su educación. Dice, me podrían complacer con la canción de Yo Quiero Ser el Dueño de Tu Amor del grupo Jalado, Mili Aguilar. Gracias.
0: Ok, perfecto. Mili, gracias.
1: Otra nota de audio de este lado, ¿le echo de una vez?
0: Sobres.
2: Buenos días, chavalones, buenos días. Oigan, a ver si me pueden complacer con una rolilla también.
1: Esa no es, la otra.
2: Soy Guerrero, Diablito, complázcame con una rolita de Grupo Topaz, ahí la que ustedes quieran. Celadito, saludos, aquí andamos en la sintonía correcta.
1: Ya está, una de Topaz.
0: Ok, va que va.
1: Dice por acá Rosario, dice, ¿sabes qué haría yo? Pagaría mi casa y terminaría de pagar mi carro, lo demás. Lo repartiría con toda mi familia y una parte para algún asilo. Sería maravilloso ganar la lotería. Saludos y bendiciones. Y aquí los escucho como siempre. Ay, los invitaría a todos los de la estación a festejar.
0: Qué bien. No, te la vas a sacar un día de estos. Primeramente, Dios, vas a ver. Te vas a sacar la lotería y seguramente harás cosas maravillosas. Como tú.
1: Nomás para que veas.
0: Aquí, así mero. Bueno, pues tenemos más música. Alguien pidió la de los Acosta, ¿no? La de Viva San Luis, el nuevo himno de San Luis Potosí.
1: Es correcto, la pidieron para allá, para toda la banda de la TV, el Perrilero, el Canterero, el Manolillo, el Jefe, el Seco, que estaban solicitando el tema de los Acosta.
0: Ok, aquí está para ellos, en esta excelente tarde, especialmente para el Jefe Seco, que le gusta mucho esta rolita. Saludos para el Perrilero, que lo quiere mucho el Diablito de Colombia.
1: Yo sí lo quiero mucho, irán. Besito. Estado. Mera chompa, la mera chompa.
0: ¡Vámonos!

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0: Entonces, uno ha ganado, Diablito. Tenemos más música, más ambiente, más cotorreo. Son las 4:53, solamente 7. Y llegaremos a las 5 de la tarde.
1: Es correcto, mi estimado Eddie. Por lo pronto seguimos con más, recibiendo más de los mensajillos de la banda que se está comunicando con nosotros a través del WhatsApp. Tenemos pregunta y, pues bueno, gracias a la banda que ya estaba participando y que ya participó con nosotros, mi estimado Eddie.
0: Efectivamente, toda esa banda, gracias por estar en sintonía con nosotros, compartiendo buena música, reportándose con nosotros y escuchando Candela a todo volumen.
1: Es correcto, tenemos una nota de audio, ¿la viento de una vez?
0: De una vez, carnal.
1: A ver, vámonos, Riquis.
2: Buenas tardes, Eddie. Si yo me sacara la lotería, yo pondría una veterinaria en mi comunidad para los perritos, para los animalitos. Hay muchos animalitos que sufren por falta de un veterinario o algo. Y quiero que me complazcas con una canción de los Cardenales, Quiero Ver Tus Ojos, parte de Leticia de acá, de Rancho Seco, y aquí estoy escuchando como todos los días. Gracias.
1: Ok. Ella pondría una veterinaria, fíjate.
0: También. Sí.
1: ¿Cómo ves?
0: Buenos sentimientos afloran, ¿eh?
1: Sí, pues las buenas acciones, más que nada, Miedi.
0: Sí,
1: las buenas
0: duda,
1: acciones, ahí se ve el buen corazón de la gente.
0: Tienes un mensaje del Yeda, ¿no?
1: Acá, hijo, aquí no me aparece.
0: ¿No te parece?
1: No.
0: Ok, vamos a ver. Bueno,
1: a mí se hace que me estás mintiendo. Me estás haciendo quedar mal. Okay. Yo digo, me quieres apantallar, yo creo, porque aquí no aparece.
0: cierto. Bueno, yo pues, digo. Sí, tienes toda la razón. Y es que ya estaba abriendo otra carpeta.
1: Ok.
0: Bueno,
1: así es, Eddie, se le va el avión de repente.
0: Sí, se me va el avión. Que yo soy viejito y se me va el avión.
1: Se le va el avión, morros. El avión.
0: ¿Dónde está el avión?
1: Eso nomás cuando se le va el avión, porque a veces se hace pipí. Ah,
0: okay.
1: Es cierto, mis respetos, maestro.
0: Ya está. Vamos con más música. Oye, carnal, aprovechando, pues ya nos vamos. Son las 4:56 justamente en este momento. También quiero enviar un saludo para la gente que nos va escuchando en el transporte urbano.
1: Ok.
0: Déjame checar por aquí a quién tenemos. Por aquí me mandaron un mensaje.
1: Ok, de toda la banda.
0: La gente que viaja en el camión y van escuchando Candela, dice: en el Metro Red de carretera a Río Verde a Plaza San Luis.
1: Ah, perfecto.
0: Ok, van escuchando Candela.
1: Ah, qué bueno, pues saludos a todos ellos. Y pues buena suerte en su camino también.
0: Sí. A la gente de Metro Red, gracias. Al chufa, al chofer, al operador, al conductor de esta unidad de Metro Red. Gracias, carnal, por escuchar Candela y por alegrarle el momento a la gente que viaja en el transporte, ¿no?
1: Es correcto, sí, también pues por preocuparse por llevarlos con bien hasta su destino. La mera neta, pues saludo especial desde acá, desde el búnker de Candela.
0: Efectivamente, nos vamos con esto que viene a continuación. Mi querido Diablito, un placer estar contigo. Un agasajo siempre compartir la magia de la radio con personas agradables como tú, carnal.
1: Mi estimado Eddie, yo también, sabes que el sentimiento es mutuo, la verdad aprendo bastante de ustedes. Hoy es el último día que estoy por acá, por el momento otra vez. Ajá. Entonces, con un gusto de regresar aquí al búnker de Candela. Y pues ya sabes, un gusto enorme estar haciendo la radio contigo, aprendiendo de los grandes.
0: Gracias, carnal. Y bueno, seguramente sí regresarás en los próximos días. Y bueno, pues como siempre, un placer y un gusto compartir la cabina contigo.
1: Igualmente, mi estimado Eddie, que te vaya bastante bien. Buena tarde.
0: Se quedan con él de 5 a 6, viene Martín Anguiano de 6 a 7 con el Diablito de Colombia y luego viene Raza en la Noticia de 7 a 8 y cierra la barra de programación Martín Anguiano de 8 a 10.
1: Es correcto, así que bueno, pues quédense en Frecuencia de Candela, muchachos, ahí venimos con más de la buena música.
0: ¡Vámonos!

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0: Las 5 con un minuto.
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2: cada El gobierno hora. Del estado entregó importantes obras en beneficio de miles de familias potosinas. En Soledad de Graciano Sánchez se inauguró la nueva unidad administrativa municipal en la avenida San Pedro, un edificio moderno y equipado para agilizar trámites. Mientras tanto, en Villa de Pozos se entregó la pavimentación de la avenida Seminario y la remodelación de la plaza Los Hilos para mejorar la calidad de vida en la zona.
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2: Polémica por el gasto del Festival San Luis en Primavera 2026. El ayuntamiento de la capital destinó 64.1 millones de pesos para este evento, el monto más alto en la administración de Enrique Galindo. Tan solo el concierto de Miguel Bosé se llevó el 20% del presupuesto total. Organizaciones civiles y ciudadanos critican este gasto, señalando que los recursos debieron priorizarse en baches, alumbrado y la severa falta de agua.
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2: Siguen las buenas noticias para el deporte en Soledad de Graciano Sánchez. Avanza a paso firme la construcción de la nueva alberca olímpica en la unidad deportiva 21 de marzo. Actualmente los trabajos se concentran en el área de gradas, zonas administrativas y la preparación del vaso principal, un espacio que busca impulsar el talento local y ofrecer mejores oportunidades de recreación para niños y jóvenes.
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Bueno, perfecto. San Luis Potosí, las 5 de la tarde con 10 minutos. En este preciso momento tenemos y avanzamos una hora más de complacencias. Así que te invito a que te comuniques con nosotros a través del WhatsApp 4447-029490. Dinos desde dónde nos estás escuchando. Es importante. ¿Desde dónde nos estás escuchando? Dinos en qué colonia está sonando Candela. Repórtate con nosotros, pide tu canción, manda tu saludo y yo con todo gusto te voy a estar complaciendo de aquí hasta las 6 de la tarde. Y posteriormente, ya cuando esté con nosotros Martín Anguiano, una hora más hasta las 7 de la tarde. Así que a comunicarse con nosotros. Lunesito, inicio de semana, está la vibra en lo alto y qué mejor que escuchando buena música a través de Candela 94.1 FM. Ya tenemos mensajillos de la banda que se está comunicando con nosotros. Saludos hasta Dakota del Norte, que suena puro Candela, dice por acá Alma Ciosare. Y saludos al buen y estimado Jaime López, que nos está escuchando también allá en el centro. Así que bueno, pues ya lo saben, comuníquese con nosotros, díganos desde dónde nos está escuchando, mándenos lo que usted pues quiera solicitar de canciones, ya lo sabes, norteñas, sierreñas, cumbiecitas, tejanitas, lo que sea que quieras escuchar en esta tarde de lunes, házmelo saber a través del WhatsApp y yo con todo gusto te voy a estar complaciendo, ¿vale? Así que solamente a comunicarse, 4447-029490. Por ahí como que ya medio se está nublando, muchachos. Ahorita en la siguiente intervención les voy a dar el clima porque al parecer había pronóstico de lluvia, entonces ahorita vamos a ver para que tome sus precauciones. Saludamos a toda la banda que nos escucha allá en el Mercado Bicentenario y también en el Abastos, que se están reportando con nosotros hasta acá, hasta el búnker de Candela. A las 5 de la tarde con 12 minutos, vámonos rápidamente a música. Échame esa que está de una vez ahí programada, de una vena para que sangre mi maíz. Llega la música de Los Ecos de Beto Cuevas, Cuestas, perdón, esto se llama Paloma Ajena. Con esto arrancamos una hora más de complacencias a través de Candela 94.1 FM. Comuníquese 4447-029490. Mande sus saludos, solicite sus canciones y con todo gusto le voy a complacer en esa tarde. 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
1: Vámonos rápidamente de San Luis Potosí. Llega la música de Salomón Robles. Esto se llama A Mi Manera, las 5:18. Ahí venimos.

0: Perfecto, San Luis Potosí, las 5 de la tarde, ya con 23 minutos. Tenemos y avanzamos con más de la música, más de los temas, más de lo que tú quieras escuchar, más de la magia de la radio a través de Candela 94.1 FM. Vámonos con mensajillos de la banda que ya se está comunicando con nosotros a través del 4447-029490. Tenemos por acá saludos para Luz Rodríguez, que nos está solicitando, o bueno, nos estaba solicitando la canción de A Mi Manera de Salomón Robles. Ya quedó por ahí complacida también en esta tarde de lunes. Tenemos nota de audio de Ricardo Nieto. A ver, échamelo de una vez.
1: Diablito de la radio. Hey, muy buenas tardes, espero que te la estés pasando muy bien. A ver si me puedes complacer con la canción de Contéstale de los Energy Boys, por favor. Contéstale. Un saludo a todos los candelosos, escuchándote acá desde Avenida Seminario. Buena tarde.
0: Ya está, ya la tenemos por acá programada. Enseguida complacemos, mi estimado Ricardo. A ver, ¿cuál era? Porque creo que mandó dos.
2: Hacienda de Jacarandas. 2, se reporta el día 86. Y ahí escuchamos pura candela, dueños del aire.
0: Órale, saludos hasta Hacienda de Jacarandas.
2: Buenas tardes, mi Alex. Disculpa, una de los Pumas del Norte, ojitos negros para saludar a toda la raza candelosa, hombres y mujeres.
0: Encanta.
2: Y se retome candela, dueños del aire. Ya sabes que las puertas están abiertas para ti, mi diablito, aquí en Candela, dueños del aire.
0: Ah, muchas gracias. Bien.
2: Atentamente el día 86.
0: Órale, mi Yeda, ya está. Monto gracias, muchas gracias, la verdad. Me hacen sentir especial, como debe de ser. Dice por acá el buen Chiclotes, el Medrano.
3: Buenas tardes, mi Alex. Excelente lunes, buen inicio de semanita. Pues aquí lo venimos escuchando desde la unidad 5306 de la ruta 6. A ver si me puede poner algo de los Ángeles Azules. Algo de lo pasadito, güey, por favor, de parte del Medrano.
0: Oye, pues a ver si te alcanzo al rato, mi estimado Medrano, porque yo agarro allá el Ruta 6, el Flores. Yo voy para allá, para la Real Saltillo, para allá vive su mero servilleta.
4: Muy buenas tardes, yo escucho la candela. Me compras una rica, por favor, la de Traileros del Norte, al Departamento 3. Saludos para ti, para Juan. Muchísimas gracias y bendiciones.
0: Ya está, ok, ahorita la buscamos y complacemos. Y tú, si quieres solicitar tu canción favorita, házmelo saber a través del WhatsApp 4447-029490. Saluda a quien quiera saludar y dinos en dónde, en qué colonia está sonando puro candela, como debe de ser, ¿verdad? Por el amor de Dios, dijo el buen Eddie Guerrero. Vámonos a música de volada, muchachos, fíjate nomás. Hoy no vas. Ah, qué buena rola, la mera neta, qué buena rola. Llega la música de la energía norteña. Esto se llama Contéstale, las 5 de la tarde con 25 minutos. 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

0: Las 5, 30 minutos.
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Hoy nomás San Luis Potosí, llega rápidamente la música de los Pumas del Norte. Esto se llama Ojitos Negros, a través de Candela 94.1 FM. Comuníquese 4447-029490, las 5 con 32 en este preciso momento. Ánimo San Luis Potosí, buenas tardes.

Medrano, llega la música de Los Ángeles Azules. Esto se llama Juventud. Son las 5 de la tarde con 34 minutos. Esto es Candela 94.1 FM, los dueños del aire.

Perfecto, San Luis Potosí, estamos de regreso a las 5 de la tarde, ya con 38 minutos, tenemos y avanzamos con más de la música a través de Candela 94.1 FM. Tenemos mensajillos de la banda que se está comunicando con nosotros en este preciso momento. Dice por acá la terminación 7795, dice: bonita tarde, ¿me puedes complacer con una de los Cumbia Kings? Insomnio, por favor. Dice: saludos a la familia González Camacho desde Soledad. Perfecto, déjame la busco de una vez para irla programando. Insomnio, ¿verdad? Insomnio.

Pues con todo gusto le vamos a estar complaciendo a lo largo y ancho de esta hora y la que sigue. Así que, pues bueno, vámonos con más de la música. Vámonos rápidamente, vámonos, Rikis, con esto. Llega la música de los Cumbia Kings. Esto se llama Insomnio. Hoy nomás. Súbale a su radio San Luis Potosí. Son las 5 de la tarde con 40 minutos. Ahí venimos.

0: Vámonos rápidamente, San Luis Potosí, llega la música de los Caballeros del Estilo Diferente, ellos son los Traileros del Norte, esto se llama Apartamento 3, las 5 de la tarde con 43, esto es Candela.
1: Todo.

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2: Ok, ya estamos de regreso, señoras y señores, las 5 de la tarde con 55 minutos en este preciso momento. Vamos a leer los últimos mensajillos ya para despedir esta hora, pero no te vayas porque ya viene Martín Anguiano para seguirnos acompañando de aquí hasta las 7 de la tarde con más de la buena música a través de Candela. Por acá la terminación 0088 dice, una tarde fue de temerarios, porfa, para Jesús Reina. Ok, excelente, ahorita la ponemos, la buscamos. Y la complacemos también. Dice por acá, Elvia y Beto, dice, hola, buenas tardes, Alexis, aquí escuchándote, dice, te deseo un bonito fin, un bonito inicio de semana, dice, escuché que hasta hoy estás cubriendo a Toño. Es correcto, ya por ahí regresa el día de mañana Toño Arroyo para ocupar su lugar y seguirlos complaciendo con buena música. Dice, te deseo mucho éxito, ojalá te escuchemos pronto aquí en Candela. Dice, te encargo porfa tu canción, la de Satanás, suerte mi amigo. Ok, perfecto, ahorita la buscamos y complacemos con mucho cariño para Elvia y Beto. La verdad, grandísimas personas. Ya tuve la oportunidad de conocer a Elvia, al menos, ¿verdad? Al menos ya tuve la oportunidad de conocerla a ella. Me faltó por ahí poder conocer al estimado Beto también, pero fuerte, un abrazo fuerte y el saludo especial para todos ustedes. Así como también un saludo especial para el buen y estimado... Espérame, que ya se me perdió. El buen y estimado capitán Jaime Gallegos y el subcapitán Gerardo Marente del equipo de los Nichols de la Liga de Básquetbol allá en Aguaseñora. También en especial para el estimadísimo Al Almarente, gran amigo de nosotros, el buen Al Almarente, que siempre le anda echando toda la ganancia, toda la cachirria. Perfecto, vámonos a buena música para despedir esta hora. No te despegues de la frecuencia de Candela porque ya viene Martín Anguiano para poderlos estar complaciendo más a través de Candela. Vámonos, Rikis, con esta canción que tengo preparada de este lado. Rápidamente, tócamela de una vez. Llega la música de Los Temerarios, esto se llama Una Tarde Fue. Las 5 de la tarde con 57 minutos, San Luis Potosí, súbala a su radio. Esto es Candela, los dueños del aire.

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0: Las 6:02.
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